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0: para llegar a El Bueno, La Mala y El Feo, de vuelta a la rotonda. Espere. Calculando destino. 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Están en la app de Euforia.
1: Dicen que la inteligencia artificial va a crear más millonarios en un corto tiempo que lo que ha existido en el récord mundial. Porque antes, hablar de millonarios era algo raro, no estabas al lado de un millonario a cada rato. Ibas a un restaurante y cuando yo era mesero, llegaba una chinita con su celularzote cuando recién salieron. Y me dijeron ella, oye, trátala bien, te dar buena propina. Esa chinita está abriendo una construcción de un negocio que va a poner de $2,000,000. En los ochentas. Y ahora te sientas en un restaurante, estás a la par, hay un inversionista de la bolsa, uno que hace inversiones así de fuertes, y ya vale 7, 15, 20 millones.
2: ¿Qué sabes que en qué te ayuda la inteligencia artificial? Te ayuda en que ya no necesitas tantas personas que trabajen para ti.
1: Exactamente.
2: Antes necesitabas un equipo y dices, necesito alguien que me lleve esto, el otro. Ahí tienes a tu asistente personal, toda la información.
1: Eso es lo que estás, el que el
2: te
1: otro
2: compra,
1: día.
2: Te lleva. O sea, ya tienes todo, nada más tienes que tener la idea. Lo pules aquí y lo sacas y lo trabajas.
3: Hay morritos ahorita. Dormido, la inteligencia está trabajándote. Claro. Nada está más produciendo cosa de que tú lo programes bien.
2: Claro.
1: Sí. ¿Hay morritos en la high school?
2: Sí.
1: Te lo digo porque conozco varios morritos. Que tienen, ¿qué? 16 años y tienen una cuenta en

0: se llama la aplicación de moneda. Ajá. De monedas de como el Bitcoin.
1: Coinbase.
0: Sí. Y los morros ya están produciendo billetes, güey. Sí. Bueno,
2: ahora, hay varias inteligencias artificiales que también las están programando para no ayudarte tanto a la hora del trading, porque sí, lo que no quieren manipular mucho es la bolsa de valores. Yo creo que el gobierno de los Estados Unidos lo está cuidando mucho eso, pero ahorita como apenas esto está despegando. ¿Cuánto tenemos manejando la inteligencia artificial?
0: Yo un año y medio.
3: Yo tengo como dos años, ¿no?
2: Yo digo unos dos.
3: Sí, más
2: o menos. A lo mucho tres, o sea, que está abierta al común.
3: Sí.
2: Yo digo que unos dos, tres años a lo mucho. Güey, lo que se viene, Feito. Cuidado, o sea, esto está avanzando a pasos agigantados.
3: ¿Sabes cuál es la situación que tenemos que aprender? ¿Cómo preguntarle las cosas? Sí. Porque a veces somos muy básicos. Oye,
2: que sería
3: ¿cómo
2: hago programar,
3: esto?
2: ¿Cómo programar, no?
3: Si tú le hablas, requiero a alguien que sea especial. O sea, ejemplo, para hacer ejercicio. Oye, quiero que me des una rutina como si fueras un coach entrenado de 20 años, que yo mido esto, peso esto, tengo estos problemas, le pones tus estudios médicos, todo. Va a ser más específico al contestarte. Entonces, según cómo le preguntes, es la información.
0: Sí, pues
3: que
0: si llega así, oye, ¿cómo bajo de peso?
3: Pero
0: pues
3: así le pregunta la gente, feo.
0: ¿Qué?
3: Si tú buscas las preguntas más buscadas en Google, son así: ¿cómo bajo de peso en 7 días? 30 kilos. Pues, o sea, ¿qué? Eso nunca va a suceder, ¿me entiendes? Entonces, mientras más específico seas, mejor le va a ir.
2: ¿Cómo hacer dinero? Necesito ser millonario, de manera
3: con
2: fácil.
3: $10.
2: Sin esforzarme, sin inversión. También, por
3: es
2: favor.
3: Que sí son así.
2: Sin dinero. Y mira, ahí te encargo. Lo necesito para este fin de semana.
0: Sí. Híjole, pues.
2: ¿Sí es más fácil hacer dinero
0: todavía,
2: hoy en día o no?
0: Y en realidad, sí hay gente tan mensa, así como está diciendo.
3: Te lo juro por Dios.
0: Que lo hacen. Que lo preguntan.
3: Sí.
0: ¿Pero qué crees? Han hecho dinero.
2: Espérame, ahora hay otra gente idiota que la tecnología mejor la usa para chata, dime mi amor. Hola, mi amor. ¡Ay, qué rico!
0: ¡Me quiere!
2: ¿Me quiere o qué? O sea, todavía está peor.
3: Hay de todo en la vida.

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1: A ver, señores, cada quien vive su propia realidad.
2: Sí.
1: Y a continuación vamos a, en el video viral, escuchar el experimento social que hizo una chica hermosa, una chica muy, muy guapa, para que le caigan a YouTube, arroba bueno, mala, feo, la conozcan, de lo difícil que es para un hombre común y corriente conquistar en las redes hoy en día. Conquistar en este mundo digital, porque hoy en día las cosas han cambiado. Ya a veces no sales a un bar, es difícil. Entonces, ¿qué haces? Bajas una aplicación de citas.
2: Chale. Mucha gente. Intentas. Y están en varias y luego están ahí.
3: ¿Ya no van a restaurantes ni a la feria ni tratar de ligar allí?
2: Ay, no. A mí se me hace feo nada más. Sí. O sea, porque ves, yo luego me he sentado así, tengo amigos de la comunidad, ejemplo, y nada más están. O sea, como si fuera un menú.
1: Claro.
2: O sea, pues son personas, no te vibres.
1: Vamos,
2: o sea,
1: a regresar a continuación. Esta chava se dio cuenta de lo difícil que es para un vato hoy en día conquistar. Y esto también afecta porque, ¿qué va a pasar con la reproducción, compadre? Y sobre todo con nosotros los más...
2: Los machos alfa que quieren reproducirse.
1: Los más gachitos, los más feitos. Ahorita regresamos con el video viral que hay en la YouTube. Arroba estéril, bueno, mala, feo.
3: Impotente.
1: Güey, imagínate.
2: No estás... Ya te lo rayo.
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0: 15 segundos. Diez, nueve, ocho, siete, seis, cinco, cuatro.
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2: A ver, vamos a regresar a continuación con el video viral. Si no estás conectado en YouTube, caile, arroba bueno, mala, feo, porque en este video viral esta chica hermosa, preciosa,
3: sí,
2: nos da... Ahora sí que, o más bien le da a las mujeres un baño de realidad de lo difícil que es ser vato hoy en día y conquistar, sobre todo conquistar en las aplicaciones de citas.
3: En todos lados conquistar a una mujer creo que ya es más
2: complicado. No, es complicado, es difícil.
3: ¿No? Nos damos nuestro taquito.
2: Los estándares han subido, ya las mujeres también obviamente
3: facturan.
2: Como facturan, es más difícil. Ahorita regresamos.
4: Una flor

0: ver, señores, en el video viral del día de hoy,
1: ¿qué pasó?
0: Tenemos a una güerita.
1: Chiquilla.
0: Preciosa, una gringuita.
2: Güerota.
0: Oye, y luego aparte,
2: guapa, bonita.
0: Unos tatuajes así muy, muy sexy, muy cotorros. ¿La quieres conocer, Kyle? Arroba bueno mala feo en YouTube.
2: Ojo verde.
0: Pero aparte de todo lo hermosa que es, sí, ella también erótica. Hizo un experimento social. Y es que lo que pasa de que hoy en día, y yo digo que a través de la historia, ha sido difícil siempre uno como vato conquistar una dama. ¿Por qué? Porque pues, hay vatos que a lo mejor no tienen el verbo,
2: sí,
0: no tienen
1: billete,
0: el billete, o no
2: la
0: tienen
2: chispa.
0: El tacto, el roce, la sí, chispa, tantas cosas que de repente a veces se necesitan, porque a veces sí, a la chava hasta le puedes gustar, le puedes llamar la atención, pero a veces haces algo,
2: sí,
0: dices algo,
2: sí,
0: o no haces algo, o no dices algo, y se te puede caer el teatrito.
2: Oye, hay machín, hombres que son muy seguros de sí mismos con los cuates, y que son, ay, bien sí, aventados, y ven una mujer que les gusta y
0: se cohiben.
2: Y se quedan blancos, ni hablan, se quedan así todos calladitos. Entonces, sí es complicado porque el hombre tiene que aprender a que si te dicen que no, pues no te duela. Yo creo que a todo el mundo le duele,
1: la
2: ¿no?
1: clave es el sistema del 1-2.
2: ¿Cuál es el 1-2?
0: 1-2, ¿cuál es?
1: Uno de 100 y otro de 100, con esos de volado.
0: Ahí está. Pues, esa
1: y
0: chava,
1: el nombre le pregunta.
0: En este experimento social lo que hizo fue, hoy en día, ¿cómo se conquista a la gente?
1: A ver.
0: Metiéndose en aplicaciones de citas.
1: Chale.
0: Entonces ella dice, yo inventé, armó dos perfiles de vatos, dice, para ver cuántos hits me llegaban, porque ella también como mujer está en una aplicación de citas y lo ha intentado. Y dice que le llegan bastantes. Entonces vamos a escuchar cuántas le llegaron como vato, muchachos.
1: A ver.
3: 7 days on a dating app as a man. 2 matches. 2. 400 right swipes. I'm not exaggerating, I counted. 400. 2 matches. I, as a woman, get 400 matches taking a photo of my breakfast. 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Not what I do, what I drive. I said an F-150. She said, oh. I never typed again. 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And I sat there in my little fake man account, genuinely feeling worse about myself by Thursday. Over a game. A fake account. Y'all have been doing this for years. No wonder half of you quit. Man in the comments, how long have you gone with 0 matches? Tell me the real number, not the one you tell your friends.
0: A ver, la chica.

0: que abrió su cuenta de vato falso. Entonces dice, 7 días, 2 matches nada más. Digo, yo no sé cómo funcionan las aplicaciones de citas, nunca he estado. Sí. Pero dice que nada más 2 matches.
1: Es bastante, ¿no?
0: De las dos matches.
2: No, pero luego es que se dan un buen de matches así. Yo veo que hay gente que está así como loca, como loca. Pues aquí, aquí el que más sabe es allá el señor Wolfie. Él sí las ha utilizado.
0: Ah, ok.
3: Ah, no.
2: Sí, tú nos dijiste una vez que habías estado de citas en una aplicación, ¿no? No. Ah, no te olvides. No, apágale el micro.
1: Es que la que estaba él cobraban.
2: No, es que yo sé, según yo sí, pero dices, o sea, como que te gusta uno, te gusta el otro, te gusta uno, te gusta el otro.
0: Mira, yo una vez íbamos viajando a Miami y me tocó aquí mi compañero de avión voltear, era un gringo, y volteó, y el vato lleva preparado.
2: Sí.
0: Como que abrió, no sé, no sé cómo funcionan, pero que abres tal vez a donde vas o de la ciudad, y empezó el vato a machar morras.
1: ¿Neta?
0: Y a ver quién picaba, es como tirar, yo lo vi como tirar al suelo.
2: Eso
0: a ver
2: es quién escoger, picaba. Mujer, ¿no? Es escoger, escoger.
0: Pues ella dice, esta chica dice, la del video, que en 7 días nada más 2 matches. Y una le preguntó, de volada nada más, ¿qué manejas? Él dijo, una Ford F-150, o sea, es una troca bien.
2: Sí.
0: Y que le dijo, ah, no, bueno, gracias, thank you, bye. Ya no le contestó la morra, güey.
2: Pues una mujer, que es lo primero que te pregunta, yo creo que tú como hombre le dejas de contestar, ¿no? O sea, una mujer que te diga, hola, ¿qué manejas? Pues es, nada más quieres saber cuánto dinero tienes.
1: Pero no, puedes meterle un carro caro, un Mercedes 450, yo qué sé, deportivo. Claro. De este año. Y cuando vas a verla, extraje el de los mandados. Porque lo
0: ¿O lo rentas?
1: Me lo están lavando.
0: ¿Lo rentas?
2: Eso, ¿no?
0: Y la segunda dice que le preguntó, hola, ¿me das para mis uñas? ¿Para arreglarme las uñas?
1: ¿Qué?
0: Y que le dijo ella.
1: Dátelo,
0: sí. Sí, le dijo ella, bueno, espérame, no te conozco. Y bloqueado, ya no le contestó, güey.
1: ¿Me patrocinan mi pelo?
0: De los dos matches, no se armó absolutamente nada. Y ella dice, yo como mujer, le tomo una foto a mi breakfast, a mi desayuno, ni siquiera de ella misma, dice, y 400 matches en caliente.
2: Es que el hombre es el cazador. O sea, el hombre es el cazador, el hombre es el que va y te dice, ay, qué guapa, ay, qué bonita, ay, qué todo. Y la mujer es la que recibe, ¿no? La de que estamos acostumbradas a recibir los elogios, a que ustedes vengan y nos quieran, pues, pretender y todo eso. O sea, como que esa es la...
1: Pobre
2: vato. Es la idea, ¿no? Sé que ha cambiado bastante
1: pero
2: y todo,
1: pero...
2: Pero
1: eso de que pidan las mujeres, me da para suyo, está gacho,
2: eso está horrible.
1: Lo que más me han pedido, me da para el mandado. La chayo. Dije, ¿no te llegó la tarjeta del Wico? ¿Qué pedo?
0: Oigan, güey, mi hijo necesita útiles escolares.
1: Sí.
0: ¿Qué?
1: Miras cómo le gustan tus botas.
2: La mejor amiga, bueno, una de las amigas de un amigo mío. Ella está muy guapa. La verdad, está súper guapa. Tiene cuerpo power, caraza, pelazo y todo. Y ella le dice, un hombre dice, oye, ¿quieres salir conmigo? Y ella tiene un hijo. Y le dice, ok, ¿quieres salir conmigo? ¿A dónde me vas a llevar? Y el otro le dice, no, pues ¿a dónde quieres? No, quiero ir al restaurante más caro y necesito que me des $500 para yo pagar una niñera, si tú quieres que yo vaya.
1: ¿Qué?
2: Me pagas Uber y regreso. Le digo, no, pues estás loca.
1: ¿Se va a mochar?
2: No, no sé, pues pero si o sea, vale a mí eso me parece muy mal gusto. Wey. Eso no se hace.
1: Pero se negocia, te doy 200 para que queden 300. Sí.
2: Pero eso es una dama de compañía, pero no es una cita.
0: A ver, pregunta paisano, comadre, para ti que estás en aplicaciones de citas.
2: Pobrecito.
0: ¿Qué tan difícil es conseguir morra ahí? 1-855-370-3100. Caigan a YouTube, estamos en vivo. A ver, Tarango comenta. Dice, en Reddit hay grupos donde nomás vas al grano. Yo ya me hice una cuenta de ahí.
2: ¿Qué es Reddit?
0: Saben, me imagino. Una página, ¿no? Una página.
2: Está

0: ustedes están en el mundo de las aplicaciones, de citas y todo. ¿Cómo te va ahí?
1: Ala.
0: Venimos del video viral donde una chava, muy guapa ella, dijo, voy a hacer un experimento social, se creó un perfil de vato y dice, neta, es difícil conquistar como vato en las redes sociales, está cañón.
2: Ahora, a lo mejor no le puso lo que dice la Pau. ¿Qué? ¿Cuánto gana? ¿Qué casa tiene? ¿Dónde?
0: Ah, puede ser.
2: Esas son de top.
1: Es que yo tengo una amiga que está, oye, no le ha ido bien en el amor, ¿no? Y ella me dijo que es divina, está preciosa, tiene cuerpo power, es súper divertida y todo, pero no le ha tocado el hombre.
2: Es mamá soltera.
1: No, ni siquiera es mamá. Y ella me dijo que hay una aplicación, o sea, como Tinder y todo esto, pero que es como top. Que ahí tú tienes que decir cuánto ganas, todo, tus hobbies, así. Entonces es como para gente empresarial. Okay. Y ahí conoces empresarios y todo, y no es un juego. Entonces te preguntan, ¿cuánto ganas? Y tú dices, no, como pues gano vato. A los dos.
0: ¿A la mujer también?
1: A los dos. O sea, tú dices, ¿cuánto ganas? No, pues gano medio millón, porque pueden decir misa. Comprueba que ganas medio millón, lo compras todo y ya puedes entrar ahí y hacer match y todas tus cosas. Estas, ¿no? Pero digo, eso es otra...
2: Hay manera de falsificar ese talón de cheque.
0: Ahora, te voy a decir algo. Yo como vato, a mí la neta, a mí me valdría lo que gana la morra.
1: Pero a lo mejor te interesaría en qué trabajas, si es una mujer de valores, dices, bueno, es una mujer empresaria.
0: Estaría chido en qué trabajara, pero nada más para saber si a lo mejor interferiría con la relación. Pero si acaso trabajo o no trabaja, a mí me daría igual.
1: Pero no me gustaría, ejemplo, que te diga, oye, ¿sabes qué? Entras tú como empresario, millonario, top, te quieres a alguien bien, y dices, oye, ¿sabes qué? De repente te sale match y te dices, oye, esta mujer es, no sé, directora de algo, trabaja en un banco.
2: ¿Está chido?
0: A mí no. No me llama la atención, o sea, si quiere trabajar en eso, adelante, que lo haga.
1: No, pues trabaja.
0: Pero que no.
2: Pero está diciendo que esos son los requisitos, no te la están vendiendo.
0: Exacto, o sea, pero sí, que sea un requisito
2: para... Pero ya se cree que está conociendo a la morra.
0: Pues sí,
2: a mí no me interesa lo que hagas, ok, desgraciada.
0: No, güey, pues es que es la neta, o sea, yo como vato...
2: Pero así son las aplicaciones que dice la
0: Pau. Pero se me hace raro que le pregunten eso a una chava.
2: ¿Cómo van a preguntar a mí cuánto gano? No le digo ni a la chayo.
0: Tenemos a Lorenzo. ¡Hola, Lencho!
3: Hello.
0: Saludos, compadre. Oye, ¿qué tan difícil es ahora conocer? ¿Tú estás en las aplicaciones de citas o qué onda?
3: Bueno, eso no lo tengo, pero más que todo solo así como personal, ¿verdad? Lo primero que hace la mujer es que tienes y que trabajas. Entonces uno como hombre ya sabe, con experiencia le dice, bueno, si uno se dé cuenta que es un interesado, pues hay que hacerle mentira más que todo, porque eso es lo que quieren.
2: Y hay chance de mentir. Por ejemplo, le dices, soy presidente del departamento.

0: departamento de reciclaje de aquí en Estados Unidos. Es mi compañía. ¿Y qué haces? Junto botes. Pues sí, güey, se puede camuflachar.
1: Oye, Lorenzo, ¿y cómo te das cuenta que es interesada una mujer? Yo digo que si la mujer luego te pregunta, ¿cuánto ganas? Pues ya fuga, ¿para qué te quedas ahí?
2: El ¿en qué trabajas? Es pregunta de cajón, ¿no?
1: A mí, ¿en qué trabajas? Quieres saber a qué se dedica, ¿no?
2: Claro, claro. Pues
3: sí. Sí, porque a mí me dicen, ¿en qué trabajas? Yo digo la construcción. ¿Cuánto ganas? O sea, ya se dio cuenta la persona que es interesada, ¿no?
2: Espérame, ¿cuánto ganas? ¿Te han preguntado? ¿Te han preguntado cuánto ganas?
3: Sí, ¿cuánto gana la hora? ¿Cuánto hora trabaja? Entonces uno como ya...
1: Y la lleva con su calculadora.
0: Espérate, después o antes de impuestos. No,
1: eso está horrible.
0: Oye, está gacho.
2: El que trabaja si es de cajón. Ya el que te metas de, hey, bueno, ¿y cuánto te queda? Y después de impuestos.
1: Eso es una falta de respeto.
2: Sí.
1: Eso es una falta de respeto, eso no se hace.
2: Tenemos a Orlando. Hola, Orlando, ¿qué ha metido?
0: Jale.
4: ¿Qué tal? ¿Cómo andamos, compañeros?
2: Bien, saludos. Oye, compadre, ¿tú te has metido a aplicaciones de citas? ¿Qué onda? ¿Cómo es el mundo ese? ¿Te gusta? ¿Es fácil?
4: Fíjate que sí, me he metido a un par de aplicaciones en las cuales, soy sincero, no he tenido éxito en ninguna.
2: ¿Por qué?
1: ¿Qué pasa?
4: En una de he probado como en 4 aplicaciones. En una, desde una, cuando tú vas ingresando, lo primero que te pide la aplicación es que tienes que pagar una suscripción para tener más posibilidades de hacer match con alguien.
2: ¿Qué? ¡No!
1: ¿Cuánto te pide?
4: Normalmente cobran como la semana, te cobran el más barato, $20.
0: Y lo que te vas a gastar en la cena con la vieja.
2: Ahora, las morras de $20, pues no, no.
4: No, pero ya si quieres, por ejemplo, tener ya, poder hacer, enviarles mensajes ilimitados y esto y aquello, ya te cobran como $50 el mes.
1: No manches.
0: Güey, es un negociazo, macho.
1: Oye, ¿y después qué te pide el dinero y ya lo pagas? ¿Y luego?
4: No, luego... correr a la suerte, enviar mensajes, hacer darles más a las personas.
2: Todo el jale.
4: Si te corresponde, si te responden los mensajes.
0: Mándame una foto, Michi.
4: No, es una locura eso. Y si tienes suerte, haces match con alguien o si no, nunca te responden.
2: ¿Qué? Oye, entonces, como vato, tienes que estarte cotorreando mínimo, no sea unas 5 o 10 morras para que por lo menos pegue una, ¿no, güey?
4: En una aplicación pagué la suscripción de $50 para haber más posibilidades. Hice match solo con una persona de un montón a las cuales yo le mandé mensajes y resultó que era travesti.
0: Está bien, como experiencia está chido. ¡Güey!
2: ¿Valió la pena?
0: Pues sí, ¿dónde?
2: Orlando,
0: mándame la aplicación.
2: ¿Y cómo te fue en esa cita?
1: ¿Coronaste?
4: No, ni me acerqué a la cita.
0: Nomás se besaron.
5: No se la crea.
0: Nomás se besaron.
2: Yo hubiera desquitado mis $50.
0: ¿Tú crees que yo no?

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1: El chisme es
2: ¡viva!
1: Oigan, Natanael Cano ha andado mal. Se le ha visto en conciertos, en eventos, acá bien astral. Dale. La gente dice, estará enfermo, que tendrá. Ya salió un comunicado. Les voy a decir de qué se
2: ¿qué
1: trata.
2: ¿Qué pasó?
1: Ramón Ayala. Híjole, la gente está bien enojada con él. Dice, no, Ramón, no nos hables más. ¿Qué hizo? Ahorita se los platico. ¿Y se acuerdan del Spider-Man, el primero? De el Tobey Maguire.
3: Ah, Simón, sí, sí,
1: el morrito. Primero, súper famoso y Simón. Todo. Hizo algo inaudito con su ex.
2: ¿Qué hizo?
1: La gente dice, ¿cómo es posible? Sí, le hizo algo a su ex.
2: ¡Oye,
1: ay,
2: amor!
1: Debería terminar hasta en la cárcel. Ahorita no les platico porque el chisme es...
2: ¡mira!
3: Cáguenle a YouTube, arroba bueno mala feo, estamos en vivo, ¿eh?
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4: Estaban dos amigas platicando y le dijo, vecina, porque eran vecinas, ¿verdad? Le dijo, vecina, ¿cómo ha cambiado el tiempo, verdad? Dijo una, ¿por qué lo dice, vecina? Dijo, mire, vecina, antes la visita llegaba a la casa y le pedían un vaso de agua y le preguntaban dónde estaba el baño.
1: Ajá.
4: Ahora la visita llega a la casa y preguntan por la clave del Wi-Fi y dónde están los enchufes.
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0: Y un chiquito
1: hizo algo que le dijeron, no manches, ya ni la muelas, nos dejas en mal a todos los hombres. ¿Qué hizo ahorita? Se los platico porque el chisme es...
2: ¡Viva! Cállale a YouTube, estamos en vivo, arroba bueno mala feo, ahí para que vean videos, fotos y todo el rollo. Don Ramón Ayala sí ya está muy
1: acabadito. Oye, no, es que lo están juzgando. Cálmense, ahorita vamos a echarnos usted.

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2: El chisme es vida.
3: Sí.
2: El chisme es vida, ra ra ra ra ra. Sáquense el pan de dulce, sáquense la dona, la concha, el virote,
1: la
2: el bolillo,
1: sáquense
2: lo que gusten, con un cafecito, para que echemos el chisme a gusto. Oigan, Natanael Cano, la neta, últimamente ha estado en muchos conciertos, en muchos eventos, en muchos shows, y se le ha visto bien astral. Los ojos desorbitados, no en sus cinco sentidos,
1: anda, pedo,
2: haciendo cosas pues fuera de sí. Pues no se sabe, ¿no? Porque
4: fuma,
2: no le
4: fuma mucha marihuana, mi compa Nata.
2: Pero ¿sabes qué? Que hay personas que pueden fumar y a lo mejor la controlan, no sé.
1: Hey,
2: pero
1: machín.
2: Nata como que se le ha ido viendo un deterioro un poco intenso, un poco fuerte. Y yo hasta luego de repente lo veo y digo, ay, justo tuvimos un Premios Juventud y se hizo muy viral uno de sus videos.
1: ¿En
2: porque,
1: España?
2: En España.
1: Oh, sí.
2: Y él estaba así como bien astral diciendo cosas como sin sentido, la persona que lo está entrevistando como de, no entiendo. Y pues salió una declaración de qué está sucediendo con este hombre que es muy joven, que está... pues lamentablemente pasando por muchas situaciones, ¿no?
5: Natacón is the best.
2: Y eso es lo triste, que muchas veces puede alguien tener mucho talento, puede tener mucha fuerza. Ahorita está número uno en todos lados.
4: Sí, la verdad la está rompiendo Natanael.
2: Salió su familia.
4: Está yendo bien perro, sí.
2: Es el número uno. La está rompiendo, la está rompiendo, la está rompiendo. Y hemos visto muchos artistas caer por vicios, ¿no? Whitney Houston, qué mujer tan impresionante y todo. Y terminó... En la tumba, ¿no?
4: Elvis Presley en su momento, Michael Jackson.
1: Y la abuelita esa que cantaba, ¿cómo se llama? Britney Spears.
2: Híjole, tantas cosas. Pero ahí les va la declaración de la familia de Natanael Cano. Dice, declaración oficial de la

0: Familia Cano, estimados fanáticos y comunidad de Nata, este mensaje dirigido a todos ustedes y a los millones de fans en México y en el resto del mundo. La familia Cano queremos tomar este momento para agradecerles por todo el cariño que le brindan a Nata. Antes de ser músico y artista, Nata es nuestro hijo y por eso como familia y de la mano de Dios hemos tomado la decisión de ayudarlo a mejorar su salud física y mental. Como ya publicó el equipo laboral de Nata, a tomarse un tiempo fuera de los escenarios. Este proceso es por el bien de nuestro hijo y de Natanael Cano, el artista. Estamos seguros que volverá y nos dará su mejor versión. Les pedimos que respeten nuestra privacidad durante este tiempo. Agradecidos de corazón con ustedes, atentamente, Rubén Cano López y la familia Cano. Andale. Yo creo que los papás están tomando una decisión muy buena, porque muchas veces cuando hay vicios, estás a una fumada, a una tomada, a una todo, de perder absolutamente todo y hasta la vida. Entonces yo creo que han de haber hecho una intervention, no sé si lo vayan a engranjar, no sé qué.
1: Ahora,
0: vaya
1: ¿se
0: a suceder,
1: habló de del vicio?
0: Pues yo, es el vicio lo que pensamos,
2: ¿no? Física y mental, entonces.
0: Pues es que las drogas
2: tal vez en el cuerpo, tal vez algo anda mal en él. Pero te voy a decir algo también, las enfermedades mentales, señores, aguas, claro. Es algo muy, pero muy serio. Tal vez, no sé, está sufriendo o depresión, ansiedad, pánico, algo debe estar sufriendo también que necesita tomarse un tiempo. Y qué raro, a mí lo que me sorprende es cómo los artistas sufren de todo esto, lamentablemente.
0: Es que ser una figura pública no es fácil.
2: Sí, ha de ser.
0: Tienes que estar todo el tiempo feliz para la gente. Tienes que aguantar que te tiran a morir. Tienes que estar trabajando y viajando como loco sin parar. Tienes que estar en reuniones, en fiestas. Tú no tienes decisión sobre tu carrera. Es lo que te dice la gente que tienes que hacer.
2: Ahora también
0: está
2: ganan.
0: Difícil.
2: También digo, ahora sí que voy a jugar al abogado del diablo aquí, ¿verdad?
0: Sí.
2: También ganan un buen.
0: Pero el dinero no es todo. Imagínate esto. Vamos a poner el ejemplo. Justin Bieber. Justin Bieber, que pasó también por lo mismo de enfermedades mentales, depresión, todo. Millonario, no puede salir ni a la esquina. Está en su casa encerrado todo el
1: ¿Pero
0: tiempo.
1: ¿Pero por qué no puede salir?
0: Porque pues la gente lo acecha.
3: Es todo, Paola. What are you talking about?
0: Para usted. Para usted es todo, no para todos.
2: Exacto.
0: Entonces, a mí me da mucho gusto que su familia lo haya cuidado y lo proteja y que hagan que esté
1: qué
0: bien.
1: Bueno,
0: porque
1: bueno
0: si
1: esté.
0: No está bien, no va a poder cantar bien y no va a poder crecer esta carrera tan fuerte y tan rápido
1: y
0: que se le está yendo.
1: Se junta con artistas y los artistas, muchos de ellos.
2: Sí, también el entorno, el vicio,
1: la droga,
2: el
1: todo, la
2: ojalá
1: moca,
2: y se mejore
1: el
2: pronto.
1: Perico, todo lo que le ponen. Sí. Entonces estás ahí. Ándale, no seas gallo, nomás una rayita.
0: Ay, no pasa nada.
1: Sí
0: ay, no seas no sé qué, no seas gallina.
1: Ahí anda viendo uno al diablo y al monos con
2: y luego Natanael, pues sabemos que le gustan dos, tres cosillas con la fiesta y cotorreo. Es parte de, pero ojalá y se mejore pronto, ¿no?
0: Ojalá que sí. Oigan, y alguien que también lo andan criticando y la gente se le fue encima fue a Ramón Ayala.
1: ¿Qué hizo?
0: Ramón Ayala estaba en México en un escenario, él feliz, dándolo todo. Cuando de repente estaba en medio de una canción.
1: Sentado.
0: Y de repente, vámonos, vamos a llevárnoslo. Lo sacan y se acaba el concierto. Dicen, oye, todavía no lleva ni una hora. ¡Ey, Ramón! Dijeron, a lo mejor entra y regresa. Ven que luego hay artistas que dicen,
1: quiero ir al baño.
0: Ya se acabó, muchas gracias y todos. Ya sabes que gritas dos, tres veces otra y ya luego de nuevo sale, ¿no?
2: Parte
0: pues,
2: del show.
0: Que dices, ay, ya se va. No es cierto, ahorita sale y canta otras cinco, ¿no? Hay artistas que hacen eso y cantan hasta media hora más, una hora. Pues lamentablemente, en su último concierto, yo no sé si se haya sentido mal, yo no sé si el equipo le haya dicho, oigan, vamos a sacarlo. Dicen que estaba él cantando y todo, no, que ya no pudo terminar la canción.
2: ¿Cómo?
0: Y lo retiraron. ¿Qué?
2: Bueno, don Ramón casi no canta, Pau.
0: Pues, pero dicen que ahí casi estaba no haciéndole ahí.
2: Él es como segunda voz,
0: como
2: algo así.
0: Coros, ¿no?
1: Para mí que le está dando un infarto, ¿no?
2: Más
1: no,
2: que toca el acordeón.
0: ¿Eh? Ojalá que no.
1: Pero pues entonces, ¿por qué se fue?
0: Pues porque dicen que ya
1: se
0: no podía
1: enfermo,
0: más. Que ya no podía más.
1: ¿Cómo?
0: O sea, que ellos vieron
1: sentado.
0: Que ya no podía más. Sí, feo, pero pues no tienes energía, no tienes fuerza, o sea, es bien complicado.
2: Lo que te digo, anda muy mal, don Ramón.
0: Ya está grande.
2: Por eso te digo, ahorita, yo lo estaba platicando en YouTube, les dije, lo bueno que está en las últimas, y el feo me lo tomó a mal. Güey, ya en esa condición, y que todavía me lo tengan en un escenario.
1: Pero no lo quieras matar tan rápido,
2: hasta el acordeón le pesa, feito.
0: Sí, pobrecito.
2: Ya mejor que se quede en su casita
0: descansando
2: o algo.
0: Oye, pero quiere generar dinero, o muchas veces dicen, ¿sabes qué? yo me quedo en mi casa y me muero. Y muchos se mueren más en su casa de depresión y todo. Sale una fan, digo, hay muchos videos donde la gente está, no se vale. Otros, oigan, sí, pobrecito. O sea, hay de todo.

0: sentido
1: todo
0: mal.
1: Tipo de opiniones. Pues una fan agarra y dice, ¿saben qué? No cantó mi rola por la que vine, ¿no? Que venía, ella iba con su vestido color de rosa. Dice, ¿sabes qué?
2: Color de rosa.
1: No, no, no, no la escuché. Y ya valió todo, dice, hasta todo están rematando.
0: Se ha de sentir mal. Sea un mini infarto, no sé. Ay, porque el sobrepeso que trae es para un montón de mini infartos. Te lo juro, loco.
1: Si luego ni cuenta te das.
0: Si uno no, le dicen, hey, cuídese, señor, porque si ya no está para eso.
1: Ay, no, qué fuerte.
3: Bueno, pues se acabó. Estaba cantando y de repente ya no pudo cantar. Ya está muy grande, la verdad es que no puede ni caminar.
0: Chale.
3: Pues todos estábamos bien emocionados. Faltó vestida de color de rosa. Yo por eso acá me puse mi outfit rosa, pero pues no la cantó. Entonces me toca cantarla en mi casa sola.
0: Ahora, la gerencia que lo maneja no ha dado explicaciones de nada.
1: Ahorita nada. No, pero sabes que muchas veces hay artistas que a lo mejor se van, todo eso. Yo digo que a lo mejor el equipo dijo, oye, ya está bien, o sea, ya, no, esto es una masacre, o sea, ya, ya vamos a llevárnoslo, o sea, es justo y necesario.
0: Pero la misa del baño.
1: Oye, pero pobre cielo, o sea, me da risa la chava porque muchas veces uno va a los conciertos y dice, voy por esta rola y esta rola es la que más voy a disfrutar.
4: Y no la canta el artista, me ha pasado.
1: Se siente bien feo.
4: Me ha pasado, de hecho, fui a ver a un artista y me tocó estar ahí enfrente, yo reservé mesa y todo, porque me gusta, reservé mesa, mi vieja también ahí enfrente. Y decía él, pídanme canciones. Y yo dije, ¿cómo le voy a pedir la canción?
1: Sí, obvio, la va a cantar.
4: La más famosa de él.
1: Claro.
4: No se la voy a pedir. Entonces estaba yo enfrente y yo dije,
0: la va a cantar.
1: Le va a salir del corazón.
4: Una hora, hora y media, dos horas. Nada. Buenas noches, con permiso. Y
0: ¿Quién era? ¿Qué artista?
4: Es un grupo tejano que se llama Joe López y su grupo más.
1: Uno que a mí sí me pasó, Luis Miguel. Lo fui a ver. Te lo juro por Dios, era como marzo. Y yo dije, ay, me va a cantar estas canciones y todo. Era marzo, no me acuerdo exacto el mes, pero marzo, abril, mayo. O sea, faltaba mucho tiempo para Navidad. Y se puso a cantar las de Navidad.
0: ¿Qué?
1: Y yo, pero sí, y las buenas. Y se echó un popurrí eterno del disco de Navidad. Y faltaban siglos para Navidad. Fue como de, por... Y tú te quedas esperando tu rola y ahorita la canta. Ahorita.
2: No dudes de mí.
1: Te lo juro que pasó.
4: Sí, no, pues ahora sí que quería promocionar más que nada.
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1: Qué triste tristeza. Ay. Oigan, muchas veces cuando uno tiene a una expareja, dices, ay, yo no lo quiero ver ni en pintura, que se vaya de aquí. Ay, no, qué horror por mí, que lo lleven a otro planeta. Pues, ¿qué creen que el Spider-Man, el primero, el Tobey Maguire, que dicen que ha sido el mejor? No sé tú qué eres bien acá.
0: Por morrito.
1: A mí me gustó mucho.
0: Sí.
1: ¿Es tu favorito o no?
4: ¿Sabes qué? Yo creo que Tom Holland está haciendo muy buen trabajo. Muy buena. Y la última película de Spider-Man.
1: Está buena.
4: Me encantó.
0: ¿Tom Holland, el que juega fútbol?
1: Holland.
4: No, este es el actor de Spider-Man, Fito.
0: Oh.
1: Sí. El Holland.
0: Holland.
1: No, pero no él, no. O sea, es el tercer Spider-Man del que habla.
4: Sí, correcto.
1: El pelón. Pero ¿qué creen? Que Tobey Maguire tiene a su ex mujer. Y ya se divorciaron, se separaron, va y fuga. Pero ellos se quedaron siendo muy buenos amigos. Tan buenos amigos que la mujer, la ex mujer, le dijo, oye, me voy a volver a casar. ¡Yo te caso!
0: ¿Qué?
1: ¡Yo te oficio la boda! ¡Ándale! ¿Cómo? ¡Vamos, mi vida! Y él fue y él ofició la boda de su ex esposa.
0: ¿Qué se ofició?
1: Con un heredero. ¿Él hizo la boda? ¡Órale! Él fue como el
0: juez. El sacerdote.
1: Tú te puedes casar con la novia.
0: ¡Con mi ex!
1: El de la ex
4: mujer.
0: ¡La máquina!
1: Neta. Ahí estuvo, se fueron a Hawái. Él dijo, oye, te llevas una gran mujer. Te lo digo por experiencia.
0: ¿Y por qué lo dejaste?
1: Y ella, pesa bien rico, ¿verdad? Sí, yo lo sé. ¡Qué bizarro es ese momento! Él fue el que ofició la boda. Él dijo, a ver, díganse sus votos. Cuando él le decía, es que eres la mejor mujer del universo. Y él, sí, yo lo reitero, para mí también fue. Nos estuvo muy incómodo. Aquí tenemos las fotografías. Cáiganle a YouTube.
0: ¿No se ve incómodo para él?
1: No sé, ¿tú podrías casar a Margarita?
0: Abuelita de Vanna.
1: ¿Qué le dirías?
0: Mira, Margarita, tú eres la mujer mejor del mundo. La mujer mejor mujer del mundo. Si está la Chayo, le digo, con excepción de mi hija, la Chayo.
4: Sí, porque...
0: Sí, no,
4: esa noche cenas o duermes en la alberca, güey.
0: No, y madreado, olvídate y llévate la compa. Es buena, sí, te pide una moto. Pídele carro, Margarita regala moto.
1: Peléate con ella.
4: La amistad quedó muy bien, me imagino.

0: Todo está bien, ¿no? Así debe quedar, güey. Sí. ¿Qué tiene?
1: ¿Para casar a tu exmujer?
2: Sí, güey.
1: Pero mira, pero velo, se ve bien feliz, está bien emocionado, está bien atento.
0: Ajá. Para mí que le caía gordo el vato. Oye, con la que la casó. Digo, y para que sufras, desgraciado.
3: Cambió al Toby Maguire y se llevó, que es jugador de la NFL, el morenazo ese.
1: Es el hijo de un multimillonario, es un heredero millonario.
3: ¿Qué tal?
1: Así es.
3: Bien.
1: Y el Toby se quedó bien feliz, la llevó al altar. La casó y le dijo: mi ex mujer, sé feliz. Yo no te pude hacer feliz, pero sé feliz con este millonario.
0: ¿Qué dijo Tony Maguire? No más que la lastimes. Ahora verás.
3: Cáiganle a YouTube. Sí. Vamos, no me lo feo. Estamos en vivo. Ahí tenemos las fotos. Mira nomás.
1: La boda.
3: Ahí le está diciendo el Toby Maguire. No, pues.
1: ¿De quién es, hijo? Arrepiéntate de tus pecados.
0: No se pida Cuba. ¿No?
1: ¿Cuba?

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1: ¿Qué tal? Muy buenos días. Les saluda Eli Venegas y este es el breve informativo del bueno, la mala y el feo. Irán acusa a Trump de usar al miedo y a un enemigo imaginario para justificar la guerra. Irán acusó al presidente Donald Trump de recurrir a una estrategia de miedo para justificar la guerra contra Teherán, luego de que el mandatario estadounidense afirmara que el país persa podría destruir Los Ángeles y San Diego, dos de las principales ciudades de California. Mike Tyson está convencido de que Donald Trump ganará las elecciones intermedias. Mike Tyson, ex campeón mundial de box, advierte que el presidente Donald Trump logrará que el Partido Republicano se proclame vencedor de las elecciones intermedias. Durante un meeting celebrado en Syracuse, Nueva York, al cual el magnate neoyorquino acudió para solicitar el voto de la ciudadanía en los comicios del próximo 3 de noviembre, el ídolo del boxeo emergido de Brooklyn anticipó una victoria republicana. Y Krista Pick recibió el alta hospitalaria y ya está de regreso en la prisión. Krista Pick, la reclusa que sobrevivió a un intento fallido.

0: apellido de ejecución por inyección letal en Tennessee, recibió el alta hospitalaria y fue trasladada de nuevo a prisión, informaron sus abogados este sábado 10 de octubre. De acuerdo con información publicada por medios de comunicación, Piqué, de 50 años, regresó al centro de rehabilitación Debra K. Johnson, donde permaneció encarcelada durante aproximadamente 3 décadas. Hasta aquí llegamos con el breve informativo del bueno, la mala y el feo. Les informó Eli Venegas en redes sociales. Eli Venegas Radio. Excelente
1: siempre
0: día.
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2: 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Y esto.
3: Señores, jornada 11 de la Liga MX. Resultados, ¿qué pasó? ¿Qué frío hace en la cima? Yo nomás les voy a decir algo,
4: Dios,
3: Y eso, que nos falta un partido, güey. Un partido todavía. O sea, nos podemos ir
5: no
3: más arriba.
5: Perdido porque no saldría
3: más
5: del,
3: arriba todavía. Papá, aparte, estamos festejando hoy, ya 12 bájale, de octubre, aniversario, mis Águilas del América. ¿De qué se trata? Ahorita regresamos, resultados de la MLB, ¿cómo le fue a los Dodgers?
5: ¡Ay, mamá!
3: ¿Cómo le fue a todos?
5: Qué bueno que no lo miré.
3: A los Brewers.
5: Era muy tarde.
3: NFL también. Ahorita regresamos con lo último en deportes. Cáigale a YouTube, @ bueno, mala, feo. Estamos en vivo, señores.
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0: Vamos a recibir con nosotros de TUDN Network, desde Guadalajara, Jalisco, México, al que
1: archivo number one.
0: Bien perrones los goles de el number one.
2: Qué frío.
0: Qué frío hace que arriba en
1: no
0: la cima.
1: No lo vas a callar.
0: Tenemos a Gabo. ¡Sáez con nosotros!
3: ¡Gabo! ¡Águila!
0: ¿Qué pasó, mi Gabito? Bienvenido. Qué frío hace en la cima. No más, güey.
1: ¿Tiene audio?
0: ¿Alguien más tiene frío, muchachos?
4: ¿Qué
0: más
4: tiene frío? ¿Qué?
1: Oye, el Gabo.
5: Mira, a ver.
0: Ya me puse la bufanda.
5: Muy buen día. Ponte lo que quieras. Ponte en la pelona para que se te quiten los payasos.
0: Aniversarios días, señor.
5: No, sí, eso sí, se notó, ¿eh? Ganaron, ¿verdad? Ganaron.
0: Oh, pero estamos número uno. Y nos falta un partido.
5: ¿Y eso qué?
0: Nos falta todavía un partido.
5: No ganaron, papá. ¿Y eso qué?
6: ¿Sí
0: o no?
5: Y eso que el partido tuvo muchas cosas a favor al América.
1: Y no lograron.
5: Un penal que no se marcó. ¿Qué? Esa era la segunda amarilla para Borja y se tuvo que haber ido.
0: Happy también Day. El
5: rayito Valle
1: que viene.
5: No me vas a dejar América. Hablar.
1: No,
0: Happy Verde y
5: no
0: tú
5: se puede.
1: Está
5: no,
1: pasando algo
5: no
1: interesante, mi cabo.
5: Sí, no se puede, hombre.
6: Tú.
1: Bueno, el café.
5: Sí,
6: tú,
5: hoy. Hoy, de hecho, América cumple 110 años. A hoy es el día de hoy, 12 de octubre. Día de la raza. Ya no sea ridículo.
0: El equipo que representa a nuestro México lindo y querido. Oye, Gabo, qué perrón.
5: Está un punto. Mira, nada más déjate digo. Está un punto arriba del Toluca. Un punto arriba del Querétaro.
0: Permíteme.
5: O sea, realmente.
0: ¿Y cuántos partidos? ¿Cuántos partidos lleva Toluca y Querétaro? ¿Cuántos partidos llevan?
5: Querétaro también tiene un partido menos, ¿eh?
0: Bueno, ¿y Toluca?
5: Ellos sí llevan 11.

0: El América, bueno, le falta un no partido problema. Más.
1: No hay problema, yo lo que te digo es que no ganaron en su aniversario, todo estaba planeado para que ganaran, incluso llevaron a exjugadores ahí al campo, estaba por ahí Gonzalo Farfán, estaba Reinaldo Navia, estaba también Aquivaldo Mosquera, Ángel Reina, muchísimos exjugadores, Abilio Dos Santos, y no pudieron ganar con un arbitraje terrible. El Rayito le mienta a su madre al cuarto oficial, así literal. Y no lo expulsan. No, terrible. Es algo que, no, qué ridículo eres. Pero mejor tápate las pelonas, sí, te ves
2: que,
1: mejor.
2: Qué no, frío. Tápate, que tape toda la cabeza, bueno, y se cae el hocico.
1: Exacto, que tapes todo y así no, ya no, no.
3: Y espérate
1: no,
3: que comience liguilla, que comience liguilla. Uy, papá, la huele sí, a la 17.
1: Fui yo. Sí, te cuento que expulsaron a Borja. Al otro Borja, Miguel Ángel Borja, el que metió el gol de chilena. Sí. Qué patada tan espantosa dio en el área y lo terminaron expulsando.
3: Sí, lo vi.
4: No, pues qué feo.
3: Bueno, fue una barrida.
1: Un partido muy malo para América.
2: Peligrosa.
3: Muy peligrosa que se aventó.
1: Muy fuerte.
3: Ahora también están pidiendo un penal los de Monterrey, que no sé, nada que ver en lo absoluto. No, muy bien cobrado por el VAR.
1: Cuando Cristian Borja le pisa a Orbelín, me parece que es Orbelín dentro del área, es un penal enorme.
3: Claro y que
1: es,
3: no. Gabo Sainz. No, claro que a sí. Ver, para la gente que no lo vio, fíjate. El Orbelín como que quiere fintear acá, pero el balón se le aleja. Entonces, quien toma la posición es Borja. Al tener la posición.
1: No.
3: Claro
1: no,
3: que, señor.
2: Tocó la no pelota, sí o no.
3: El VAR entró y dijeron, no penal. Entonces, claro.
1: No. Tu americanismo te ciega, increíble. Pero bueno, está bien, es normal, la gente de la América así es. Bueno,
3: ¡Águilas!
1: Vamos con los resultados de la jornada.
3: ¡Águilas!
2: Y así está.
1: Oh, qué ridículo eres.
4: Parecen niños chiquitos peleándose por las barbies.
3: Señor, los chicharrones, por favor, una michelada también. Me siento en el estadio, güey, qué rico.
1: Sí. Así como cuando no viste el gol de Borja, pero
3: sí,
1: bueno.
3: Sí, por los chicharrones.
1: El viernes ganó los Tigres. Le ganaron los Tigres al Toluca. Uno de los resultados que más sorprende en esta jornada. 3-2 ganaron los Tigres al Toluca. Puebla y León empataron a un gol, por cierto, con un golazo. Si no lo han visto, ahí están mis redes sociales, el gol del conjunto camotero, del gol del Puebla. Para que vayan. Por cierto, muchas gracias a toda la gente. Ya rebasamos los 1,000 seguidores.
3: Bien.
1: Muchas gracias.
4: Venga,
1: denle con todo. Sigan a Gabo Sainz Oficial, vayan. Todos los que puedan. Digo, hay mucha gente conectada aquí, como 3,000, así que venga a darle a Gabo Sainz Oficial para seguirme ahí.
3: Son bots.
1: Bueno, Puebla es
3: son bots los que compramos.
1: Cállate,
3: les habla si no.
4: Oye, Gabo, ¿y tu otra cuenta ya no te la van a regresar jamás? ¿O qué te dijeron?
1: No sé. Me metí ayer y sigue suspendida. Dice que sigue en revisión. Entonces, pues bueno.
2: Ay, revisión está bien.
1: El día sábado, Juárez empató con Xolos 1-1. Querétaro le ganó 2-0 al Atlante. En el clásico tapatío en el Jalisco. Atlas y Guadalajara empataron a 1.
2: Todos están empatando.
1: Un gol por parte, golazo por
3: mísero
1: parte de Zenón.
3: Empate.
2: Puro empate.
3: En un clásico.
1: Fue mira jornada empate. De empates, papá. Fue jornada. Tu América también empató, ¿sí? Por cierto, y vamos a ese resultado. América empató 1-1 con Monterrey.
3: Pero es un súper empate.
1: Y pues bueno, es el clásico. Bueno, y también hubo otros súper empates el día domingo. El conjunto de Santos terminó ganando por 2-1 al San Luis de visita. Eso es un buen resultado para Santos. Pachuca y Necaxa en un juegazo 3-3 también quedaron empate.
4: ¿Sí?
1: Y la jornada la cerró con otro empate. También estuvimos en ese partido en el Pumas contra Cruz Azul. 3-3, un juegazo. Ahí están los goles también en mi Instagram para que los chequen. Así que partidazos que tuvimos ahora en la Liga MX. Ya lo decía el Pelón, que a nadie nos importa, pero el América es primer lugar de la tabla general.
3: ¿Perdón?
1: El segundo es el Toluca.
3: La gente de atrás.
1: Tercero es el Querétaro.
3: La gente de atrás no te escuchó allá atrás. La gente que lo repitas, por favor.
1: Dice. Toluca es segundo, Querétaro es tercero, Guadalajara es cuarto, León es quinto, Atlas es sexto, séptimo Cruz Azul. Cholos es sexto y el América. El América es primer lugar.
5: América
4: a ganar.
3: Qué bárbaro. ¿Quién es tu padre, bueno, Gabriel?
4: Te digo que Gabo parece que está peleando por las Barbies.
1: Ya quisieras,
3: y
1: bueno.
3: Por favor, güey, imagínate cuando estemos levantando la 17. No, 17. No quiero ver tu cara. Pago por ver tu cara, Gabriel Sainz.
1: Ya veremos. Ya veremos. Al tiempo.
3: ¿Quién piensas que va a ganar? Bueno. ¿A quién le ves? O sea, ya van 11 jornadas.
1: Hoy puede ganar cualquiera. A ver, para que esté el Querétaro metido en la tercera posición del campeonato, para que esté León en la quinta posición del torneo,
3: cualquiera
1: el Atlas
3: no.
1: Es sexto.
3: Los
1: Cholos, claro que
3: los
1: sí.
3: Los Chiquitigres no.
1: Más en el fútbol.

0: ni chiquitos,
1: ni los Santos de Nuevo, los Santos de Nuevo Toledo no tienen oportunidad.
0: No están calificados, güey, pero si llegan a calificar, pues claro que puede ganar cualquiera.
2: Tampoco cualquiera.
0: El torneo, creo yo, y lo digo así, está competitivo, pero a la baja. A la baja, porque realmente puede ganar cualquier equipo. Hasta ahora creo que Toluca sería uno de los más fuertes, pero bueno, ya nos sorprendió perdiendo con Tigres de visita. Pero habrá que ver qué es lo que pasa. Yo la verdad, hoy no pondría un favorito, hoy pondría simplemente equipos que son importantes, que tienen plantilla. Cruz Azul debe ser uno, Toluca debe ser otro, América también, el Guadalajara debe ser otro de los candidatos a poder quedarse con el título. ¿Ah, no? ¿Ah, no te gustó? ¿No te gustó?
1: No, hombre, mejor que brincos dieras, te los avientas los chistes, Gabriel. Qué bárbaro.
0: Bueno, nada más te digo que el Guadalajara tiene cuatro bajas. Bueno. Tiene cuatro bajas, ¿eh? Bueno, nada más para que sepas. Bueno. ¿Vamos con qué? ¿Con la NFL?
3: ¡Vámonos! Bueno, no lo vi.
0: ¡Béisbol!
1: ¡Béisbol!
3: No sé, no lo vi, era muy tarde el partido.
0: Estaba dormido. Cállate, fue entonces, si no viste,
3: sí,
0: cállate.
3: No lo vi el juego, güey. Bueno,
0: El fin de semana, el conjunto de los Guardians derrotó a los Chicago White Sox, que eran de los favoritos para llegar a la final de campeonato. Chao. Les ganó por 2-0 y los deja fuera. Así que el conjunto de los Guardians va a enfrentar a Tampa Bay Rays para esa serie. Oye, de campeonato.
1: No ubico los Guardians. Les cambiaron nombres, ¿no? A varios equipos de béisbol.
0: Sí, eran los Indios de Cleveland. Ya sabes.
1: Porque ya no está bien decirles indios.
0: Sí, ya no está bien. Como pasó también con el conjunto de Washington en la NFL, que eran los Pieles Rojas. Y ahora les pusieron los Commanders. A mí se me hace ridículo. Pero bueno, ya será un tema. Incluso creo que quieren regresar otra vez al nombre de Pieles Rojas. Está ahí el tema, pero o sea, la verdad es que, a ver, años conociéndolos como Pieles Rojas, años conociéndolos como Indios de Cleveland. Y bueno, pues ahora terminaron cambiando. Son los Guardians o los Guardianes de Cleveland. Okay. Y pues bueno, le ganaron a los White Sox de Chicago. Se van a enfrentar en la serie de campeonato. Pero el conjunto de los Dodgers visitaba precisamente al conjunto de los Cerveceros y terminó perdiendo por 2-1. 2-1 en este primer partido de la serie. Eso fue el día de ayer. Así que muy cerrado el juego, muy cerrado. Duelo de picheo importante, pero pudo alcanzar dos carreras para los Cerveceros. Así que inicia mal la serie de campeonato el conjunto de los Dodgers. Recordemos, son dos juegos en casa de los Cerveceros, después tres juegos en Los Ángeles, hombre, no, y otros dos juegos en caso de ser necesario en la casa de los Cerveceros, así que hay tiempo todavía para poder remontar, pero así empezó la serie, y apenas la otra serie, Tampa Bay Rays, va a ser el día de mañana, Tampa Bay Rays contra el conjunto de los Guardians para que se enfrenten en esa serie de campeonato, así que estamos atentos a lo que suceda, esperando por el querido Feo, que los Dodgers termine ganando, pero pues también le echa la malaria el Feo.
3: Al contrario, hago videos y los apoyo y ellos los ven.
0: Pues por eso.
3: Otani me mandó,
4: gracias, sin tu porra no podría.
0: Sí, Otani, claro. Otani de Temu, te ha de haber mandado mensaje, pero bueno, ahí está.
4: Otami,
0: exactamente. Bueno, ahora vamos con la NFL. La NFL, para que usted también esté enterado de lo que sucede en la NFL. Los Jaguars le ganaron 19-17 a las Águilas de Filadelfia. El conjunto de los Patriotas ganó 45-17 a los Raiders. El equipo de los Vikings le ganó 23-13 a los Saints de Nueva Orleans. El conjunto de los Steelers, ya por fin necesitamos una victoria de este tamaño, 34-22 a los Colts. 27-27 los Giants contra los Commanders, que al final ganaron el conjunto de los Commanders. Después 17-12 el equipo de los Jets le ganó a los Browns. Los Delfines perdieron, para variar, con los Bengals 31-24. El conjunto de los Texans le ganó a los Titanes de Tennessee 26-3. Los Packers le ganaron 31-7 a los Osos de Chicago. El conjunto de los Chargers perdió 23-17 con los Broncos. Los Seahawks 29-32 perdieron con los 49 de San Francisco. El conjunto de los Cardinals, los 49ers, perdieron con los Seahawks. Pon atención, Feo, por favor, no voy a repetir.
3: Dijiste los hijos, güey. ¿De quién?
0: Los Seahawks perdieron 32-29 con los 49.
1: ¿No entiendes el inglés? ¿No entiendes el inglés de Gabo?
0: Estás viendo que yo lo estudié en ¿cómo se llama inglés sin barreras? Así que abusado.
4: Muy bien, te quedó muy bien, igual que el mío.
0: Cardinals de Arizona perdieron 45-21 con los Lions de Detroit.

0: El conjunto de los Falcons perdieron 30-23 con los Ravens. Y para el día de hoy, falta todavía un partido que se va a enfrentar al conjunto de los Rams, al equipo de los Bills. Uf. Así que bueno, pues ahí termina la semana número 5 de la NFL y seguimos platicando de lo que vaya pasando. Por ahora, muy pronto todavía para ver favoritos.
1: Nada más como dato curioso, 49, 5-0 van ahorita, invictos.
0: Oh, sí, señor.
1: Vikingos, sí, señor. También, 5-0, llevan hasta ahorita. Y por si fuera poco también los Chiefs de Kansas City, 4-0. Llevan en, es el récord también. Así de que yo creo, pienso yo que 49 están haciendo las cosas muy, pero muy bien. Podrían ganar campeonato de conferencia y colarse hasta el Super Bowl. Así de que. Muy bien. Bien por 49ers.
2: Qué top.
1: Y los
0: muy bien,
1: Cowboys. Otra temporada.
3: ¡Otra vez!
0: No, increíble. Increíble. ¿Qué pedo? Increíble, terrible. Perdieron con uno de los peores equipos del torneo, que es el conjunto de Tampa. Sí. Así que, increíble. No. Con los Buccaneers, uno no entendería cómo el conjunto de los Cowboys, como local, con la plantilla que tienen y todo,
1: terminan el dinero.
0: Con un equipo de los peores que están en
1: el NFL. El dinero que le están metiendo a ese equipo. Gabo, ¿dónde la gente te puede seguir en redes sociales y que esté bien al tiro de
3: que te la raye,
1: todos los deportes, por favor, venga?
0: No, hay viernes donde, digo, no me la rayan mucho, más bien se la rayan al feo y al pelón, así que no los aguantan, que los melolengos.
3: Que no saben nada.
0: Que el mejor segmento de este programa, el mejor segmento es este, que aman el segmento de deportes, qué cosa, yo los amo a ellos, les mando besos y todo.
3: Puro familiar tuyo, les dijiste que pusieran mensaje, güey.
0: Espere, es el mejor segmento, que hasta Pau. Que hasta Pau me confunde con el señor Guamán. O sea, el que estaba aquí me confunde. Es el mejor segmento.
1: Eso sí.
0: Le hiciste un parote. Le hiciste un parote, lo levantaste, lo llevaste hasta acá. Aunque el señor Guamán dijo, no me confunde. Ya quisieras, Guamán.
2: Dijo, gelatina, Guamán
1: dijo, no me perro confundas, por favor.
0: No, papi.
3: Gabo le lleva mucho a Guamán.
0: Pinta, padre.
3: Muchas libras
0: no
3: le lleva, Gabo.
0: En la tienda de la esquina, pero bueno, síganme en Gabo Sainz Oficial, síganme ayudando, por favor, de verdad, síganme ahí con todo, porque vamos a llegar ahora a los 2,000 seguidores, venga, así que en una semana podemos tener más de 1,000, así que venga, todos a Gabo Sainz Oficial.
3: Foto en chorcito Instagram, cachetero. Venga.
2: Sube tus pies.
0: ¿Y dónde más, sube tus pies. Que nos sigan? ¿Dónde en más
3: el OnlyFans Bigfoot #diagonal confundido.

0: Oigan, ¿se acuerdan el caso que estábamos platicando de Krista Pike? Una mujer que fue condenada a muerte y sobrevivió
1: por
0: a
1: inyección letal.
0: Dosis de inyección letal. Estuvo inconsciente, despertó, ya la regresaron a prisión.
1: ¿Qué? ¿Por qué no murió?
0: Y ahorita está, oigan, el gobierno la puede intentar ejecutar. ¿Otra vez o qué procede?
1: ¡No!
0: Pues para eso vamos a platicar con nuestro esotérico experto, el más top in the world, José Isaías, para que nos diga qué ve, qué lee.
1: ¿Por qué sobrevivió,
0: pa? Está de locos. ¿Con quién tiene un pacto? ¿Qué estaba haciendo?
2: Dicen que podría tener pacto con
1: seres de otra dimensión.
0: Sí.
2: Algo así, algo así.
1: Que entregó un alma para la... tener más vida a ella.
0: Ay, no, ¿cómo? ¿Qué cosa, qué locura?
1: A mí no me lo crean. Me dijo mi comadre la bruja Carolina.
0: ¡Hola!
2: A ver, ahorita regresamos. 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

0: Está cañón lo que estamos platicando a través de YouTube. Cáiganle en este momento, arroba bueno mala feo. No sé si se acuerdan de este caso de Christina Pike, una mujer de 50 años que fue condenada a muerte. Sobrevivió a dos dosis de inyección letal. No una, dos. Una tras otra. Estuvo inconsciente y de repente despertó. Y ya la regresaron a prisión.
1: Y dicen que cuando despertó, Pao, lo primero que dijo es: ¿quién eres tú y dónde estoy?
2: Porque ¿a quién vio, le dijo quién eres tú?
1: Creo que a quien vio fue, no sé si a su abogado o al enfermero, pero fueron sus primeras palabras.
0: ¿Qué? O sea, consciente.
2: ¿Cómo sobrevive un ser humano?
0: Oye, está de locos. Y también la gente está preguntando, ¿puede el gobierno mandarle a ejecutar otra vez? ¿Qué va a pasar?
1: No creo. Yo creo que es lo que deberían de hacer,
0: ¿no? Es que mucha gente está diciendo, ya cumplió su condena, que se vaya.
2: Sí, ya se cumplió.
0: Ya le hicieron lo que esto. O otra gente dice, sobrevivió. Entonces, lo mismo.
2: Que en la ley diga, hasta que fallezca.
0: Dios mío. Pero para pues eso sí tenemos a nuestro esotérico, el más top in the world, in the universe, José Isaías.
1: ¿Qué onda, José? Bienvenido. ¿Cómo estás, José?
3: Hola, muy buenos días. Un placer estar nuevamente con ustedes. Y bueno, aquí platicando y compartiendo estos temas que, bueno, causan controversia. Pero la verdad es que ahorita vamos a decir qué fue lo que pasó en el caso de Pike.
1: Oye, José,

0: había algo turbio.
1: Para las personas que no sabían nada en lo absoluto, también cuando ella, bueno, ella está acusada de homicidio y todo el rollo, porque cuando estaba muy joven, ella mató a una compañera de la escuela.
0: A su amiga.
1: Porque pensaba que le iba, estaba a quitando al novio. Pero cuando hizo esto también, le hizo un pentagrama.
2: Le dibujaron con un cuchillo.
1: Una estrella de 5 picos en el pecho. O sea, hubo algo satánico también.
0: La hizo sufrir, también. Horas y horas.
2: A lo mejor fue una ofrenda.
1: La torturó horrible.
2: Una ofrenda de espíritu.
3: Sí, miren. Acuérdense una cosa, y lo dijimos en nuestro otro programa, y le tiramos las cartas a Pike, y era el siguiente día de lo que sucedió, y dijimos que ella iba a estar bien según las cartas. Muchas personas, y de hecho está grabado en ese programa que estuvimos, hablaron y dijeron, ella va a estar bien, y mucha gente dijo, no, esto es, o sea, no creyeron, y está ahí grabado. ¿A qué vamos con esto? Le tiramos a ella las cartas y salen estas 3 cartas, que es la de la muerte, que es la de la torre de la destrucción y que es la de Satanás o Lucifer. Y ahí fue donde empezamos a tirar y nos dijeron que iba a estar bien ella. Ahora, lo interesante de todo esto, que ahorita ya está saliendo información más acerca del ritual. Y esto llama mucho la atención. ¿Por qué? Porque número uno, fueron 3 personas implicadas. Ustedes saben, fue ella, que fue la que hizo el acto, el novio, y fue una amiga que presenció esto, ¿ok? Ahora, aquí lo que habíamos dicho, lo que nos había dicho las cartas es que fue un pacto, definitivamente fue un pacto con un ritual que le llaman luciferiano o un ritual satánico. ¿Y por qué se menciona todo esto? Se le hacen marcas de pentagrama en el cuerpo de la víctima. Ahora, y ya lo dijimos, no hay que confundir un pentagrama con un tetragramatón. Eso quiero que quede de base.
1: Muy bien.
3: ¿Por qué? Porque el pentagrama es una estrella de 5 picos, nada más. El pentagrama, estrella de 5 picos. Y el tetragramatón, que nosotros usamos como protección, este es estrella de 5 picos, pero llevan muchos símbolos a su alrededor.
0: ¿Y esta
3: no
0: redes,
3: era el
0: no,
3: tetragramatón? Exactamente. El pentagrama que se utiliza para esta religión, lo invierten. O sea, es una estrella invertida.
2: Macho cabrío.
3: Y exactamente, que ahí es donde representan al macho cabrío o a Lucifer. Y esta es la que se le plasma a ella. No le hacen el tetragramatón. Entonces, se dice, supuesta y alegadamente, bueno, esto sí está ya documentado legalmente. Le hacen uno en el pecho. Y se dice, la amiga dice que le hacen uno en la frente.
1: ¿Qué?
3: ¿Ok? ¿Eh? Exactamente. Ajá. Y aquí la cosa más interesante que habíamos dicho que siempre les he dicho que hay que tener cuidado con la Ouija. Ya está documentado legalmente que el novio portaba y llevaba una tabla de la Ouija en el momento de este problema.
1: ¿Qué?
3: De las cosas confirmadas, óigame bien lo que les digo, de las cosas confirmadas es el pentagrama grabado en la víctima, está confirmado. Collares de pentagramas están confirmadas. Fragmentos de cráneo que se llevó ella está confirmado. Y también objetos satánicos y tabla Ouija están documentados por testimonios que sí la llevaba. El único testimonio era la amiga. Entonces ahí se demuestra todo lo que estamos hablando de que fue un pacto. Primero, el pentagrama y llevarse parte de cráneo, estamos hablando de un pacto satánico. O sea, hubo un pacto satánico el cual se llevan, fíjense, se dice que la persona que se lleva un fragmento, principalmente cráneo, se lo lleva, es apropiarse de la energía de la víctima, dominio del espíritu, es un trofeo de poder. Ay, y al último es un pacto con el espíritu de Lucifer o Satán.
0: Ay, Dios mío.
3: Entonces,
0: santo.
3: Ella todavía tiene no le encuentro palabras para decir, todavía se lleva esa parte de cráneo y el siguiente día se las muestra a sus compañeras de escuela esa parte de cráneo. Entonces, aquí no hay nada más que decir que fue un pacto satánico y por eso ella sobrevive a lo que viene siendo esta ejecución, porque no sé si escucharon ustedes que hay una aguja que se dobló 90 grados. y doblar una aguja 90 grados. Oiganme bien lo que les digo. Cuando introducen un fármaco en un cuerpo, no es posible. No es posible doblar una aguja 90 grados, ¿ok? Wow. Entonces, mi pregunta para todo esto y para ustedes también.

0: ¿Por qué nada más intentan utilizar una vía intravenosa teniendo otras partes? Si hay un momento fallido en la parte donde ustedes pusieron el catéter o la aguja, ¿por qué no vamos a intentar otro lado? Entonces, aquí está todo un misterio. Sí podemos decir que aquí tuvo que ver
1: El trabajo.
0: la presencia de Lucifer o de Satán.
2: Oye, José, y ella sabe, no sé si en esta información que tú ya tienes, ¿sabes de dónde ella saca todo esto? Porque era una niña. O sea, ¿de dónde puede tomar tanto
1: Bueno, ya
2: conocimiento
1: era
2: y
1: una
2: tanta cosa?
1: adulta joven.
2: O sea,
1: Tenía como 19, 20 años.
2: oye, pero ¿de dónde saca toda esta información? Yo es la
0: O sea,
2: primera vez que escucho tanta cosa.
0: es que mira, Pau, no era el primer ritual de satanismo que ella hacía, ¿ok?
2: Okay.
0: Se dice que ella había experimentado, y esto viene declarado por la policía y eso. Se dice que alegadamente ella había experimentado desde los 10 años,
2: Dios mío.
0: desde los 10 años, el satanismo,
1: ¿Qué
0: ¿ok?
1: pedo?
0: Entonces, volvemos a lo mismo. Si ella, a partir de la edad de 10 años o 12 años, la gente empieza con las cosas de la Ouija, con esto,
2: Sí.
0: no sabemos, porque no ha declarado ella, no, en la parte de los rituales. Desde los 10 años se dice que ella, ella ya estaba metida en esto, y también el novio. El novio es el que llevaba la Ouija, y el novio es el que se dice que él tenía más tiempo en esto del satanismo.
1: Bueno, y aparte también,
2: Ay, Dios mío.
1: dentro de la cárcel ella intentó asesinar a otra compañera. Entonces también es una persona violenta,
3: Peligrosa.
1: peligrosa.
3: Pero no la
1: José.
3: van a volver a enjuiciar para darle pena de muerte. Dice mucha gente que no.
1: A ver, ¿qué dicen
2: Ay, Dios mío.
1: el tarot? ¿Qué dicen las cartas, José? ¿Cuál sería el futuro que le depara a Krista Pike?
0: Ok.
3: Cuidado.
0: Para ella, lo que
2: Uy,
0: estamos viendo, y
2: uy.
0: como lo dijimos que iba a estar bien, ahora les vuelvo a repetir, yo no la veo que ella salga libre,
1: Ajá.
0: definitivamente no sale libre.
1: Okay.
0: Yo sí veo que ella va a continuar y va a cumplir su cadena perpetua, su cadena dentro de la cárcel, no sale libre, pero no me sale que vayan a intentarla
1: ¿Qué
0: nuevamente
1: te ejecutar? ¿Qué te
0: a dormirla,
1: dije?
0: ejecutarla. Yo no veo que la van a ejecutar.
1: Okay.
0: Veo que permanece, no la veo libre, veo que permanece, pero acuérdense lo que dijeron las cartas al inicio, cuando en el otro programa yo les dije, ella va a estar bien, ya está bien, totalmente bien. Y
1: Sí.
0: dijimos que ella iba a traer algo bueno, temporal, y se vino algo bueno, temporal, porque el gobernador suspende lo que viene siendo las ejecuciones el resto del año, y para eso,
1: Sas.
0: pues es favorable para muchos de ahí. Entonces trajo esto, que definitivamente yo veo que permanece en la cárcel, no la veo libre y veo cumpliendo pues su cadena perpetua
1: Perfecto.
0: dentro
1: Oye,
0: de la
1: pero no
0: cárcel.
1: la
3: Qué
1: matan, no
3: rico.
1: la
3: A
1: vuelven
3: mí
1: a
3: lo que me
1: matar.
3: llama la atención de esta tirada de José Isaías en el tarot y las cartas que nos muestra es que le salió la carta del chamuco, la misma que le salió cuando le tiraron las cartas al feo.
2: Y la neta que sí. ¿Pero
1: Pero
2: era el mismo diablo que le salió a los dos? No, ¿verdad?
3: uno nomás.
0: Lo que pasa de que es la misma carta, pero puede tener diferentes interpretaciones, ¿ok? No porque si tú vienes a que te lea las cartas, te sale la del chamuco, no quiere decir que Satán esté contigo. También nos puede hablar de que tú traes una brujería. Entonces, dependiendo de las cartas y cuál es la carta que sale a un lado del tarot o cuando hacemos la interpretación, puede cambiar totalmente el significado. También cambia si sale de cabeza, si sale derecho, cuáles son las cartas que están alrededor. Entonces, definitivamente, sí es la que le sale al feo, pero ya hablamos esto
3: Pero yo
0: anteriormente.
3: era brujo en
0: Pero
3: otra
0: a
3: vida,
0: ella.
1: dijo. ¿Tú eras brujo en la otra
3: No,
1: vida?
3: me dijo José
1: Exactamente.
3: Isaías
1: Ajá.
3: que yo era brujo en otra vida, que
1: ¿Macumba?
3: por eso me salió la
0: Ajá.
3: de Satanás. Pero que no traen nada,
0: Ya.
3: no decía nada malo de
0: Pero
3: mí.
0: no tiene que ver con pactos, y esto es como
3: No,
0: lo que le
3: no.
0: salió a Pike. Entonces,
1: Ay, qué miedo.
0: definitivamente,
3: Tengo otros
0: ahí
3: pactos.
0: está muy marcado. Por eso hay que tener mucho cuidado, mucho, mucho cuidado.
1: Sí.
0: No se metan en
2: Sí,
0: este
2: claro.
0: rollo, porque sí trae consecuencias fatales. Y bueno, pues ya lo vieron, ¿no?
1: La
0: Ella
1: neta.
0: mencionaba que tenía que realizar este acto porque se lo habían dicho a ella. O sea, se lo habían dicho a ella
1: ¿Quién?
0: y por eso
1: ¿Quién?
0: lo practicó. Podemos
1: Wow.
0: hablar de Lucifer porque
1: ¿Quién?
0: una cosa que sale muy importante, hasta ahorita no han mencionado que tenga problemas psicológicos. Y ustedes lo pueden ver. Casi
1: Hey.
0: siempre cuando una persona dice, oigo voces,
1: Claro.
0: esto, llévala con el psiquiatra, algo tiene, o sea, le buscan qué enfermedad tiene, porque hay en la psiquiatría hay muchas.

0: Muchas enfermedades que sienten que oyen, que lo siguen, y entonces aquí no hay, si ustedes checan, revisan y buscan, no hay algo que diga, tiene un problema psiquiátrico, su base es esta, oye voces, no, todo nada más lo enfocaron en dos cosas, lo enfocaron en el asesinato que comete ella y lo enfocan en las cosas de rituales que tenía ella, pero no ha salido algo que digan que tenía problemas psiquiátricos.
1: Legalmente no
0: Interesante.
1: va a haber otra que le condenen a asesina, digo, muerte, pero puede que dentro de la cárcel alguna otra mujer
2: Intenté
1: trate de
2: asesinar. Pero
1: asesinarla.
2: está
1: Ay, Dios mío.
2: protegida, wea. José, ¿dónde la
1: Machín,
2: gente, si tiene
1: muerte. La
2: preguntas,
1: muerte,
2: te pueden seguir, llamarte también, por favor?
0: Sí, bueno, José Isaías Esoterista, todas las redes sociales y mi teléfono es el 888-736-5556, 888-736-5556. Y les voy a recomendar una serie de televisión a los que ahorita nos
3: ¿Cuál?
0: sigan viendo. A ver,
2: ¡Cáigale a
0: una que se
2: YouTube!
0: llama La Casa de los...
2: ¿La qué, la qué?
0: Dime.
2: ¿La qué, la casa de
0: La
2: quién?
0: Casa de los
2: De
0: Espíritus.
2: los
0: La
2: espíritus.
0: Casa de
2: ¡Uy!
0: los Espíritus. Está en
1: ¡Ay! ¡Ahí
0: español.
1: está!
0: Y chéquenla, por favor, está muy buena,
1: Ya la
0: ¿eh?
1: vi.
0: Ahí
1: ¡Ay!
0: habla mucho de esto.
2: Cáigale a YouTube, arroba bueno mala feo. Ya seguimos el cotorreo con José Isaías.
1: Ay, ya
2: Gracias,
1: mataron
2: José,
1: mis
2: te queremos.
4: Ay, aquí se ve uno muy pelón.
5: Qué lindo.
4: Y otro medio feo.
5: ¿Qué pelos?
4: Ah, ya vi otra más.
5: ¿Son tres?
4: Sí. El bueno, la mala y el feo.
5: ¿Dónde?
4: Pues en la app de Euforia.
6: Eso es un comercial.
2: Váyase suscribiendo a YouTube, arroba bueno mala feo. Ahí seguimos con José Isaías.
1: Sí, José Isaías le va a tirar las cartas al pelón ahorita. A ver, ¿qué te depara el futuro?
3: Me encanta, me encanta.
1: Oye, ¿va a haber amputaciones de pierna o de brazo?
3: A la máquina.
2: Oye, ¿será que... y que me salga la carta del chamuco como...
3: Y entre los dos ahí, un palo.
2: No, qué miedo, qué miedo.

0: enseguida volvemos con esto. En el bueno, la mala y el feo.
1: Vamos a regresar con un periodista exclusivo de Univisión para que nos platique qué pasó el viernes. ¿Por qué se inundaron Long Beach y Newport Beach? ¿Por qué se salió el mar? ¿Qué pasó? Tenemos todo en video. Arroba Bueno Mala Feo en YouTube para que watches cómo se salía el mar.
2: Increíble, güey, increíble.
1: Ya regresamos con Juan Carlos González.
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0: Ahora sí, la ciudad de Long Beach, Newport Beach, fueron escenarios de inundaciones, pero no por aguas torrenciales, más bien por el agua salada del mar que se salió. ¿Quién estuvo presente ahí tomando video y con evidencias y casi casi se lo lleva el mar? Mi compita, amigo de la casa del bueno, la mala y el feo, periodista, investigador de Univisión, Canal 34. Me gusta pausar.
1: Pero no llores, Andrés.
0: Tenemos la evidencia de cuando él peligró reportando este incidente tan fatal. Vamos a darle la bienvenida a Juan Carlos González de Univisión, Canal 34.
2: Dios mío. ¿Cómo estás? Bienvenido, Juan Carlos.
3: ¿Eso es real?
0: Esa es la evidencia de lo que pasó.
2: Increíble, increíble. A ver, tenemos.
4: ¿Cómo están? Aquí. No ha visto el video, Paola, ¿eh?
0: No,
3: ya lo
0: viste.
3: Cáiganle a YouTube, arroba bueno, mala, feo. Oye, esto parece esta inteligencia artificial de lo intenso que se ve.
0: Da miedo, Juan Carlos, da miedo. ¿Cómo está eso de las inundaciones y se sale el mar en el área de Long Beach y Newport Beach? No, no. ¿Qué se llenó de agua el mar o qué pedo?
4: Lo que pasa es que esto es debido a la tormenta tropical Rachel, que es la que estaba muy fuerte por acá ahora. No nos llegó como cuenta, no nos llegó la lluvia como se esperaba, pero sí las grandes marejadas. O sea, nosotros estábamos ahí, son hasta el momento creo que llevaban 8 casas o departamentos los que están justo allí en la orilla del mar, esto en Long Beach, que ya tuvieron que ser evacuadas. O sea, esas son lo que le llaman red tag, ya son inhabitables. Y no es para menos, fíjense, nosotros estuvimos ahí, y ayer tuve el video que ustedes quizás ya vieron, sucedió el sábado. Ayer regresamos a hacer otro reportaje para Noticias Univisión, y estaba todavía peor la cosa.
0: ¡Hombre!
4: Estaba golpeando con más fuerza. Y ayer, no sé, bueno, yo creo que sí podemos utilizar, les voy a mandar una entrevista que tuve con una persona que vive allí. Ella vive como a una cuadra y nos dice que están listas para salir. A ellos no los han evacuado, pero dice como cada entre 20 y 30 segundos, oigan esto, dice, sentimos que se mueve el departamento.
3: ¡Ay!

0: como si fuera un temblor de lo fuerte que golpea el mar.
1: Qué
0: O
1: miedo.
0: sea, de verdad que
2: Oye,
0: está. Ahora, ajá,
2: estamos
0: adelante,
2: viendo
0: adelante.
2: las imágenes de Juan Carlos González
1: Qué raro, ¿eh?
2: caminando ahí. ¿Es muelle donde vas caminando? ¿Es un área
0: Era.
2: levantada? ¿Era? ¿Qué?
0: Era. O
1: Dios
0: sea, nos
1: mío.
0: dicen,
2: Arroba,
0: allá había
2: bueno,
0: un
2: mala fe.
0: pedazo donde se podía caminar,
2: Y...
0: desapareció. Es lo que le
2: Arroba.
0: llaman la erosión, o sea, el golpe
2: Oh
0: del
2: my
0: mar duro.
2: God.
0: Ahora, esto ha sido debido a tres
2: ¿Qué
0: tormentas. Desde el
2: pedo?
0: Labor Day ha habido tres tormentas.
2: Okay.
0: El mar se ha puesto demasiado picado.
1: Sí.
0: Y esta es estas son las consecuencias. O sea, ahí lo estamos viendo. Y espérese, o sea, no quiero alarmar a nadie, pero por ejemplo, ahorita fuera del aire estaban comentando, ¿verdad?, acerca de esta película, que
1: Sí.
0: como bien lo decía mi querido Raúl, es un caso de la vida real.
2: Sí.
0: Ahora, imagínense, los expertos, los científicos han pronosticado que debido al derretimiento de los glaciares,
2: ¿Qué?
0: el
2: Sí.
0: agua del mar, el nivel del mar va a subir, ¿sí?
2: Tómale.
0: Entonces, hay ciudades, me imagino que ustedes saben, como por ejemplo en Nueva Orleans, Nueva Orleans está por debajo del nivel del mar,
2: Sí.
0: ¿ok? Entonces,
1: Madres
0: ahora
1: mías.
0: imagínense si sube, vamos a decir, un centímetro, o sea, no te decimos un centímetro que sube el nivel del mar, no, eso puede ser catastrófico y
2: Claro.
0: también las altas temperaturas, o sea, todo este cambio climático que estamos viendo, ahí están las consecuencias.
2: Oye, Juan
1: Ay,
2: Carlos, ¿no
1: Dios, pero dicen que no
2: sentiste?
1: existe, Juan Carlos, dicen que no existe el cambio
0: Sí
1: climático.
0: existe.
1: Ay,
2: ¿No
1: Dios mío, qué
2: sentiste miedo en ese
1: ignorancia.
2: momento de perder la vida? Porque te cae muy cerquita la ola, te
3: No,
2: pudo haber
3: que
2: llevado.
3: arrastra el
2: ¿Qué
3: agua.
2: pedo?
0: Sí, mira, honestamente, claro que me da miedo, claro. Fíjate que nosotros estábamos, de hecho, el camarógrafo nos sorprendimos. O sea, veíamos que topaba y todo, entonces vamos a hacer lo que le llamamos el estándar, ¿no? Que es la parte donde nosotros aparecemos en cámara, que son 10, 15 segundos. Y estoy yo hablando y de repente, ¡pum!, se viene. Y honestamente, sí me da miedo. O sea,
1: Pues
0: yo
1: sí,
0: no iba
1: claro.
0: preparado, no llevaba ropa,
2: Te
0: me
2: pudo
0: tuve
2: haber
0: que quedar ahí a
2: llevado.
0: secar después. Pero sí, sí te da miedo porque dices, si esta ola viene con más fuerza y te regresa, te arrastra.
1: Oye, Juan
2: Machín.
1: Carlos, una pregunta. Lamentablemente esto que está sucediendo nadie lo tenía contemplado, obviamente. Hay muchas personas heridas, hay fallecidos. ¿Tienes esa información?
0: Sí, no, gracias a Dios que no. ¿Por qué? Porque las autoridades sí tomaron las precauciones necesarias. Ahora, esto fue en Long Beach, en Newport Beach. El agua, según vimos y según los números que lleva la
2: Mira.
0: ciudad, llegó hasta más o menos unas 15 o hasta 20 cuadras. O
1: Dios mío.
0: sea, no es
2: ¿Qué?
0: como que la gran ola, pero sí se salió
2: Oye,
0: el agua y
2: nunca
0: llegó
2: jamás
0: por allá.
2: visto.
0: Entonces,
2: Increíble. Jamás visto.
0: sí,
1: Ay, no, qué
3: caigan a
0: entonces
3: YouTube.
0: jamás
3: Estamos
0: visto.
3: en vivo y estamos en ese momento viendo imágenes exclusivas.
2: Oh my
3: Juan
2: God.
3: Carlos González está con nosotros y estamos viendo cómo estas marejadas, estas olas
1: Ay,
3: están
1: qué feo.
3: impactando, como dice Juan
2: Wow.
3: Carlos, cada 20, 30 segundos. Juan Carlos, ¿tiene algo que ver el huracán Simón, también que ahorita ya está entrando a nuestro México lindo y querido, con también todo esto o nada que ver?
0: No, no, hasta donde tenemos entendido, esto es nada más a consecuencia de la tormenta tropical Rachel.
3: Okay.
0: Esto es todo. Pero fíjate, algo que me llama mucho la atención, o sea, y ayer lo comentaba una portavoz de la ciudad de Newport Beach, perdón, de Long Beach,
2: Ay,
0: decía es
2: güey.
0: que hemos tenido tres
1: Gran.
0: eventos
1: No
0: iguales,
1: manches.
0: ¿sí? Desde el Labor Day, o sea, estamos hablando de cuándo fue el Labor Day, hace que
2: Sí,
0: dos,
2: no.
0: tres semanas, ponle
3: Primero
0: tres
3: de
0: semanas.
3: septiembre, primero de septiembre.
0: Bueno, entonces ya ha habido tres eventos similares, los cuales hacen que crezca el mar y se pone pero bravísimo. Estamos
2: Chale.
0: platicando con mi camarógrafo y decimos, imagínate nada más con que alguien llegue a caer ahí,
3: No, no,
0: que no se
3: no.
0: ahogue, nada más con la pura fuerza con la que te trae la ola
2: Sí,
0: y te
2: no.
0: golpea, ya ahí quedas.
2: Ahí volviste a
0: Claro.
2: nacer, Juan Carlos, volviste a nacer. Te llega a llevar esa ola y no te salen, no
1: Así
2: te
1: es.
2: sacan.
0: Fíjate que me habló mi familia en Saltillo y me dicen, oye, ¿cómo estás? ¿Estás bien? O sea, preocupados. Y yo la verdad, o sea, en ese momento no le prestas mucha atención, tú sabes, aparte andamos con la adrenalina y el tiempo y el córrele, porque el reportaje tiene que estar en Miami a determinada hora. Después, cuando yo veo el video, digo, oye, sí, la verdad que
2: Muy
0: sí, sí,
2: claro.
0: sí se
1: Sí
0: pone
1: te
0: uno en peligro,
1: arriesgaste,
0: pero no es que
1: claro.
0: uno se quiera poner en peligro por hacerse el valiente, no, es que hay que hacer el trabajo y nos agarró la ola, por eso yo le puse ahí,
2: Oh
0: nos
2: my
0: agarró
2: God.
0: el chapuzón.
3: Sí, no, la
2: Ay,
3: verdad,
2: qué fuerte.
3: estas
2: Mira cómo
3: mareas están
2: revienta.
3: increíbles y cómo cada golpe
2: Wow.
3: realmente, bueno, pues estremece todo. ¿Cómo hoy, lunes, 12 de octubre. ¿Cómo, qué tal? ¿Cómo sigue lo de la marea?
2: El puente.
3: ¿Qué espera toda la gente ahí en Long Beach?

0: No hay
1: El
0: puente.
1: Muelle.
0: Parece que ya lo peor fue el sábado y el domingo, según lo que estaba viendo. Sin embargo, fíjense, me llamó la atención también otra cosa que estaba diciendo el alcalde de Long Beach. Dice: manténganse listos con sus, no
2: Claro.
0: quiten los costales de arena que ya les dimos. Si ya los tienen ahí, no los quiten. O sea, déjenlos ahí de una manera, pues hasta cierto punto permanente, porque ya no sabemos lo que puede pasar. Yo no sé cuándo termina la temporada de huracanes, creo que ya no falta mucho, pero de cualquier manera, pues hay que estar preparados. Y fíjense, el agua de lo que nos llega acá, como ustedes obviamente, pues estando aquí, se dan cuenta que el agua aquí en cualquiera de estas playas es muy fría. Entonces, se supone que acá no debe haber huracanes precisamente por la temperatura del agua, muy diferente allá al Atlántico y al Caribe, pero de cualquier manera nos llegan estas cosas que, la verdad,
2: Qué
0: a mí sí me
2: miedo.
0: preocupan,
2: Claro.
0: honestamente.
2: No, claro que
1: Esto
2: sí.
1: está
2: Muy
1: afectando
2: fuerte.
1: también vida marina. Juan Carlos González.
0: Pues mira, lo que hemos visto en otras ocasiones, y es lo que a veces no se explican y no se esperan, es cómo incluso ciertas especies vienen a ser arrastradas hasta acá, hasta la orilla, y es porque quizás, pues imagínense ellos, pobrecitos, es como que a nosotros nos agarra un temblor, o sea, no estamos preparados para eso.
1: Claro.
0: Entonces, hasta ahorita
2: Wow.
0: no se ha dicho sobre la vida marina afectada por este fenómeno específicamente, pero yo creo que sí, de alguna manera. Y mire, yo creo que para nosotros, como lo dijo ayer el alcalde de Long Beach, dice, esto es un recordatorio de la fuerza de la naturaleza, pero también nos recuerda que tenemos que estar
2: Cuidar.
0: preparados para
2: Claro.
0: lo que venga. Siempre preparados, y yo aquí sí aprovecho para meter mi gol. Hay que cuidar el planeta.
2: Así es.
0: Sí, creo que tenemos una maravilla de planeta, tenemos una maravilla. Y por favor, miren, ay, a veces da hasta coraje. La otra vez vi, por ejemplo, un señor se estaciona, agarra como que comió allí, abre muy despistadamente, según él, la puerta del lado derecho del carro y deja su bolsa de basura. ¿Sí?
1: No.
0: Entonces, imagínense,
2: Qué mal.
0: llega a llover, ahí lo dejó y no es la
2: Claro.
0: primera vez que lo
2: Se
0: veo.
2: tapa.
0: Imagínense esa bolsa de basura de la comida. Llega a las alcantarillas, ¿a dónde va a dar todo eso? Al
2: Al mar,
0: océano.
2: claro.
1: Feo, recoge
2: Oye,
1: tu
2: Juan Carlos,
1: basura, feo.
2: todos recojan su basura. Juan Carlos, luego hay gente que dice es bien exagerada. Ay, no hay que separar la comida, la basura. Ay, la luz prendida todo el día. ¿A quién le afecta? Ay, o sea, no somos conscientes. Utilizamos el carro para hasta ir a la esquina. O sea, no nos damos cuenta de
1: ¡Caminen!
2: todo. Los celulares cuando ya no los usan o las pilas las tiran. O sea, sí tenemos que hacer conciencia porque estas cosas que suceden
1: El cambio de aceite
2: es
1: del carro.
2: nuestra
1: Lo tiran a la
2: responsabilidad.
1: basura,
0: Sí, lo
1: güey,
0: tiramos
1: mucha gente.
2: ahí. No
1: Ahora, Juan
2: manches,
1: Carlos,
2: no.
1: hace rato dijiste que estaba el muelle. ¿Ya no está? ¿Sí se destruyó?
0: Hay una parte donde ya no se puede caminar porque eso ya se fue, es lo que le llaman la
2: Ay, no, qué
0: erosión, ¿no?
2: horror.
0: Viene y se lo llevó
2: Qué
0: esa
2: horror.
0: partecita, ¿sí? Y de hecho no, nos decía, fíjense, la persona esta que entrevistamos ayer, una señora muy joven que me dice que tiene una bebita de 1 año de edad, que ella y su esposo y la bebé, dice, pues estamos ya preparados para lo que nos digan, ¿no? Pero ella me dice, le digo, le da tristeza ver esto, me dice, claro que sí, imagínese, dice, yo iba a pasear ahí a mi perrito, iba con mi bebé, ahora ya no lo voy a poder hacer.
1: Wow.
0: Entonces, la verdad que sí está preocupante, y cuando ves la fuerza del mar, que dices, al mar, mis respetos,
1: No,
0: porque
1: sí,
0: la
2: cuidado.
0: verdad que está.
2: Respeto.
1: No, y luego,
2: Histórico
1: las
2: esto.
1: calles también, ciertas calles de Long Beach, gente
2: ¿Cuándo
1: que,
2: se
1: si
2: había
1: todavía
2: visto?
1: hay inundaciones y todo el rollo, por favor, no maneje, no trate de pasar.
2: Cables
1: Exacto.
2: tirados.
1: Yo conozco gente que lamentablemente ha muerto en inundaciones. No mides el agua, no la ves, no ves el fondo. Dices
2: Cables, no ve los
1: tú, mi
2: cables.
1: carrito, mi troca, sí pasa, y ándale,
2: ¡No!
1: te anda llevando, hay que estar muy al tiro con eso también.
2: Y
1: Ay,
2: la gente
1: Dios.
2: no se arriesgue para sacar videos virales. Arriesga su vida, va, se mete,
0: No.
2: se pone. Y no, esto no es un juego, no es un
1: Juan
2: chiste.
1: Carlos, porque es periodista,
2: No, pero
1: tiene que
2: también.
0: arriesgarse. No, no, y aparte, te digo, nosotros no fuimos con esa intención, créanme que no fuimos con esa intención, nosotros fuimos, pues, a grabar ahí, a hacer, tienes el mar aquí de fondo y de
2: Claro.
0: repente, paz, o sea,
1: Venga.
0: pero si a mí me preguntas, digo, yo
1: Mira, casi la
0: prefiero
2: tumba.
0: decir
2: Sí.
0: que estoy aquí vivo y no que
2: Claro.
0: digan, ay, qué bonito le salió, pero le costó la vida, oye, no. Oye, otra cosa muy importante, y esta es una historia que salió ayer relacionada, justo que tiene que ver con lo que estaba diciendo ahorita Raúl.
1: Hey.
0: Están recomendando que la gente que tiene automóviles eléctricos que lo lleve a revisar,
1: Oh, sí.
0: ándale,
1: Y eso,
0: porque
1: la
0: no
1: sal.
0: nada más por el agua,
1: Ajá.
0: sino por el agua salada, que la sal puede

0: calentar las baterías. Machín. Y que no se pueden dar cuenta sino hasta dentro de varios días que algo le puede pasar al carro.
1: Cuidado, eso es cierto, güey. Hay que andar con precaución, no, no ande haciendo videitos como dice la pava ahí para hacerse viral.
2: Sí, ahí sale y después ya ve,
1: Juan
2: no
1: Carlos
2: regresa.
1: Casi se nos muere ahí el pobre. Sí. Ese es el reportero, no fregadera.
3: Oye, Juan Carlos.
2: La verdad que sí.
3: No, no, pero lo bueno que no pasó a mayores, gracias la neta por gracias, tu trabajo y obviamente toda la información que nos
1: das.
3: ¿Dónde la gente?
2: Bravo,
3: la neta que sí.
2: Top,
3: merecido. Gracias. ¿Dónde la gente te puede seguir en redes sociales y estar bien al tiro, por favor?
0: En Juan Carlos Contigo, de hecho ahí está el video completo, Juan Carlos Contigo, hubo más videitos como este, porque ya estábamos ahí, nos agarró varias veces la ola, pero ahí Juan Carlos Contigo. Muchas gracias muchachos y gracias por estar siempre al pendiente y por invitarme, por tenerme aquí en su programa.
3: No,
0: se ven bellos los tres.
3: No, no,
0: bueno,
3: gracias.
0: Los dos de al lado no tanto, pero la del medio sí.
2: Ay, gracias.
1: Ay, le gustó la del medio.
2: Sabía que ibas a decir algo.
3: O sea, Pau. Por eso.
0: Gracias, Paola.

0: Oye, seguimos viendo las imágenes increíbles de Juan Carlos González, no que la verdad está vivo de milagro.
1: Sí.
0: En arroba bueno mala feo, estamos en vivo a través de YouTube. Ahí como el oleaje ahorita que está pegando duro. Bueno, el sábado fue el peor día en Long Beach. Y también en cualquier momento hoy, aproximadamente tipo 2 de la tarde, hora local, va a entrar el huracán Simón a tierras mexicanas.
2: ¿En horas ahorita?
0: Ya, el día de hoy, en algunas horas.
1: Hay que agradecer a los periodistas, la verdad, porque los periodistas que se van a la guerra, que se van a todos los desastres naturales y todo, para que nosotros estemos informados, luego no lo valoramos, ¿eh? Y la verdad, arriesgó la vida para traernos la información.
2: Por nosotros, por el bueno, la mala y el feo.
3: Te quiso hacer viral, Juan Carlos.
2: No, yo le dije, te cargo un video del oleaje.
0: No, señor, ¿cómo cree? Él está haciendo su trabajo.
1: No, pero qué difícil trabajo y qué duro trabajo de arriesgar la vida por darle información. O sea, está muy, muy, muy cañón.
3: Miren las olotas, aquí estoy.
1: Sí,
2: cállese los hijos. Que se lo lleve el mar.
1: No, o sea, que un, mira, si estaba un pasito hacia el lado del mar. Cuidado. No la cuenta.
2: ¿Qué tal si me lleva
3: no
2: a mí?
3: A mí me preocupa la seguranza. Porque nos va a subir aquí en el trabajo a todos.

0: Bueno, ¿qué? Eso sí es cierto.
1: Señor. ¿Cómo que sí es cierto, feo?
0: Sí, no, sube las aseguranzas. Nomás hay desastres y la aseguranza sube.
1: Exacto.
2: No, más adelante en el bueno, la mala y el feo. Dale.
3: Oigan, chavos.
0: ¿Qué?
3: ¿Ya vieron el otro video terrible también de una persona que se metió al santuario de los animales, de los tigres?
0: ¿A qué se metió?
3: El vato se metió, güey, se brincó, ahí estaba el tigre y el tigre empezó a jugar. ¿Eh? Empezó a atacarlo.
4: La gente se siente bien, Juan Camané, y luego, pues, con la mancha.
3: Creo, no estoy seguro, Pau, pero ahorita lo vamos a platicar a continuación. Creo que quien se metió tenía problemas mentales. No, Y el tigre lo atacó machín.
0: El que se meta a la jaula de un tigre tiene problemas mentales.
4: Se han metido borrachos. Hey. Hay personas que no cuidan a los niños y los niños van y se meten. O sea, no es cualquier cosa.
3: ¿Y qué creen, muchachos? Hey. Ya rompió el silencio el parque donde está el tigre.
4: ¿Cómo que el parque?
3: Sí, el parque. O sea, es un zoológico. Y ya hablaron ellos de por qué esta persona que se metió. Ahorita lo platicamos todo. Cáigale a YouTube, @ bueno mala feo. Es que me da risa porque me acordé
0: de un chiste.
4: ¡Qué chiste! ¿Qué
0: puras idioteces, güey!
3: ¿Qué le dijo un tigre a otro tigre?
4: ¿Qué le dijo?
3: ¡Pedro, qué gusto de verte! No, pero es serio, es serio.
4: Ponte serio.
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10: Estaban dos amigas platicando y le dijo, vecina, porque eran vecinas, ¿verdad? Le dijo, vecina, ¿cómo ha cambiado el tiempo, verdad? Dijo una, ¿por qué lo dice, vecina? Dijo, mire, vecina, antes la visita llegaba a la casa y le pedían un vaso de agua y le preguntaban dónde estaba el baño.
11: Ajá.
10: Ahora la visita llega a la casa y preguntan por la clave del Wi-Fi y dónde están los enchufes.
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0: Este pasado 10 de octubre, tipo 1 de la tarde,
1: sí,
0: en el Yorkshire Wildlife Park, en este parque, en Inglaterra, en Doncaster, Inglaterra, un hombre ingresó deliberadamente al hábitat donde se encontraba un tigre. El tigre llamado Altai. Cáiganle a YouTube, arroba bueno mala feo, para que vean los videos.
2: ¿En el Rothschild?
0: ¿Perdón?
2: ¿En el qué? ¿Rothschild?
0: Se llama el parque Yorkshire Wildlife Park.
2: ¡Órale!
0: Así se llama el parque.
2: Sí, lo hizo. Oh, yo
1: no,
2: lo
1: ¿no lo vas a enseñar completo, completo?
0: Cáiganle a YouTube, arroba bueno mala feo. Ahí van a ver cuando este vato entra, te digo, deliberadamente, o sea,
1: Por sus pantalones.
0: Okay. Entra a lo que es el hábitat del tigre. El tigre, obviamente, pues comienza a atacarlo.
1: Sí.
0: Esta persona, la cual hoy ya trasciende, que al parecer tiene un trastorno del espectro autista y una discapacidad de aprendizaje. Entonces, ¿qué sucede?
1: Ay, no, Dios mío.
0: Esta persona, estamos viendo ahorita el ataque del tigre, señores, que hay en la YouTube, arroba bueno mala feo, y cómo le habla.
1: Sí, como que le está diciendo, déjame.
0: Déjame.
1: Ay, no, qué feo. Entonces, me puso la piel chinita.
0: Este chico, de nueva cuenta, que está en el espectro, él es autista, o era autista, y discapacidad de medir el peligro, el aprendizaje y mucho más.
2: ¿Y el padre dónde estaba?
1: ¿Quién iba?
0: Fue atacado.
2: Los familiares, ¿dónde están?
1: Ay, Dios mío.
0: Entonces,
1: ¿por dónde entró? ¿Se ve esa es un lugar fácil de entrar?
0: Al parecer se brincó, mira, ahí alguien está grabando.
1: Sí.
0: Y hay como una malla, entonces este se brincó la malla y
1: sí. Ay, y no, accesó. Dios mío, Dios mío.
0: Entonces, estuvo lo atacó el tigre. Y señores, las respuestas de emergencia, inmediatamente hubo una movilización en los servicios de emergencia que incluyeron ambulancia, helicóptero, personal médico.
2: Ay, no, qué feo.
0: Todo para atender al joven inmediatamente, el cual lamentablemente falleció debido a las heridas que le
1: le ocasionó el tigre. O sea, que te entierra un diente, ya te destrozó el brazo.
2: El tigre está jugando.
1: Sí,
2: si lo hubiera querido matar, le arranca la cabeza.
1: Sí, pero ve el tamaño, el peso que tiene, las garras que tiene, los colmillos que tiene.
2: Era
1: o sea, por más que esté jugando, pues hace daños graves.
0: El tigre ahí podemos ver en esta escena de que está jugando, pero ya cuando se puso seria la cosa.
2: No, gatos juegan así también.
0: No sobrevivió. Claro. Las autoridades ya, bueno, el parque ya acaba de romper el silencio sobre este ataque. Los portavoces del parque ya confirmaron que el tigre permaneció dentro de su perímetro de contención en todo momento, ya de que él no representa un riesgo adicional para el público. Y la manera en que actuó fue por puro instinto dentro de su propio espacio. Entonces, el tigre no ha sido sacrificado y se reporta en este momento a salvo. Para que, bueno, pues toda la gente que estaban preguntando qué onda, qué pasó, el incidente y todo el rollo.
1: ¿Se ha dicho con quién iba el niño?
0: Con familiares.
1: Es bien peligroso ir a este tipo de lugares zoológicos, safaris.

0: Y e ir con niños y dejarlos que ellos se vayan a correr solos. No. Voy a correr, ay, que corran ahí los niños. Y luego los papás están en el celular. Ahorita yo vi un video que me llamó muchísimo la atención, donde es una señora, es una parodia de un video, ¿no? Es una señora que está con su hija y le dice, vete al baño, está aquí. Y la señora lo espera afuera. Y adentro del baño hay un señor. Duerme la niña, la mete en una maleta y se va. Y la señora nunca dejó de estar en su celular. Y cuando volteó, ya era demasiado tarde. Entonces, a veces, un minuto estar en la lela son las consecuencias que pasan.
1: Claro.
0: O sea, hay que tener cuidado de nuestros hijos.
1: Hasta el momento, fíjate, los reportes oficiales, Pao, dicen que el joven no se encontraba acompañado de su propia familia.
2: Chale.
1: Que al parecer iba solo o bajo supervisión externa. O sea, a lo mejor iría tal vez con un grupo o con alguien más. Pero la verdad es de que este joven, con espectro autista, y también
0: ellos
1: con...
0: no miden el peligro.
1: No tenía la manera de medir el peligro, y simplemente se le
3: no
1: escapó
3: se lo
1: a alguien.
3: Comió, no, lo, se metió, no le arrancó un brazo y se lo comió, no.
1: No, simplemente
3: nomás lo hirió.
1: Lo atacó por defensa y murió por las heridas el joven.
3: Oh.
1: Lamentablemente no sobrevivió, pero mucha gente también preocupada, obviamente por el joven, obviamente también por el animalito, porque lo que hacen en estos casos,
0: si los duermen.
1: A veces los duermen, los sacrifican. Uh-huh. Pero no, dijo el parque, nuestras condolencias a la familia de la persona afectada. El animalito está bien, está en su hábitat. No significa un peligro para todas las personas que sigan visitando. Wow. Ya sí. De que él atacó más que nada por instinto.
0: Claro. Pero también estos lugares, ya viendo estas situaciones y viendo que pasan este tipo de cosas, deben de reforzar la seguridad.
3: Pero, Pau, se ve bien reforzada.
0: Sí, pero
3: se ve alto.
0: Se ve alto, pero ¿cómo lo logró? O sea, también, si lo está, o sea, no creo que fuera algo de un segundo. O sea, le luchó, le intentó, obviamente, pero deben de hacer las cosas más difíciles
3: seguros,
0: poner más cosas para que no sucedan este tipo de situaciones.
1: Sí.
0: Ay, no, qué feo.
1: Lamentablemente, pues el joven, por las heridas, perdió la vida.
0: Ay, no.
1: Estamos en YouTube, @BuenoMalaFeo, ahí pueden visitarnos para... pues ver el video.
3: Qué fuerte.
1: Y sí hay que estar bien al pendiente con nuestros hijos.
0: Claro.

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1: ¿Qué tal? Muy buenos días, les saluda Eli Venegas y este es el breve informativo del bueno, la mala y el feo. Donald Trump no cesa en sus ocurrencias y ahora sugiere rebautizar a un océano con su apellido. En su afán de cambiar de nombre a las cosas para darles un toque más nacionalista, el presidente Donald Trump ahora apunta hacia un océano al cual sugiere rebautizar con su apellido. Durante su participación en un meeting celebrado en Clarksville, Tennessee, el republicano generó risas y aplausos al plantear la posibilidad de modificar el nombre ya sea al Océano Pacífico o quizá al Océano Atlántico. Republicanos rebelan contra Trump por acuerdo para importar diésel ruso y aliviar los precios. El presidente Donald Trump enfrenta una creciente resistencia en el Congreso por su decisión de permitir la entrada de diésel ruso a los mercados, una medida que legisladores republicanos y demócratas consideran contraria a las sanciones impuestas a Moscú por la guerra contra Ucrania. Y el Departamento de Justicia de Estados Unidos investiga a cadena de televisión por suspensión de cobertura a Trump. El Departamento de Justicia de Estados Unidos investiga 5 cadenas de televisión después de que suspendieran brevemente su cobertura en pool del presidente Donald Trump, informaron medios estadounidenses. Hasta aquí llegamos con el breve informativo del bueno, la mala y el feo. Les informó Eli Venegas. En redes sociales, Eli Venegas Radio. Excelente lunes.
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2: Regresamos con los chistes estúpidos. ¡Hierro! Paisanos, si tienes uno, márcanos de volada, ¿eh?
3: 1-855-370-3100.
2: Sácate el más cotorrón, el que hace reír a todos ahí en las fiestas, compadre.

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1: Vamos con los chistes estúpidos. Ahí está el teléfono, paisano. Es el 1-855-370-3100. El otro día le dije a mi vieja, la sargento, le dije, oye, gorda,

0: ¿Qué pasó?
1: ¿Qué planes tienes para Halloween o qué?
2: Ay, no, dice, yo voy a dormir.
1: ¿Qué pasó hoy? ¿No te vas a disfrazar?
2: Pues sí, voy a ser la Bella Durmiente.
1: Ay, qué bonito.
3: ¡Está bien!
4: Ok, buenísimo, me encantó.
1: Después de este chiste de alta comedia, sigue Paola Sasso.
4: ¡Yo le sigo!
1: ¡Adelante!
4: Oh my goodness. Fíjense que era un elote bien triste.
1: ¡Ay, qué pasó!
4: ¡Pobre elote! ¡Ay! Él sufría muchísimo.
1: ¡No, hombre!
4: ¡Ah, decía no! ¡Qué tristeza! ¿Y saben por qué el elote fue al psicólogo?
1: ¿Por qué? ¿Por qué?
4: Porque se sentía desgranado.
1: ¡Ay!
3: ¡Pobre elote!
1: ¡Hola, Toñito!
5: ¡Saludos aquí desde Chicago!
1: ¡Chicago! ¡Chicago! ¡Chicago!
5: Resulta que le llama el feyito al pelón, le dice, ¿qué onda, loco? Acá nos estaban esperando dos morrillas, ya sabes, ya les di boletos, ¿vamos a ir o no? Y dice el peloche, no puedo, feyito. Estoy en un trabajo de un proceso acuapérmico de vidrio, de cerámica, de porcelana, con mucha presión alterada. Y dice el feyito, ¿qué dijiste, loco? Ya ves que estoy bien estúpido, no entiendo. Dice el peloche, es que estoy lavando los trastes. Aquí ya entré a la

0: Feo y esto.
1: Oigan, muchas veces uno tiene tabús que, híjole, ideas, cosas que ni existen ni pasan porque alguien le pasó, alguien te contó, que hace que tú tengas problemas con tu pareja. A ti ni te están pasando, pero le reclamas. O ves una película y dices, no, es que si le pasan la película, a mí también me lo van a aplicar. ¿Qué hacer con estos problemas y con estas ideas? Ahorita lo vamos a platicar con nuestra psicóloga, Sandy Caldero.
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0: Atención, disfraces que no recomendamos para este Halloween. De muerto, ¡no! Porque te entierran.
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0: Oigan, ¿les ha pasado que de repente están así con su pareja y le dices, ¡ay, chiquita preciosa! Ponte coqueta, ponte animosa, hazme algo diferente. Y la mujer dice, ¡no seas marranator! Eso no es digno de mí.
1: Sí.
0: O al revés.
1: O sí, o no te dice nada, nomás no quiere, suelta, no sí, quiere.
0: No toques, no. O la mujer que va con el hombre le dice, ¡ay, papi chulo! Ay. ¡Despéiname! ¡Arráncame el cabello! ¡Nalguéame! Y el hombre, ¿cómo voy a hacer eso? Gobiérnate, Lupita. ¿Cómo trabajar esa onda íntima, erótica? Lo vamos a platicar con nuestra psicóloga, Sandy
2: Caldera. ¡Sandy!
3: ¡Hola,
2: Sandy!
3: Hola, good morning. Oigan, chicos, yo los dejé bien picados el viernes. Yo
1: les advertí. Me cae que sí. Me cae que sí, Sandy Caldera. Qué
3: barbaridad. Se los advertí. Qué barbaridad. Oigan, vengo a hablar de cosas ricas, sucias, el día de hoy.
0: Hola, ¿okay? Sandy.
3: Ajá,
1: ay,
3: ajá. No, y fíjate, desde ahí empezamos mal. ¿Ya vieron? Desde ahí empezamos mal. ¿Eh? Cosas sucias. ¿Qué es sucio? O sea, a ver, ¿de dónde salió que es sucio? ¿De dónde salió que es malo? ¿De dónde salió que es...? O sea, ¿por qué? Bueno, les voy a explicar de dónde salió. Salió de la crianza, chicos.
1: Dale. Sí.
3: No te toques ahí, no te agarres ahí, te va a llevar el diablo porque estás pensando en esas cosas. Dios no quiere que tengas sexo. Dios no quiere que pienses en eso. Eres pecador si piensas en eso. Igual, chicos, nos han hecho un gran daño cuando nos han enseñado que las cosas tienen que ser única y exclusivamente de una manera. ¿Sale?
1: Okay.
3: Yo les decía que la pareja tiene que basarse en tres cosas. Uno, el respeto de la dignidad del otro. O sea, si por ejemplo, yo te pido algo a ti, pero tú no quieres, o no te late, o te hace sentir como que muy sucio, pues dime, oye, no, mi amor, eso no, la neta no, pero pues podemos

0: calar otra cosa, ¿no? Pero mientras de que los dos estemos de acuerdo, en el mismo barco,
1: Okay.
0: pues hay que explorarle, hay que echarle ganas. ¿Por qué? Porque fíjense, Pau preguntaba hace algunos días, ella decía, ¿cómo evitar la rutina? Esta es una de las maneras. A ver, mira, me educaron muy mal, o sea, mi mamá no me habló de esto, yo no sé cómo hacerle, pero la neta quiero aprender. Y qué padre que usted pueda ser el maestro, que usted
1: Sí.
0: la pueda llevar
1: Ay,
0: al
1: ay,
0: cielo y
1: ay.
0: de vuelta.
1: Oh.
2: Oye, Sandy,
0: Ay. ¿Qué
2: pero
0: onda, mi amor?
2: ahorita que decías de lo del tema de esto de la intimidad acá, pues la lujuria es un pecado.
1: Hoy no, man.
2: Entonces, muchas
0: Sí.
2: veces a muchas personas las educaron con, oye, no seas lujuriosa, no hagas esto, o sea, fíjate en esto, en el otro, en el
1: Qué
2: otro. O sea,
1: rico
2: una cosa es tener
1: pecado.
2: intimidad por amor y otra cosa es que andes acá, dengue. Entonces, muchas mujeres y
1: Qué
2: muchos
1: rico.
2: hombres también traen esto por temas culturales de hace mucho
1: O la
2: tiempo.
1: religión.
2: ¿Eh?
0: Así es, exacto. Mira, mientras de que no sea un tema enfermedad, o sea,
2: Ay, Sandy,
1: Sí,
2: nos dejó
1: ajá.
2: como final de novela.
1: Yo sé.
2: ¿Qué?
1: Como no, como la Chayo, así. Ya casi casi ahí,
3: Casi
1: pero
3: a
1: no. A ver,
3: medias.
1: ahorita nos vamos a volver a conectar con Sandy Caldera porque esto de los tabús puede afectar demasiado a las parejas. A ver, tenemos a
0: Exacto,
1: Sandy. Venga, Sandy.
0: aquí estoy.
1: Sandy,
0: Sí,
1: muy
0: sí.
1: bien.
0: O sea,
1: Te estás
0: perdón.
1: yendo.
0: Me estoy. Ay, no, no me quiero ir.
2: Regresa,
0: Todavía no,
2: Sandy,
0: todavía no, todavía no. Aquí
1: regresa.
0: estoy, aquí
3: Mira,
0: estoy.
3: ay, igual que
1: Hay
3: yo.
1: muchas preguntas, no te vayas.
0: Sí.
3: No.
0: Venga, fíjese bien. Analice. Si usted es un lujurioso, es porque está alimentando su lujuria. Por ejemplo,
3: Sí.
0: el contenido que no debe de andar viendo, ¿verdad?
1: Sí.
0: ¿Ok?
3: Claro,
0: Y
3: pensando.
0: entonces anda viendo cosas en el TikTok que no debe andar viendo y llega con la pareja que quiere hacer, ahí sí, cosas que no debe de andar haciendo.
1: Ándale.
0: ¿Ok?
1: Okay.
0: ¿Por qué? Porque no es cosa del amor, es cosa de la lujuria, es cosa de que ya se le pasó la mano, ¿verdad? Porque anda viendo cosas que nada que ver. Pero, por ejemplo, si yo
3: Adrenalina.
0: quiero ponerte y comprarte una ropita chida, si yo quiero que juntos hagamos ciertas dinámicas, ¿qué
1: Ándale.
0: tiene de malo? Eso no es lujuria,
1: Oye,
0: ¿sabes?
1: Sandy, podemos tener la definición de lujuria, a lo mejor para, porque eso sí es malo, ¿no? La lujuria, ¿o no?
0: Sí, claro. Mira, es cuando te sales de contexto, cuando ya se vuelve un vicio. O sea, que, por ejemplo, imagínate que tú estás trabajando
1: Okay.
0: y ya estás pensando como que, ay, yo quiero esto, quiero esto, quiero eso. O
3: Ay,
0: sea, así.
1: ya,
0: Ya,
1: tú eres
0: como
1: un
0: que ya estás así
3: lujurioso.
0: por todo.
3: Otra vez, otra
0: O
3: vez.
0: sea,
3: Me
0: que a
3: dolió, pero
0: todo mundo
3: dale.
0: le ves cara de que, ay, chiquilla, si te prestas, pues yo me dejo.
1: Yo
0: Así mero, es la lujuria,
1: no,
0: ¿no?
1: imagínate.
3: Yo busqué, dice, definición de lujuria, deseo excesivo, incontrolable
1: Ahí
3: o
1: está.
3: desordenado del placer sexual.
1: Sí, lo mismo que
3: Eso.
1: dijo Sandy.
3: Pues sí. Bien. Lo mismo que
0: Exacto,
1: dijo Sandy, ¿eh?
0: exacto.
1: Oye.
2: Oye, mi Sandy.
0: Ahora, a ver. ¿Qué hubo? Pero déjenles decir una cosa. ¿Qué pasa si
1: Sí.
0: los ritmos de la pareja no están sincronizados?
1: Ajá.
0: A lo mejor yo soy de que diario quiero y a lo mejor la pareja no. Entonces, ¿qué tenemos que
1: Claro.
0: hacer? Un común acuerdo. Diario
3: Cada
0: no, tres
3: rato
0: veces
3: quiero.
0: sí. A ver, pregunta para la psicóloga.
3: Hey.
0: ¿Cada cuánto es bueno tener una relación íntima? Mire,
1: A ver.
0: si estamos en luna de miel, la verdad es que, o sea, no hay
3: Cada
0: límite porque pues
3: rato.
0: obviamente hay que estar la novedad
3: Pues
0: y todo el
3: sí.
0: rollo, ¿no? Pero claro que va bajando, familia, porque ya estás cansadón, el trabajo, el estrés va bajando. No es que él no quiera él o no quiera ella, va bajando, pues. ¿Y cada cuánto es determinante? Mire, escúcheme, lo que se sugiere de 7 días, cuando menos 3, hay que estarle dando amor a la
1: Ah,
0: pasión.
1: ni que fuera
0: ¿Ok?
1: maratón
0: No, sí, pues no.
2: Oye, mis, ¿a ti qué
3: Eso.
2: pasa si hay un hombre
1: ¿De
2: o
1: qué
2: una
1: se
2: mujer
1: trata?
2: que quiere hacer alguna fantasía o algo así? ¿Cómo recomiendas que se lo proponga a su pareja para que, porque a lo mejor lo ve mal, no le gusta?
1: Cochina.
2: O sea, ¿cómo puede hacerle para
1: Lujuriosa.
2: que esto pase? Porque no está mal cumplirle una fantasía a tu pareja.
0: No, no está mal, al contrario, sería muy, muy sano y muy bonito siempre y cuando, vuelvo a lo mismo, si los dos estemos de acuerdo, los dos queramos hacerlo ahora. Yo les tengo que traer un tema que no les va a
1: Oh,
0: gustar a los
1: pues.
0: caballeros el
1: A ver,
0: miércoles.
1: venga,
0: ¿Qué o qué?
1: venga.
0: Ah,
1: Ey,
0: que la
1: espera, espera,
0: canción.
1: espera.
0: Las relaciones donde meten terceros no van a terminar bien. No van a acabar bien, lo siento.
1: Pero qué
0: Y
1: tal un
0: esto, los
1: cuarto.
0: caballeros, Sandy. No.
1: Bueno, yo que quiero vivir con
0: No,
1: tres.
0: no acaban bien. No, no acaban bien. Miren, de verdad, alguien, uno de todos, sale lastimado. ¿Eh? ¿Por qué? Porque, a
3: Yo.
0: ver, una cosa.

0: que es muy importante es cuando se rompe la intimidad.
1: Yo.
0: Okay. Cuando se rompe la intimidad entre sí. dos. Pero si es una fantasía donde los dos somos parte y queremos y se vale y nos encanta, dele.
2: Oye,
0: no pasa
2: Sandy,
0: nada.
2: Tenemos con nosotros a psicóloga Sandy Caldera.
3: Hablando
2: ¿cómo
3: cochinadas?
2: Estorban los tabús en nuestra vida íntima de pareja? ¿Cómo decirle? O sea, tú ya identificaste el tabú en tu pareja. Él es muy santurrón, ella es muy santurrona. ¿Cómo decirle, oye, mi amor?
1: No seas pues, santurrón.
2: Yo tengo esta necesidad, yo quiero. ¿Cómo lo vas preparando, Sandy?
0: A mí me encantaría que esas personas fueran a terapia sexual. La terapia sexual es bien bonita, chicos. Yo cuando la practico con las parejas, la terapia, sí, es maravillosa. Mira, les enseñas, escúchame bien, hasta cómo tocarse. ¿Qué? O sea, es algo tan hermoso. Sí, sí, sí.
3: A ver.
0: No, amiga, es algo. Pausazo. Call me, baby, call me. Mira, pausazo, te cambia la vida. De verdad, te lo prometo. En serio, te enseñan cosas tan bonitas, por ejemplo, ¿dónde están los puntos de placer de tu pareja? Déjenme ver videos, exploren el cuerpo de su pareja, exploren el mapa de su pareja, ella, él.
1: O sea, hay unos que tienen mapa porque y hay otros que son globo terráqueo.
0: Literal. Todo él. Todo él.
2: Entonces, terapia sexual.
1: Sí, literal. La máquina, eso no lo había oído.
0: Sí.
1: A ver,
2: me gusta. Sandy,
0: mira, está padrísimo, está padrísimo.
2: Si acaso quieren hablar un poquito más de este tema, aprenderle más, ¿dónde te pueden seguir o llamarte, por favor?
3: Con Sandy.
0: Por supuesto que sí, estoy como Sandy Caldera en redes sociales, Sandy Caldera. Estoy en el 619-451-7037. 451-7037 del área 619. Y obviamente en el programa más delicioso, más bonito y más bueno. Eso. El bueno, la mala y el feo, puro chavo.
3: Sandy, ahí te caemos. Restos. El pelón y yo. Necesitamos terapia.
4: De pareja.
3: Los dos, de pareja.
1: Ay, qué beautiful.
2: Sí, porque se me pone muy quisquilloso este muchacho.
3: Una marometa.
2: Pregunta, paisano, comadre.
0: Ajá.
2: Comadre, te tocó salir con un vato muy santurrón y tú querías así que.
1: Ala.
2: Que hiciera más cosas el vato.
3: ¡Ay!
2: Tenía muchos tabús ese güey. ¿Cómo le hiciste? ¿O de plano lo dejaste? ¿O compadre, te tocó una mujer que tenía demasiados tabús? Literal. 1-855-370-3100. ¿Tú le enseñaste?
3: ¿O te dejaste?
2: ¿Se asustaba? A ver, ahorita regresamos con tus llamadas, ¿eh?

0: A ver, te tocó salir con una morra, con un vato que pues tenía demasiados tabús. Tú le, a lo mejor le decías tú, oye, hazme esto, me gusta esto.
1: Hazme
0: y
1: esto.
0: No, y no quería.
1: Ay, no.
0: O a veces no les dices, tú les pones, les haces y se sacan de onda.
2: Así no, nunca lo he hecho.
1: ¿Sí, se sacan? De onda.
0: Ey. ¡No! 1-855-370-3100. No, es que neta, te empujan, te quitan la mano, te... se cohiben.
2: Ah, pero se hacen, güey.
0: No quieren.
2: Nunca lo he hecho y salen bien profesionales.
3: Contigo, a ti no
2: y experimentadas haciéndolo.
1: Pero lo platicas.
2: Ah, el otro sí.
1: O sea, lo han platicado. ¿Eh? Lo han platicado. Le dicen, no, oye, a mí me gustaría esto, el otro, esto a mí me gusta.
0: Y no quieren.
2: Pero se puede hablar acá así con una mujer.
1: ¿Sí? Pues claro.
0: A ver, mira, tenemos a Chabelita con nosotros. Hola, no. Chabelita. Isabel.
4: Déjame intentar.
5: Hola.
0: Bienvenida.
5: Hola, buenos días, chicos.
0: Saludos. ¿Te tocó andar con un vato con muchos tabús o qué onda, Chabela? ¿O tú tienes tabús?
1: Ay, Chabelita.
5: No, pues mira, yo no tengo nada de reservas o tabús, como se diga, en esa cosa.
2: Tú todo, sí. Como cae.
5: Pero él sí, él venía o viene, porque estoy saliendo de esta relación ahorita, él viene con, no sé, con unas ideas muy raras, algo tan, no sé, para mí que no era normal. Yo le decía que lo hiciéramos en el sofá, algo simple, ¿no? Ahorita que no está la niña, porque tengo una hija, y le decía yo, vamos a hacerlo en el sofá. Y me decía, ay, no, estás loca, aquí no, vamos a la cama.
1: Y apaga la luz.
5: ¿Qué? Okay. Se lo dejaba pasar así y apaga la luz. Le decía, vamos a hacerlo en el carro, o sea, como una travesura.
2: Ey.
5: No, tampoco quería en el carro.
2: ¡Qué inseguro!
3: ¡Sucia, que es la Chabela!
2: No, está bien que sea así, la Chabelita.
1: Iba feliz.
2: Oye, ¿qué más? ¿En la cocina? ¿Dónde?
1: El feo.
2: Dime, el árbol.
5: No quería en ningún lugar, sino era en la cama. Y de noche no quería ni en el día tampoco.
2: ¿Cómo?
1: Y no quería que lo vieras.
5: En la cama nada más.
1: Se inseguro. Cubría su cuerpo con las
2: inseguro
1: sábanas.
2: Inseguro el vaso.
0: Oye, Chabela, y por ejemplo, tú empezabas la acción, me imagino, y él te detenía, él te decía, no, sí, espérate, hasta en la noche, y aquí no.
5: Sí, sí, yo empezaba, yo le empezaba como a meter la mano, como a quererle agarrar.
2: ¡Chabela!
1: ¡Chabelita!
5: Sí.
3: ¡Enferma!
1: Oye, Chabela,
3: está el agua bendita.
1: Y obviamente por eso estás terminando con él, porque no te saciaba íntimamente,
5: La verdad es que no, y luego ya cuando estábamos juntos y alguna cosa pasaba, me echaba la culpa a mí, que era mi culpa y esa cosa se iba para abajo.
1: Ah, esa catástrofe no era tu culpa.
0: Oye, ¿cuánto, casada Chabela, cuánto tiempo con esta persona?
5: Tenemos 4 años de estar juntos, pero pues no, yo ya me cansé
2: de
5: pasarle muchas cosas.
1: Sí, no.
5: Y por eso te digo que ya estoy saliendo de esta relación, porque ya me cansé.
1: ¿Isabel era más grande que tú o más joven que tú?
5: No, es más grande que yo por 4 años.
0: Entonces, nada, no es nada.
5: Solo 4 años.
0: Wow.
1: ¿Un colágeno vas a aprovechar ahorita, mi Chabela, o qué?

0: Pues mira, fíjate que prefiero mejor a sanarme un tiempo, estar tranquila, pensar con claridad.
1: Ya tiene uno.
0: Ya después es.
1: Ya tiene, Chabela ya tiene matachín.
2: Ya está saliendo de ahí, no. Ya tiene planeada, la mujer planea machín.
1: ¿Ustedes creen que no?
2: De A, B, a C.
0: No, pero fíjate que no, nosotras las mujeres cuando nos cansamos decimos basta, es basta.
2: Así ah, bueno, mándame tu número.
0: Como queremos.
3: Oye, Isabel, pero algo que me da gusto que hayas marcado es porque aquí estos dos hombres en la cabina estaban diciendo, ¡ay, es que la mujer nunca quiere! Y machos alfa, pelo en pecho. Y ya dijiste, ¿quiénes son? Los santurrones.
4: Oye, Chabela, si por ti fuera, ¿cuántas veces a la semana con tu viejo?
0: Pues, si por mí fuera todos los días.
3: No, a todas horas, dice Chabela, Isabel.
2: Chabela, lo vas a matar.
4: Ni que fuera.
3: Le dicen la J-Lo a la Chabelita.
0: Mira, Chabela el Lowe. Sexo en una relación es muy importante. Si no hay sexo, o por lo menos una vez a la semana, pero a forzado, pues tampoco sirve.
3: Tiene ya le dijiste energía. Una vez a la semana, ya respiraron ellos. Ya aquí en la cabina, no. Ay, gracias a Dios.
4: Digamos una vez cada...
2: una vez al día.
4: Bisemanal.
3: Da, quincenal tú.
2: ¿Qué tiene?
3: No, tampoco.
4: Hazlo tranqui, Chabela.
3: Pero eso que dijo Isabel es cierto. A mí me acaba de salir un video de una mujer que dijo, si tú no tienes buen sexo, no estás en el lugar correcto. Debes de estar con alguien que tengas bien íntimamente todo. Y mínimo, esta lo dijo, 3 veces por semana, mínimo, mínimo, mínimo. Y bien serviditos los dos.
2: Yo sí estoy en el uno. Yo al lugar correcto, dice, massage, open.
3: Ahí está. Sí, ¡pobre Chayo!
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2: Vamos a regresar platicando acerca de esta baby city. Cuidaba al chamaquito de 5 años.
3: Sí.
2: ¿Qué creen que hizo la desgraciada?
3: ¿Qué hizo?
4: Lo golpeó al niño.
2: No, algo peor.
4: ¿Qué le hizo? Lo descuidó.
3: Le robó.
2: No, no se la van a acabar. Ah, ya regresamos, ahorita les cuento.
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12: Estaban dos amigas platicando y le dijo, vecina, porque eran vecinas, ¿verdad? Le dijo, vecina, ¿cómo ha cambiado el tiempo, verdad? Dijo una, ¿por qué lo dice, vecina? Dijo, mire, vecina, antes la visita llegaba a la casa y le pedía

0: un vaso de agua y le preguntaban dónde estaba el baño.
1: Ajá.
0: Ahora la visita llega a la casa y preguntan por la clave del Wi-Fi y dónde están los enchufes.
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0: Esta historia se me hace muy bonita.
1: A ver, Feito, ¿qué pasó?
0: Porque esta babysitter llegó a la casa de la familia de este morro.
2: ¿Qué?
0: Él tenía 5 añitos.
1: Ah, ay. Ándale.
0: Y la mamá y el papá del morro trabajaban bien harto. Y decidieron tener una babysitter. Y dijeron, ¿a quién vamos a agarrar? Llega la Lupe. Una morra bien guapetona.
1: ¡Órale!
0: 25 años de edad.
2: Ay, qué bueno que trabajara por su porvenir.
0: Sí, el papá del morro la miraba y decía, ¡ay, Lupe! ¡Ay, Lupe!
1: El papá.
0: El morro. Okay. Y la señora decía, ¡híjole, está Lupe! Descotadona. El tiempo pasó, cuidó muy bien al niño. La Lupe.
2: Ah, qué bueno. Que ese es su papel principal, veo.
1: Sí. Qué bueno.
0: Duró como 2 o 3 años cuidándolo. Hasta que la doña, la mamá del chamaco,
1: sí,
0: decidió ya no trabajar. Y dijo, ahora me voy a dedicar a mi hijo. Pasa el tiempo. Y la Lupe siguió en contacto con la familia.
1: Oh, se encariñó con el niño.
0: No. Siguió en contacto, ¿no? Que tanto así, ¿no?
1: Ah, okay.
0: Tampoco metas palabras en mi boca que no he dicho.
1: Ah, bueno, no,
0: que
1: yo
0: me
1: pensé.
0: Hagan eso, son cosas.
1: Discúlpame, que no te enojes, güey.
0: Estamos tratando un tema, lo voy a tratar
2: gelatina, como gelatina, gelatina, ¿por qué? Gelatina, no, gelatina.
0: Pues un día hacen una fiesta del cumpleaños de la mamá del chamaco.
1: Ok.
0: E invitan a la Lupe porque la conocían.
1: Sí. Ay,
0: y va la Lupe. Bueno. Y el chamaco ya tenía 25 años. Y la Lupe 45.
2: Ok.
1: ¿Eh?
0: Y el chamaco mira a la Lupe y le dice, ¿te acuerdas de Lupe, la mamá? Sí, mamá. Era la que era mi babysitter, ¿verdad? Sí,
1: o
0: ella
1: sea,
0: la Lupe.
1: Se acordaba el.
0: Sí, güey.
2: Sí.
0: Y la Lupe venía con un vestido ajustadito y descotado de arriba.
2: Se veía guapísima.
0: Súper guapísima.
2: Oh, Lupe. Very good. Qué bueno.
1: Okay.
2: Una mujer siempre se tiene que cuidar.
0: Y el chamaquillo le dijo: ¡Ay, Lupe! ¡Ay, Lupe, tú eras mi baby! ¡Sí!
1: ¡A su baby!
0: Y la Lupe bien voluminosa.
1: No.
0: Y la Lupe le empieza a platicar al chamaco: ¡Ay, sí, te portabas así! Hicieron así como clic.
1: Ay, match. Jugabas mucho, niño.
0: A los 3 días que ve la mamá.
1: Una vez te me perdiste.
0: Que viene ve la mamá que viene la Lupe por el chamaco.
1: ¿Qué?
0: En el carro de la Lupe.
2: Sas.
0: Y se lo llevó. Y se fueron allá donde te conté.
1: No, ¿a dónde? Pases. ¿A dónde nos contaste? No me acuerdo.
0: Al hotel.
1: ¡No! ¡No!
0: Se clicharon machín.
1: ¿Qué?
0: Se gustaron y dijo la Lupe, me lo voy a comer.
1: ¡No!
0: Esto me gusta, se me antoja, me lo llevo y lo como. ¡Güey! Y se hicieron novios.
2: No te pases.
0: Y hasta ahorita llevan 2 años y medio. La Lupe y el chamaco.
1: O sea,
0: saliendo.
1: La babysitter.
0: La babysitter y el 45.
2: Morro. Le lleva 20 años.
0: 20 años,
1: wow.
0: Pau.
2: 40 y 20.
0: No, pero
2: José,
0: qué
2: bueno.
0: ¡Ey! ¡Se vale! ¿Qué? ¿Cuál es la edad del límite del amor? No hay, no,
2: no
0: hay.
2: Mientras sean mayores de edad.
0: Los
2: yo
0: dos,
2: creo que
0: los
2: ya
0: dos.
2: No hay.
0: Mientras sea legal.
2: Y muchas veces escuchamos estas historias de los señores cuarentones que andan con las de 20 y todo el mundo les aplaude y les pone monumentos. Y luego cuando es mujer, luego ahí dicen, ay, no, está bien
0: no,
2: pero, que la mujer tenga su colágeno también.
1: Pero aquí lo que sorprende es que fue la babysitter aparte también.
2: ¿Cuántos años tenía cuando ella era
0: ¿A quién no le han gustado la babysitter? Él tenía 5 años.
2: Ah, pues
0: pero no le hace, ella lo crió por 3 años.
3: Paola, ¿qué no escuchaste toda la historia del feo?
2: Es
0: no,
2: que se estaba peleando el
0: no.
2: Feo y el pelón y de repente
0: ya. No soy bien lejos, chavos.
1: Wow.
0: 32 años, María. Pelo negro, alta. Era la babysitter de nosotros.
1: ¿Qué?
0: Y la sirvienta de mi hermana.
2: Sí.
0: Ahí en El Paso, Texas. En Coronado, cuando yo me fui a vivir con mi hermana.
2: Ey.
0: Porque quería que estudiara en la escuela en Estados Unidos.
1: ¿Qué edad tenías?
0: Para aprender inglés. 14.
1: 14 tú.
0: Y yo era bien lépero. Yo cuando se acostaba la María en su recámara, tenía su recámara al lado de nosotros, de los chamacos.
1: Ok.
0: Posible levantar la cobija.
2: ¿En serio?
0: Y teníamos una lucecita y le miraba. Pero la María dejaba la puerta de laqueada, güey.
2: Tiene una luz ultravioleta.
0: Güey.
1: Y la María no se daba cuenta.
0: No, lucecita chiquita, de llavero. Y la María dejaba la puerta abierta.
1: Uy, no,
2: ¿nunca te oyó?
0: Fue mi maestra.
1: ¿Y qué?
0: En todo.
1: ¿Qué?
0: Yo tenía 14 y ella 34. ¡Guapa! ¡Alta!
1: Hoy no, man.
0: María.
2: ¿Cómo fue la primera vez? O sea, que le alzaste ahí.
0: No me voy en detalles.
2: ¡Detalles!
0: No. Si hizo la güey que... Ay, levantó un poquito más la cobija.

0: Y no,
1: y se movió.
2: Sí.
1: Ay, güey. Ajá. Y ya después la segunda noche, que es de la primera que se dio cuenta, ya habían pasado varias noches.
0: ¿Tomabas fotos con el celular?
1: No había celular.
2: No existía. Desde... Si no, hasta Zoom le hacía Zoom.
1: Ven, me dijo. Ven, métete. Ay, Oria, no, sorry. No está jugando.
0: ¿Qué?
1: Métete.
2: ¿Ahí estaba tu hermana?
1: No, porque ya no. No, mi hermana era. Le gustaba mucho ir a los casinos.
0: Estaba en sobrecámara ella sola.
1: Sola, y los chamacos, mis sobrinos, y todos están dormidos.
2: Sí.
1: Y la marillón con la marilla viviendo. Métete. No, es que. A quedarle.
0: Le, pero este.
2: Y también ella.
1: Ella sí.
2: Pues ella tenía 34, no te pases, el 14.
1: Ay, ahí aprendí.
0: Muy inocente, pero ahí andaba con su lucecita.
2: Pero
0: el cochino.
2: Tenía 14 años, no importa.
1: ¿Y ahí luego? Aprendí. Ajá. Me dio la lección
2: aprendí
1: de mi vida.
2: Aprendí el amor. Dice.
1: La María. Gracias a la lucecita. Wow. Fue la experiencia, una de las experiencias más perras de mi vida. Donde quiera que estés, María, saludos, gracias.
2: Gracias por todo, María.
1: No, a lo mejor ya murió.
0: No, yo creo que sí, pues si tú tenías 14, ella
1: 34. Sí,
0: no, ya.
1: Ok, ella 34, me llevaba por 20. Sí. Ok, ponle
0: ahorita
1: 67, 87. Ah, no, ya está muerta.
2: No sabe, a lo mejor es longeva.
1: Aquí sigo, que me hablen. Mira, ya no tengo.
2: Tráeme tu luchecita.
0: Paisano, ¿a poco tú le has entrado con una mayorcita? Híjole. ¿Y qué onda? También estaba todavía, deja tu mayorcita.
1: No recomiendo que lo hagan, ¿eh?
0: ¿Apegada a la familia?
1: No recomiendo, eso me pasó a mí.
0: 1-855-370-3100. Fíjate que había una amiga de mi mamá.
2: Cállate la
0: que a mí no
1: otra.
0: No me desagradaba la señora.
2: ¿Cuántos años tenías?
0: Yo digo que tendría unos casi 50.
2: ¿Y tú?

0: noche que le tenemos un feo, una mala y un pelonchas bien fresquecitos.
1: Ay, ¿me los pone en una bolsita?
0: Mejor déjeme, se los meto aquí.
1: ¿Qué pasó, joven?
0: En la app de Euforia. Mal pensada.
2: ¿Anduviste con una mayorcita, compadre?
3: Hey.
2: ¿Qué tal? ¿Cómo te fue?
4: 1-855-370-3100.
2: Y ahora tenemos a José con nosotros, SPP.
5: ¿Mm? Hey, ¿cómo estamos? ¿Cómo estamos, Fellito?
3: ¡Hey!
5: ¿Buenos tiempos, eso sí o no?
3: ¡Sí, Lépero!
1: No, man.
3: Oye,
1: buenos
3: Lépero,
1: tiempos esto.
3: ¿Qué rollo? A ver, ¿de qué tan mayor ella la, era la que te enseñó?
5: Que llega, era como, yo tenía 14, como 26 tenía.

0: vaya, es una la bronca. La bronca era que era mujer de un coronel, carnal.
1: ¡Cállate la boca!
2: ¡Casada!
1: ¿Cómo la conociste?
0: Era vecina. Yo crecí ahí, llegué a los 14 y...
3: ¿Por qué?
0: El coronel nos mandaba a hacer mandados. A comprarle cosas. Y a la hora, cuando el coronel no estaba en la noche, ella me llamaba para que le fuera a comprar. Pero era mentira, era para que me quedara ahí.
2: Oye, ajá. ¿Y quién empezó el cachondeo? ¿Ella?
3: Ella.
2: ¿O tú?
0: Ella.
3: ¿Qué edad tenía ella, loco? ¿Qué edad tenía ella, digo?
0: 26.
3: No, 26, chiquita, güey.
1: Oye,
3: no,
1: ¿y cómo te empezó a tirar el calzón?
0: Nada, cuando yo llegaba a dejar lo que compraba, ella estaba así con ropa interior y baby doll, o sea, como no había nadie, y yo no le daba tanta, no era tan pícaro en ese entonces, todavía no. Pero ella, como dice el mito, ella, entonces
3: enseñó.
0: Ella me enseñó que era lo bueno.
3: Sí, no, pero es que las viejas, las doñas, saben quién es el lépero, porque yo tuve varias oportunidades de eso. También un locutor en Obregón, Urías. Ojalá y no me estoy yendo. Yo le volía los zapatos, me daba 50 centavos por par. Y va todo el viernes en la tarde. Y se iba a él a hacer eventos. Y la fregaba, y yo me quedaba en su casa boleándole. Y la doña salía en calzones también.
2: ¿Sí?
3: También, pero yo tenía 12.
2: ¿La esposa del locutor?
3: Sí, güey.
1: ¿Y tenías 12?
3: 12 ahí.
1: ¿Y ella?
3: Fácil como unos 30, 32.
2: No, entonces esa gente ya se murió, güey.
3: No, sí, yo sé.
2: No te agüites, ya sé.
1: No te está oyendo.
3: No. Dicen que el locutor todavía está vivo, muy amigo de los Tigres, güey. Ellos me dijeron. Le dije, yo conocí, vivió en la colonia Hidalgo.
2: Pero ya no escucha, creo.
3: Ya está sordo.
2: Sí, está sordo.
3: Pero qué raro, ¿no? Héctor, nosotros saben quién es el lepero.
2: Hola, Héctor, ¿qué peteo?
4: Buenas tardes, buenos días.
2: Buenos días, Héctor.
3: Bueno.
2: No me digas que anduviste con una mayorcita, Héctor.
3: ¿Qué edad?
4: No, pues, eso no me olvida nunca. Yo tenía 13 años, tú no tenías los 13, ya le iba a cumplir. Y tenía 28, por ahí 29.
3: No, espera.
2: ¿Y quién era? ¿Era familiar también así cercano de la familia o qué?
4: Era prima segunda mía.
3: ¿Todavía vive
4: ella?
3: Ah, segunda.
2: ¿Y luego? ¿Qué te decía, güey?
3: ¿Qué pasó?
4: No, o sea que yo estaba llegué a la casa de ella ahí en la moda, pues, estaba morrido en el rancho. Pues. Buenas tardes, prima. Buenas tardes. Y me dijo, Héctor, vamos para el cerco, era tiempo de mango, vamos a los mangos para el cerco, vamos. Pero yo estaba verde aquí en el rancho en ese entonces, no estaba muy diferente la cosa, pues no sabía,
3: nada, no era lepero, pues, eras tranquilón.
1: ¿Y qué pasó?
3: No eras como yo.
4: Vamos, le dije, vamos, y nos fuimos, estaba aquí en el cerco, ahí tenía mango ahí, su papá, que en paz descanse. Ya me dijo, súbete a cortar el mango, dije, tiene una bolsa, súbete.
3: Y te vi los calzones.
4: La bolsa de mango y yo te voy a esperar ahí por una cañadita, ahí está una platanera, ahí tengo plátanos tatemados ahí para ir a comer plátanos ahí maduros. Ah, ok, me subí, corté los mangos y ya me yo sin nada pensar y me fui para donde me dijo que iba a estar ella ahí. Hey, por una cañadita. Ahí estaba, cuando llegué estaba acostada ahí con el vestido para arriba y los calzones en las corvas.
3: Ay, no me digas. Me estoy imaginando eso.
1: El feo ya anda bien emocionado.
2: Hasta los mandos se le cayeron.
3: ¡No! ¡Todo! ¡Pasó de todo!
4: ¿Qué pasó? No, con espérate.
1: Yo no sabía.
4: Yo cuando me miraba las playas de 7, 8, 9 años, así en calzones, en vez por ahí bañándose, yo no sabía que tenían
3: pecos. Pues, se comió el mango. Mejor.
2: Es que estás chavo, güey. ¿No sabes qué puede pasar?
3: A esa edad nos sobran y nos hacen cosas y uno piensa que está bien y está mal.
1: No, pues claro que está mal, son menores de edad.
3: Yo tenía una prima que me llevaba a la alberca.
2: Tenemos a R.
3: Del Seguro Social en Guasave.
5: Hola, buenos días.
2: Buenos días, R. No me digas que anduviste con una mayorcita, R.
5: No, una Celine Dion.
2: ¿Celine
1: Dion? ¿Y tú cuántos años tenías?
2: ¿Lupe Esparza?
5: Yo como 13.
1: ¿Y ella?
5: 60 ya.
1: Ay, ya, cállate, pues era tu tatarabuela, no te pases.
2: 60.
5: No,
2: manches.
1: ¿Cómo te llamó la atención una de 60?
5: No.
3: Ella lo convenció.
5: Era otro México y eran otras épocas, pero estuvo muy hermoso porque la señora.
2: No tenía dientes.
5: Mis papás viajaban mucho.
2: Porque no tenía dientes.
3: Ay, te lo
5: cinco. No, sí tenía, todavía tenía.
1: ¿Cómo empezó esta relación?

0: era la hermana del feo.
1: La Chechi. No,
0: la...
1: Bueno, dale.
0: La, pues yo tenía 13, 14 años y para hacerte la historia más o menos, pues, no sé si recuerdan los videos, los VHS.
1: Sí, hombre, los de aquellos, cachondo.
0: Me prestaron uno que se llamaba Tabú.
1: Ay, güey, cállate.
0: Era la uno y pues en la estrella medianoche la señora era una era nuestra nani y nos cuidaba.
2: Ajá. Sí.
0: Y mis papás vivían en Estados Unidos, no vivíamos en México. Y pues me esperé a las 12 de la noche y puse la película en la sala y empecé a ver. Mm. Llegó
3: la doña. Señora
2: y se llegó la abuelita.
0: Sí, se sentó ahí a mi lado y me dice, ¿qué estabas viendo? Y yo ahí acá. Espantado como gato ahí, le digo, no, nada, y apretando los botones, y en aquellas épocas eran como 5 controles para la televisión, videocasetera, y pum, que me dice, ya vi lo que estás viendo, dije, no, y dice, pues déjala que siga, dije, ¿yo cómo?
2: ¿Qué?
0: Sí, que déjala que siga, sí, que
3: no, siguiera, no te dijo así, te dijo,
2: déjala que siga.
0: esa mujer no se veía así, pero okay. En fin.
1: Sí. Te dio la lección de tu vida.
0: Pasó, hizo de todas las películas que pudimos ver durante 2 años.
3: ¿Dos años?
2: ¿Ya diario se juntaban a ver pelis o qué?
3: Hasta que falleció la señora.
0: No te digo que mis papás vivían acá y nosotros crecíamos en México.
3: Oye, ¿y dónde está la señora ahorita?
1: ¿La enterraste, verdad?
0: No, ya creo que con la ouija le hablo, yo creo.
2: ¡Qué locura!
3: Donde quiera que estés, ¡gracias! ¡A tu memoria!
1: ¿Qué te dije?
3: ¡Martita!
0: No,

0: Dicen que en Halloween los muertos vuelven a levantarse.
1: No, feo, ni te ilusiones. Hay muertos que ni con brujería se levantan.
2: El bueno, la mala y el feo.
0: Happy Halloween.
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0: Oigan, hay artistas que te encantan, ajá, que amas, que adoras. Dices, este es mi favorito de todos los tiempos y nadie me lo cambia, nadie me lo quita. Y tú escuchas una rola, otra rola, otra rola y dices, ¡ay, dolor, ya me volviste a dar! ¿Cuál es tu artista favorito de todos los tiempos? Solo tienes que decir uno en la historia.
1: Solo uno.
0: ¿Cuál?
2: ¡Ay, ay, ay!
1: A ver, a mí en lo personal, yo creo que no va a haber otro que me llegue tanto como los Tigres, sí, del Norte.
2: No, yo sé, güey.
0: ¿Por qué tanto? Tanto, más que los Temerarios. También los amas tanto, tanto.
1: Fíjate que yo los Temerarios de niño no me gustaban. No me gustaban nada.
2: ¿Y de niña
1: de
2: sí?
1: De niña sí. No. De niño no me gustaban los Bukis. Sí. No me gustaban Temerarios. No me gustaban muchos grupos que ahora sí me gustan.
0: Sí.
1: Pero los Tigres siempre.
0: Siempre.
1: Siempre, toda la vida.
0: ¿Dónde los escuchaste que te impactaron
2: desde entonces
0: tanto?
2: No deja de ser niña.
0: ¿Dónde te impactaron
1: de
0: tanto?
1: Morrillo, de morrillo, porque salían en la radio.
0: Sí.
1: Yo grababa la hora de los Tigres del Norte, por ejemplo. Hola, llegaban llegaban a Chihuahua a conciertos y yo nada más escuchaba los comerciales. No, obviamente, pues no podía ir ni nada. Pero...
3: Este 25 de octubre, no te pierdas el Parque Internacional
0: Los Tigres del Norte.
1: Y yo así de, ay, güey, tenía perrón ir. Y luego, mi hermano también.
0: Sí.
1: Lavaba la troca, ponía de Tigres.
0: O sea, por tu hermano y por la radio.
1: No, yo creo que traía la de Mi Buena Suerte en aquel entonces, que era la que jalaba. Esa
0: te hizo enamorarte de ellos. Le dices, I love you, Tigers, I love you.
1: Y la de el disco, el cassette de La Garra, del 90 y qué hubo, esa es.
0: Oye, ¿y qué pasó cuando por fin los disco. Viste? Cuando los viste en vivo, ¡ay, qué
1: sí,
0: Jesús!
1: Sí, sí, a correr, a tomarme la foto, a saludarlos. De hecho, fui solo ese baile.
0: Súbale, hay lugares.
1: Sí, yo creo que
2: la quijada nomás, así por la nuca.
0: ¿Y tú, Feo? ¿Está vivo, está
2: muerto? Juan Gabriel.
0: ¿Pero lo viste en concierto o no lo viste
2: jamás,
0: en concierto? Qué
2: jamás.
0: Triste.
2: Tuvimos la oportunidad de entrevistarlo y se enfermó en Las Vegas de un virus en el estomaguito.
0: Ay, no.
2: Y después nos llegó la noticia. Lo van a entrevistar el viernes antes de que empiece sus conciertos aquí en Los Ángeles.
1: Estaba el y,

0: esperando esa entrevista con mucha ansia.
1: Yo, qué triste. Y luego dije, voy a conseguir algo para darle los pies y darle un masaje. De show, de cotorreo. Porque siempre lo he admirado. Y no, tampoco. También se nos canceló. Y ese fin de semana falleció.
2: Ay, no, qué feo. Ay. No, qué triste.
1: Pero qué.
2: Pero
1: chulada.
2: Sí lo escucha siempre, todo el tiempo, todo el tiempo.
1: Todo el tiempo la diferencia. Sí. La diferencia. No me trae recuerdos bien perrones. Pero no, cualquier rol de Juan Gabriel te mueve. Sí. Cualquiera. Tú la pones y algo te identifica con él.
2: Y con los machines.
0: Y deja tú, con los años. Mm. Se convirtió en Juan.
1: Aunque no quieras.
0: ¿Pero Pito? ¿Ya te hiciste Juan? ¿Tú, Pau, cuál es el artista?
2: Yo, por
0: solo uno, solo uno.
1: Ah, ya sabes.
2: Ay, lo amo. Sí. Amo a Luis Miguel. Me encanta Luis Miguel. Fíjate que yo tengo el recuerdo de mi madrina viendo a Luis Miguel en la televisión y brincando en un colchón. ¡Ah! ¡Luis Miguel!
1: ¿Tu madrina?
2: Sí.
1: ¡Qué ridícula la señora!
2: Uy, si la hubieras visto, te hubieras enamorado de ella. ¿Eh? Guapísima. Era una mujer de Tabasco, cuerpo power, tenía el cabello así. Era como tipo Niurka.
0: ¿Tenía? Estaba guapísima. ¿Ya murió?
2: No, pues en esos tiempos.
0: ¡Ah!
2: Hermosa. Y gritaba y se emocionaba. Y yo escuchaba y escuchaba a Luis Miguel. Y me gustaba mucho su música desde niña. Lo he visto en varios conciertos, pero me tocó un concierto. Esto estuvo muy, muy top porque yo estaba como en sexta fila. Pero en el Auditorio Nacional en México, en ciertas canciones te dejan acercarte al escenario. Entonces me dejaron acercarme al escenario, me hice amiga como de seguridad y me dejó todo el concierto enfrente.
0: Ah, qué
2: Luis Miguel me agarró la mano, me dio una flor, lanzaron pelotas, yo agarré una pelota. ¡Fue el mejor concierto de mi vida!
0: ¡Qué chido!
2: Oigan, ¿cuál es su artista favorito de todos los tiempos? El number one. Solo tiene que ser uno. 1-855-370-3100. Al que no lo cambias por nada en el mundo, lo escuchas todos los días.
0: Oye, y
2: lo
0: gente
2: traes
0: que,
2: en todos lados.
0: Que a pesar de que fue su artista favorito, lamentablemente no tuvieron la oportunidad. Es que no hay...
2: De verdad.
0: Creo yo no hay nada como verlo en vivo a tu artista.
2: Sí. No, es que
0: ahí sí
2: impacta.
0: La regaste, feo. La regaste.

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0: veces. Oh my God, oh my goodness, lo amo, me encanta. No importa, salga quien salga, yo siempre voy a escuchar a mi artista favorito. ¿Cuál es el tuyo? 1-855-370-3100.
1: Ahora tenemos a Javier con nosotros. Ese es mi Javi.
0: ¿Quién es tu artista favorito? Tu number one, el que no cambias por nada en el universo.
2: Bueno, pues ustedes se van a sorprender porque estoy escuchando que todos mencionan así como artistas cantantes y esas cosas, ¿verdad? Pero yo quiero mencionar uno que es de mi época, a una persona que me ha estado acompañando conmigo por toda mi vida. Entonces, en novelas, yo he visto a esta persona en novelas.
3: Novelas.
2: Y ahorita que ya...
1: Ninel Conde, güey. Pues. Ninel Conde.
0: Con la del bombón asesino.
1: Verónica Castro, Javier.
2: ¿Qué pasó? Ni que tuviera.
1: perdón. ¿Quién? ¿Qué?
2: Estamos hablando de nada más y nada menos de Belinda.
0: ¡Ay, no! ¡Ay, Chelita! ¡La amo!
4: En la noche te acompaña.
0: ¡Está Belinda, preciosa! Javi, es que...
2: Todo el día.
0: Es que ellos no saben porque ellos no vivieron amigos por siempre, aventuras en el tiempo. ¡Claro!
4: ¿Qué?
0: Por eso yo también la adoro. Espérate, me encanta.
1: Está bien, Pau. Tú estás bien.
5: ¡Pau, está bien!
1: ¡Javier! ¡No manches, Javier!
0: ¿Por qué?
1: Eres una niña, Javier.
0: Déjenlo expresarse.
2: No, es una niña para ustedes. Para mí es apenas está a mi edad. Yo tengo 36 años.
1: Wow.
2: Y apenas.
6: No,
1: no,
6: güey.
1: No, güey.
6: Para el otro ya. Das un grito alto y vuelves a empezar.
4: Pero no era de chucha.
1: Ya veo a Javier baile y baile el zapito. No, Javier.
0: Te lo juro que los hombres escuchaban Belinda.
4: De veras.
0: Te lo juro.
2: Y hasta ahorita todavía sigo escuchando Belinda. Belinda está lista.
1: Javier,
2: todas las canciones de
1: ella. No quiero escucharte como Pau. Belinda es mi potra.
0: Sí. Es su diosa.
2: Yo voy a decir.
1: No lo vayas a decir, Javier.
0: ¡Stop, Belinda!
2: No, Belinda es mi potra.
4: ¡Ey! ¡Ah!
6: ¡Wow!
1: Ahora tenemos a Juan con nosotros. ¡Hola, Juanito!
4: ¿Quién sabe de dónde irá?
7: El artista que me gusta es Lalo Mora.
1: ¡Ay, papá! ¡Eso!
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1: ¡Bolito!
8: Dos.
1: ¡Que vaya con la voz, Mora!
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7: Cámara, Guanajuato, para
3: puro Guanajuato.
0: Ay, se escucha bien macho alfa, pelo en pecho rudo. ¿Tienes pelo en pecho?
7: Desgraciadamente, sí, señorita.
0: A ver. Se oye este hombre que tiene pelo en pecho. ¡Una foto!
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1: ligero. ¡Ven a verme, mi gente, es que me muera!
0: ¿Cómo iniciaste con Lalo Mora? ¿De dónde lo escuchaste? ¿Por qué te gustó tanto?
4: Agarrando.
7: Lalo Mora era uno de los artistas favoritos de mi papá. Él tenía un grupo norteño en Guanajuato. Ajá. Entonces, desde ahí, pues a mí me empezó a gustar las canciones de Lalo Mora.
0: Oh, my God.
4: Oye, Juan, no te vayas. Andamos buscando un locutor con voz de hombre. Ya para que el pelón se vaya a jugar con sus monitos. ¿Eh? ¿Yo?
7: Que se vaya a escuchar a su Belinda.
0: La Belinda.
1: A ver, mira, tenemos a Juanita con nosotros. Hola, Juanita.
0: Juanita, ¿cuál es tu artista que dices es mi number one, no lo cambio por nada?
9: Fue y siempre será Joan Sebastián.
1: ¡Ah, su mecha!
0: Puro romanticismo. ¿Te dedicaron algunas, Juanita?
9: En el 2005, en el Sport Arena, tuve la dicha de subir al escenario con él.
1: ¡Nombre!
0: ¡Cállate!
1: ¿A qué? ¿Cómo?
9: Olía tan rico ese hombre, Dios mío.
1: ¡Ay!
9: Dios
1: mío.
0: Oye, ¿te intentó dar tu besito? ¿Tu perro?
9: No, porque no me prohibieron. Ya estaba enfermito de cáncer, ya venía de pero me quedó tan golateada mucho.

0: que no le quitara la gorra ni nada, pero sí le besé su cuello.
1: ¡Ay! No, ay,
2: ¿y con quién ibas, Juanita?
0: Más de 20. Con mi acompañante. Con mi
3: acompañante.
4: Pero el, está enfermo.
2: Imagínate el acompañante de Juanita que le dio ride.
3: Le compré el boleto,
2: sí, de seguro. Ahí enfrente. Y Juanita agasajándose allá. Y aquel...
3: Juanita en chupetón. ¿Cómo fue eso?
0: Todavía conservo más de 35 boletos que de los conciertos que asistí de ellos.
4: ¡A la máquina! 35 boletos.
3: Oye, cuando le diste su chupetoncito así en el cuello, ¿qué te decía Joan Sebastián?
0: Vete a mi cuarto. Yo creo que él me quería aventar, pero a mí me valía. Yo no iba por aquel que decía lo que yo quería.
4: No, pero ya estaba malo.
2: Oye, pero ¿qué se sentirá? Fíjate, yo tenía una compañera de radio, una locutora, que me dijo, quiero con Joan Sebastián.
3: ¡A la máquina!
2: Así, quiero con Joan.
3: Pues quería la fortuna.
2: Y andábamos en un evento donde ahí estaba Joan.
4: ¿Neta?
2: Entonces le dije, te lo presento, vamos con Joan.
3: ¡Cállate!
2: ¿En serio? Sí, yo... Pero, o sea, ¿qué sentirá? Y sí se la llevé y todo, pero Joan ya ni la pelaba. Y guapa ella.
3: Sí.
2: Pues, ¿qué sentirá? Mira, como Juanita, mi compañero. O sea, tantas viejas. Y Joan, ¿qué tanto le gustaba? O sea, él agarraba lo que
3: lo
2: quería.
3: Lo que fuera, pues, lo que quisiera.
4: No, escogía. Wey. No agarraba, escogía.
2: Escogía.
3: Ay, pero que lleguen y te chupeten el cuello.
5: Pero le gustaban jovencitas, ¿no? Como Juanita, ya toda viejona.
4: No, ahorita.
0: No, no le hace, no le hace. Ir a Pelón. En un año antes, una estación aquí de San Diego, porque yo soy de San Diego, rifó un concierto en Tijuana, en la Plaza Monumental. Y yo me lo gané. Tenía que ir hasta el... Iba a estar con él en el hotel... Ya realmente ya estaba fantaseando.
2: Espérame. ¿El premio incluía tú estar en el hotel con Joan?
0: Sí, y salir en una limusina hasta al concierto, ¿entiendes?
3: No, quedarse en el hotel.
2: ¡Qué buenas promociones!
0: No, ojalá me viera así. No, pero yo con 5 minutos.
4: ¿Qué?
0: No pido más, ¿entiendes? La cosa es que mi pinche chamaca cae al hospital, me lo hospitalizan y ahí estoy. No sé ni por qué lloraba,
3: si
0: porque mi chamaca estaba enferma o porque me perdí el concierto.
3: ¡No! ¿Por qué te enfermaste ahorita, indigna?
2: ¡Graciada!
5: O porque no tenía madre que la cuidara.
4: O te alivias o te mueres. Yo voy al concierto.
2: Al hotel con Joan. Bien.

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1: Ya lo había escuchado yo hace un año, la inteligencia artificial en esta...

0: en tu computadora y aquí te damos un curso gratis de inteligencia artificial. Ahora, sí, si lo quieres más extenso y más fuerte, ya te dicen son 200 bolas, claro, y te quedas otro día, otro fin de semana.
1: Es que la información, claro, está de una forma más rápida. Antes, la gente tenía que ir a las bibliotecas a leer, estudiar para informarte, ver la televisión cuando no existían las redes sociales. Era mucho más complicado. Y ahorita preguntas y el segundo te contesta todo.
0: A lugares, abogados se están perdiendo trabajo porque hay gente que está registrando música, se están registrando como artistas, sí, o ideas en línea.
1: Sí.
0: Ya no tienes que ir con un abogado. Este vato. Ajá. Hizo 8 millones de dólares y de volada, no fregaderas. Él creó cuentas de bots en plataformas de streaming. Ajá. Él creó varias cuentas. Utilizó como 100 celulares en una granja en su casa, en un cuarto. Hizo una granja de celulares de bots y creó cientos y cientos y miles de cuentas de bots.
1: Oye, pero primero él escribió una canción.
0: Él se aprovechó de la inteligencia artificial,
1: sí,
0: para crear canciones, sí, sin pagar el derecho, porque la inteligencia artificial, hay aplicaciones que te cobran el derecho por usar esa aplicación, ¿sabías, no?
1: Claro.
0: Sí, sí, sí. Él evadió todo eso, okay, y empezó a disparar las rolas que creó a través de streaming,
1: sí,
0: en Apple Podcasts, Apple Pie, YouTube, YouTube, Spotify, ¿no se llama?
1: Sabe bien rico.
2: Sí. La popa está muy sabrosa.
0: A popocas. En todo ese
2: con nieve, con nieve, ¿no?
1: Me encanta.
0: Ay, calientito. No, no, no, estamos hablando de la música y las aplicaciones. Y el vato las metía por todas partes, tenía cientos de celulares ahí en su pared.
1: Sí.
0: Y él solito con un aparato estaba moviendo. Oye, todo, metía la rola, metía,
2: yo he escuchado,
0: sacaba, metía, sacaba, metía.
2: He escuchado de gente que también contrata bots para que le dé vistas en, por ejemplo, en YouTube, en otros lugares.
1: Oye, pero para que escuches la canción.
2: Demostrar números que a veces no son.
1: Sí.
2: O sea, pero son. Y, por ejemplo, también en los realities he escuchado de artistas que contratan compañías.
1: Presidentes.
2: Que les dan votos y no sé qué. O sea, no, la verdad no sé cómo funciona todo eso.
0: Pero a través de bots.
2: De bots, correcto.
0: Entonces el vato lo torció la policía cibernética.
2: ¿Qué pedo?
0: O como le llamen a esa madre, cyber police.
1: Sí, la policía cibernética.
2: Okay, okay, okay.
0: Porque estaba generando mucho dinero y no estaba pagando los derechos de las aplicaciones también que cobran.
1: Eso es algo bien cañón que está pasando ahorita. Hay mucha gente que está creando caricaturas, porque ya haces imágenes, caricaturas para YouTube y todo eso, y no las puedes utilizar, y luego tú generas y ya te llega la patrulla y vámonos, fuga, y te dan bajón de toda tu lana y te quitan más.
0: Pues a él le generó más de 8 millones de dólares.
2: ¡Ay, casi, güey!
0: Lo torció la policía cibernética, lo llevan a corte y por hacer tanto dinero le cerraron todo el changarro.
2: Pero si es ilegal, si es ilegal lo que hizo.
0: Dicen que es ilegal. Miles de cuentas de bots.

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1: ¿Qué tal? Muy buenos días, les saluda Eli Venegas y este es el breve informativo del bueno, la mala y el feo. Irán acusa a Trump de usar al miedo y a un enemigo imaginario para justificar la guerra. Irán acusó al presidente Donald Trump de recurrir a una estrategia de miedo para justificar la guerra contra Teherán, luego de que el mandatario estadounidense afirmara que el país persa podría destruir Los Ángeles y San Diego, dos de las principales ciudades de California. Mike Tyson está convencido de que Donald Trump ganará las elecciones intermedias. Mike Tyson, ex campeón mundial de box, advierte que el presidente Donald Trump logrará que el Partido Republicano se proclame vencedor de las elecciones intermedias. Durante un meeting celebrado en Syracuse, Nueva York, al cual el magnate neoyorquino acudió para solicitar el voto de la ciudadanía en los comicios del próximo 3 de noviembre, el ídolo del boxeo emergido de Brooklyn anticipó una victoria republicana. Y Krista Peek recibió el alta hospitalaria y ya está de regreso en la prisión. Krista Peek, la reclusa que sobrevivió a un intento fallido de ejecución por...
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0: 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Buenos días, buenos días, buenos días, buenos días, buenos días. ¡El lunes!
1: ¡Sí voy a trabajar! ¡Sí voy a trabajar! ¡Sí voy a trabajar! ¡Sí voy a trabajar!
0: Eso. Muy buenos días, señoras y señores. A esta hora de la mañana, pues ya despedimos el show del bueno, la mala y el feo. Arrancamos con el show del Cascabel y compañía. Hay nomás hasta las 3 de la tarde. A las 3 de la tarde llega Buenas Tardes con el Patrón y se va a las 7 de la noche.
1: ¡Hora en que llega Érico!
2: Y ya dijeron que yo llegué temprano hoy porque no he dormido muy bien.
1: Ya dijimos y ya dijo usted que tenemos los boletos para que se vayan a Six Flags Magic Mountain Fry Fest.
2: No, no he dicho, pero de una vez que manden Six Flags.
1: Six Flags al 661-842-0969. Para que tenga la oportunidad de llevarte tus boletos para Six Flags Magic Mountain Fry Fest. Oh, ¿quieres esos boletos? Manda tu texto.
2: Manda tu texto, Six Flags.
1: Pero también tenemos boletos para que te vayas a Reading Cinema Valley Plaza. Muy pendiente porque ya te dejaremos saber cómo puedes ganar.
2: Así es, para que estén pendientes de la programación aquí de la radio de 96.9 La Caliente con el show de Cascabel y compañía. Ahí está.
1: Ahora sí, doña Casi, vámonos con los horóscopos para el día de hoy.
2: No, al ratito, ahorita vamos a venir con los horóscopos. Ahorita vamos a hacer, ustedes hacen la oración y todo eso y ya.
1: ¡Ay! Es que como usted llegó temprano.
2: Sí, ya sé.
1: Siempre llega a la mitad de los horóscopos y que, ay, ahora sí va a empezar.
0: Ay, dolor de los dolores. Buenos días, señoras y señores. Como ve, ya se dio cuenta que venimos medios perdidos, pero ahí andamos.
1: Es que doña Casi se cayó de la cama.
2: No, es que no he dormido, hija. Fíjate, eran las 2 de la mañana cuando me llamaron por teléfono que mi comadre Clementina, que no sé qué.
1: Así le ponemos, ¿a poco cree que no sé dónde andaba? O sea, ¿a poco cree que no sé?
2: No me digas porque me regreso.
1: Y yo... sí.
0: Oigan, vamos a venir con los signos zodiacales y por supuesto con temas de interés, pero antes, señoras y señores, ya sabe que aquí en el programa siempre le damos gracias a papá Dios. Porque es justo y necesario. A lo mejor tú le quieres dar gracias porque te ha ido bien en los negocios, en el trabajo, te ha ido bien con tu familia, te ha ido bien en la salud. Pero a lo mejor tú tienes algo especial.

0: especial que pedirle a papá Dios, precisamente por eso, porque a lo mejor no te ha ido bien en el trabajo, no te ha ido bien en la salud, no te ha ido bien en tu dinerito, pues hay que pedirle a Dios que tenga misericordia y que por supuesto nos dé lo que nosotros necesitamos para ser los seres humanos que Él necesita que seamos. Así que te invito para que levantes tus manos con alegría, bajes tu cabeza con humildad y abras tu corazón diciendo:
1: gracias, Señor, por la oportunidad de vida, sin saber siquiera si al final del día llegaré. Y como si hoy fuera el último día de mi vida, déjame vivirlo en plenitud entre los que me aman y los que me odian, para preferir la paz de la guerra. Amén.
0: Bendiciones para todos. Arrancamos con el show del Cascabel
2: y compañía.

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0: Eso, buena suerte para todos. Y bueno, señoras y señores, llegó el momento de irnos con los signos zodiacales y con permiso arrancamos con el mejor signo del zodiaco, Aries.
1: Hoy lunes no empiece la semana corriendo detrás de todo el mundo. Hay algo que merece tu atención y algo que simplemente puede esperar. En el trabajo una decisión rápida puede ahorrarte mucho tiempo. En el amor no confundas química con prisa. Déjale espacio a la otra persona para demostrarte qué quiere.
2: ¡Uy, Tauro!
1: Hoy vas a tener ganas de darte un gusto y sinceramente te lo mereces. Pero que sea algo que realmente disfrutas. No una compra impulsiva que mañana te haga decir, ¿para qué hice esto? En el amor alguien puede demostrar interés con un detalle pequeño, pero significativo.
2: ¡Uy, Géminis!
1: Lunes de información inesperada. Puedes recibir una noticia, mensaje o comentario que te haga cambiar de opinión sobre algo. No respondas inmediatamente. Primero procesa. En el amor, tu manera de conversar será tu arma secreta. Una buena plática puede despertar más que una foto bonita.
2: ¡Cáncer, que es el mío, que me dice!
1: Hoy vas a querer proteger tu paz y eso está perfecto. No tienes que explicar cada decisión que tomas. En casa puede surgir una pequeña responsabilidad que no esperabas, pero podrás resolverla. En el amor, alguien necesita saber que puede acercarse a ti sin encontrar una puerta cerrada, amigos de Cáncer.
2: Uy, aquí no te cierro la puerta, chiquito. Vámonos con Leo.
1: Hoy lunes, alguien podría reconocer algo que haces muy bien, aunque normalmente no recibas crédito por ello. Disfrútalo sin minimizarlo. En el amor tienes una energía magnética. No necesitas perseguir la atención, deja que llegue a ti. Y sí, ponte algo que te haga sentir espectacular.
2: Ahora sí, el que sigue, Virgo.
1: Tu reto de hoy, no convertir una pequeña imperfección en problemas enormes. Algo puede salir diferente a lo planeado y sorprendentemente terminar funcionando mejor. En dinero, revisa un cobro, suscripción o gasto automático que quizás ya ni utilizas.
2: Oye, China.
1: ¿Qué pasó?
2: Fíjate que estaban dos loquitos que se querían escapar de un manicomio y tenían que brincar 100 puertas de seguridad.
1: ¿100 puertas?
2: 100 puertas de seguridad. Y bueno, fíjate que el de mantenimiento dejó una escalera y le dijo uno al otro, Manolín, dejaron la escalera. Y con eso podemos brincar las 100 puertas.
1: ¿Qué hubo, le?
2: Dijo, pues hay que brincarlas.
1: Vámonos.
2: No podemos morir aquí. Vamos a fugarnos. Y brincaron la primera puerta, la segunda puerta, la tercera puerta, la cuarta puerta, número 50, número 60, número 70, número 80, número 90. Iban en la 98 brincando casi la 99 y le dice, mira, Genaro, ya voy bien cansado, yo ya no puedo más, ya no puedo más. Mejor nos regresamos.

0: 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Sí, señor, sí, señora, seguimos en el show del Cascabel y compañía. No se le olvide que si quiere ganar boletos para Six Flags, envía Six Flags como mensaje de texto al 661-842-0969 para Six Flags Fright Fest. Y ahora sí, señoras y señores, seguimos con los signos zodiacales para el día de hoy. Ya hablamos de Aries, Tauro, Géminis, Cáncer, Leo, Virgo. Le toca a la chica del signo Libra.
1: Hoy alguien puede pedirte que tomes partido en una situación que no te corresponde, Libra. Puedes ser amable sin meterte en problemas ajenos. En el amor, una persona podría estar esperando una señal tuya. No necesitas declararte. A veces una pequeña iniciativa dice muchísimo.
2: Uy, el que sigue, Escorpio.
1: Hay algo que sabes que todavía no quieres admitir. Hoy lunes podría darte la oportunidad de aceptar una verdad y dejar de gastar energía tratando de convencerte de lo contrario. En el amor, cuidado con poner pruebas. Quien te quiere no debería tener que adivinar un examen secreto.
2: Ay, ¿y Sagitario?
1: Necesitas algo diferente. Puede ser una ruta nueva, un restaurante distinto, cambiar tu rutina o simplemente decir sí a un plan que normalmente rechazarías. Tu energía mejora cuando rompe la monotonía. En el amor, una invitación espontánea puede terminar siendo mucho más interesante de lo esperado.
2: ¡Capricornio!
1: Hoy lunes, recuerda...

0: que descansar también es productividad. Has estado resolviendo demasiadas cosas y podrías descubrir que no todo necesita solucionarse hoy. En el amor permite que alguien haga algo por ti. No siempre tienes que ser tú el fuerte, la organizada o la que tiene todo bajo control.
1: Ahora sí, Acuario.
0: Una idea que llevas tiempo considerando merece que finalmente le des una oportunidad. No necesitas tener todo perfectamente planeado para comenzar. En el amor, alguien puede sorprenderte con una personalidad muy diferente a lo que imaginabas. No juzgues la portada, conversa con el libro.
1: ¿Y Piscis qué tal?
0: Tu sensibilidad estará especialmente despierta. Puedes percibir perfectamente el ambiente de un lugar o las intenciones detrás de ciertas palabras. Pero no cargues con emociones que pertenecen a otras personas. En el amor, coquetear un poquito no es comprometerte. Disfruta la atención sin apresurar al corazón.
1: Oye, China.
0: ¿Qué pasó?
1: Fíjate que un día llegó el papá a la casa todo golpeado, pero bien golpeado. Y le dijo, niños, esta Navidad no va a llegar Santa Claus.
0: ¿Cómo?
1: Y dijo, ¿por qué? Dijo, niño, ¿por qué? Dijo, porque lo asaltaron esta mañana aquí en la esquina. Y el papá todo golpeado y le dice el niño, ¿y a poco tú te metiste a defenderlo?

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1: 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Recuerda que también vamos a estar ayudando a las familias necesitadas con los amigos de Apocorp Project. El miércoles vamos a estar dando despensas en el 531 Nuts Street, aquí en Bakersfield. Si a ti te gustaría ayudarnos, es bien fácil. Llega ahí a las 2 de la tarde o unos 10 minutitos antes de las 2. Busca ya sea Cascabel, a mí, y ahí nos ponemos de acuerdo para ver dónde nos vas a ayudar a hacer esa despensa. Si vas a estar en las frutas, en los vegetales, en las latas. Así que date una cita y ayúdanos a ayudar.
0: Eso. Oigan, señoras y señores, vamos a platicar de lo que sucede un día como hoy. Hoy es 12 de octubre.
1: Así es.
0: El Día de la Raza. ¿Qué ocurrió un 12 de octubre de 1492?
1: A ver, ¿qué ocurrió?
0: Bueno, pues según la historia, dice que Cristóbal Colón llegó a una de las islas del Caribe durante una expedición financiada por la corona española. Y mucha gente confunde esto. Mucha gente pensó que aquí no había nadie.
1: Ajá.
0: Pero no, América ya estaba habitada. Millones de personas vivían en el continente con sus propias culturas, su propio idioma, su propio gobierno, sus propias tradiciones. Y muchos dicen que Cristóbal Colón fue el descubridor de América. Pero dice también la historia que los pueblos indígenas habitaban el continente desde hacía miles de años, y se dice además que los vikingos llegaron a parte de América del Norte siglos antes que llegara Cristóbal Colón.
1: Era nomás.
0: O sea que los vikingos llegaron antes, pero ¿por qué se llama el Día de la Raza? ¿Usted se ha preguntado por qué se llama el Día de la Raza?
1: La verdad, no.
0: Bueno, el nombre se popularizó para conmemorar el encuentro entre los pueblos de Europa y América, aunque hoy en día es debatido por sus implicaciones históricas. Mucha gente dice que nada más nos vinieron a saquear, a traer enfermedades, y otros dicen, bueno, es la evolución del ser humano.
1: Exactamente.
0: Ahora, no todos los países celebramos el Día de la Raza igual. En diferentes lugares se conoce como el Día de la Raza, el Día de la Hispanidad, Día del Respeto a la Diversidad Cultural o el Día de los Pueblos Indígenas.
1: Sí, es cierto.
0: Ahora, ¿saben ustedes cuánto duró el viaje de Cristóbal Colón en esa expedición?
1: La verdad, no.
2: Pues te avientas en avión como unas 20 horas.
1: ¿En serio, doña Casi?

0: Pues digo, yo no sé, Cristóbal Colón, de cuando llegó.
1: Venía por mar, no venía en avión.
0: Más fácil, se lo viene trayendo la corriente 15 días de volada.
2: Como 15 días. Fíjese usted, la expedición salió de España un 3 de agosto de 1492. Ok. Y llegó al Caribe el 12 de octubre. Si usted saca cuentas del 3 de agosto al 12 de octubre, ¿cuánto tiempo pasó?
1: ¿Pero del mismo año o de diferente año?
0: 14 días.
2: Del mismo año.
1: Ok.
2: A ver.
1: A ver, doña Casi, ¿usted que es buena para las matemáticas?
0: Mira, de para allá, de 14, le quitas 4, 3 de agosto, llegó el 12 de octubre, ajá, facilito, no más de 20 días.
1: Ok.
2: Bueno, se dice que fueron aproximadamente 70 días de navegación.
0: Uy, es que ellos venían en otra lancha diferente.
1: ¿Cómo en otra lancha diferente, doña Casi? ¿Cómo bueno, no una lancha diferente?
2: No se trata de lanchas, eran 3 barcos. Y todo mundo sabe cómo se llamaban esos barcos.
1: La Niña, la Pinta y la Santa María.
0: Ay, como si tú hubieras estado ahí, Marina.
1: No, pero esa era clase obligatoria, doña Casi.
0: Se llamaban barcos, buquis de expedición. De expedición.
1: Ah, ok.
2: No, la China tiene razón, se llamaba La Niña, la Pinta y la Santa María. Son nombres que quedaron grabados en la historia y como dijo ella, era obligatorio aprendérselos. Ahora, ¿por qué se considera una fecha polémica?
1: A ver, ¿por qué?
2: Bueno, porque para algunos representa el encuentro de culturas, pero para otros les recuerda la conquista, la explotación, sí, las enfermedades, la pérdida de vidas y territorios indígenas. ¿Qué cambió desde aquel año de 1492? Bueno, pues comenzaron intercambios de alimentos, animales, idiomas, conocimientos y costumbres entre continentes, junto con un proceso de conquista y colonización que transformó profundamente a América. Ya no volvió a ser el mismo. Ahora, ¿cómo se conmemora aquí en los Estados Unidos? Se conmemora el segundo lunes de octubre, se observa como Columbus Day. Uh-huh. En muchas comunidades también se reconoce como el Indigenous People Day, que honra la historia, la cultura y la resistencia de los pueblos indígenas.
1: Y déjame decirte que ya algunos americanos tienen el día libre pagado, ¿eh?
2: Sí, de hecho, algunos lugares no trabajan el día de hoy.
1: Exactamente.
0: Como el servicio de correo.
1: Ándele, es uno.
0: Que no abrieron. Algunos bancos no abrieron.
1: También. Yo pienso que la mayoría de bancos no abrieron.
0: Fíjate que sería bueno
1: que nos hubieran dado el día, doña Casi, imagínese.
0: Ahorita de volada, es cuestión de hablar, nomás que
1: nos
0: uno.
1: Vamos para LA.
0: De volada. Hey, vos. Listen to me very careful. Today is a holiday, so we are here right now. Because we don't work in a holiday.
1: ¿Eh? Va a decir el jefe, ¿eh?
0: Pues, si entendió el jefe, va a entender. Señor jefe, le estamos llamando de forma muy educada que hoy no queremos trabajar. Así fue lo que dije en
1: va
0: inglés.
1: Va a decir, váyase a su casa y no regrese. ¿Así le va a decir?
0: Pues,
1: ¿En serio?
0: ¿Yo sabes qué le voy a decir?
1: ¿Qué le va a decir?
0: It's okay, jefe. It's okay. Hay que entender.
1: I work,
0: no problem.
1: Pero no se moleste, jefe.
3: En todo el mundo entero. Es tiempo de fiesta.

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1: Fue mucho el daño que ya me estabas haciendo.

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2: Pero manda Fuerza Régida, ¿eh? Porque luego dices, ay no, yo no gano. Pues no, no mandas nada. Quieres mandar el mismo día, el mismo rato, ya cuando vamos a sacar ganador, pues obvio.
1: Exactamente, tienes que mandarlo con tiempo. Pero ahora hablemos.
2: ¿Hablemos?
1: ¿Por qué a veces alguien siente celos sin siquiera conocer a la persona?
2: Ay, si la envidia fuera tiña.
1: Solamente por lo que está publicando en redes o los comentarios que hace. ¿Sí? Hay que hablar de los celos modernos. Porque antes los celos eran porque te miraban con alguien o porque llegabas oliendo a otro perfume, con, en este caso, los viejones, con la camisa manchada de bilé, ¿cierto o no?
2: Cierto, totalmente cierto.
1: O que encontraban algo en el carro de la pareja, pero ahora no. Ahora los celos modernos, déjame decirte que ni siquiera necesitan una llamada sospechosa. Un mensaje que encuentran en su celular, no señora. Se dice que ahora, pues basta con abrir las redes sociales. Así como lo escucho, ya sea Facebook, Instagram, Twitter, el otro, ¿cómo se le llama ahora?
2: El ex
1: o el TikTok. Y empieza una investigación que ni la policía pidió, óigalo. Nada más a revisar quién ha comentado
2: en los posts de la pareja. ¿Por qué le diste like?
1: ¿Por qué te dio esta lagartona like? ¿Por qué te está diciendo eso? ¿Cierto o no?
2: Cierto, cierto, totalmente cierto, Marina Moreno, totalmente.
1: Exacto. Y luego cuando miramos que alguien desconocido le dio like, no, nos vamos rapidito al perfil de esa persona, ¿cierto o no?
2: Ey,
1: y aún si... cuando solamente le hayan puesto me gusta.
2: No, y si está más buena que uno, ya se armó Troya.
1: Pero cuando le ponen qué guapo te ves o qué bonita estás, algo,
2: you name it.
1: Aunque no conozcas a esa persona, empiezas a preguntarte quién es, de dónde salió, por qué le da like a todo.

0: ¿Y por qué mi pareja le contesta con esa happy face?
1: Ni a mí me pones esa happy face.
0: ¡Exacto! Porque en 5 minutos, óyelo bien, ya visitaste el perfil, viste sus fotos, investigaste a sus amistades, hasta descubriste dónde pasó sus últimas vacaciones. Sí, ya tienes una nueva, pues se puede decir, ocupación detective privado express, ¿cierto o no?
1: That's right.
0: Entonces es ahí donde debemos de preguntarnos algo. ¿Realmente sentimos celos de esa persona o de lo que imaginamos que podría pasar?
1: Pues yo digo que las dos cosas.
0: Porque muchas de las veces hay que ser sinceros. Vemos monos con tranchetes, ¿cierto o no?
1: That's right.
0: Y otra muy diferente es que nuestra cabeza pues empieza a armar toda esa... ese idilio de amor.
1: Fíjate, uno ve su tripón feo, pero cuando ves que a otra persona le llamó la atención, se te prende la hoguera de la pasión.
0: Y hay que ser también sinceros, doña Casi. Hay personas que saben perfectamente qué hacen cuando comentan ciertas cosas. Y también hay parejas que disfrutan demasiado de la atención que reciben cuando su pareja la cela, ¿cierto o no?
1: Sí, cómo no, claramente.
0: Entonces dicen, el problema no es tener amistades en redes sociales. El problema aparece cuando se cruzan ciertos límites que nunca se hablaron. Cuando hay coqueteo escondido o cuando una persona hace sentir a su pareja que está exagerando cada vez que está expresando su preocupación por ciertos comentarios.
1: That's right.
0: Entonces recuerda, tener pareja no significa que dejes de ser atractivo para el resto del mundo.
1: That's right.
0: Pero sí significa que debes saber cómo cuidar tu relación que elegiste. Y eso va para ambos lados, ¿eh? No nada más para las viejonas o para los viejones. Es para los dos. Para quien recibe los comentarios y para quien anda, pues, repartiendo corazoncitos como si fueran dulces en Halloween.
1: Ey.
0: Porque muchas nada más... Y cuidado, porque los celos no siempre significan que alguien te ama mucho. A veces hablan de inseguridad, de experiencias pasadas o de una falta de confianza que necesita atención. Y si tú te pones a revisar cada publicación, cada comentario, puede terminar quitándote la tranquilidad sin darte ninguna respuesta real.
1: That's right. Oye, Gina, hablando de eso, ¿qué crees?
0: ¿Qué pasó?
1: En un hotel de mucha finura,
0: ajá,
1: estaba una pareja de amantes.
0: ¡Ay, ay, ay!
1: Iba terminando el jale, él se prendió un cigarro y ella agarró la copita de vino. El hombre le fuma y le dice, ¿qué tal estuve, mi amor? Y dijo ella, ¡ay, perro! Eres lo máximo en la cama. Como amante, eres lo mejor de lo mejor.
0: Oh, ¡caray!
1: En eso estaba cuando sonó el celular.
0: ¡Rin, rin! ¡Rin, rin!
1: Y se oye que están hablando y el hombre está callado así oyendo. Y luego dice, cuelga. Y luego dijo ella, ¿quién era mi amor? Dijo, me llamó mi mujer para decirme que va a llegar tarde, que porque anda contigo en el salón de belleza.
0: ¡Ja!

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0: Oigan, señoras y señores, vamos a platicar las bebidas que deberíamos evitar o tomar con mucha moderación. Hay un estudio que habla de que algunas bebidas son más peligrosas que otras, pero también

0: Bueno, y quienes dicen que cada cuerpo reacciona diferente a diferentes químicos, en este caso a diferente tipo de bebidas.
1: Eso dicen.
0: El orden no tiene que ver con la peligrosidad, pero se dice que debemos evitar los refrescos azucarados porque aportan mucho azúcar y pocas cosas nutritivas. El consumo frecuente se relaciona con obesidad, diabetes tipo 2 y problemas dentales.
1: Tan, tan, tan, tan.
0: También se encuentran las bebidas energéticas, puedes contener grandes cantidades de cafeína, en exceso puede provocar palpitaciones, ansiedad, insomnio, aumento de la presión arterial y después dice, no sé qué me pasa, pero me brinca el pecho.
1: Y sí, ¿eh?
0: También hay otra bebida que dicen que deberíamos de no tomarla o tomarla con moderación.
1: ¿Cuál?
0: El té embotellado con azúcar.
1: ¿En serio el té?
0: Sí, aunque parezca saludable, algunos contienen tanta azúcar como un refresco de cola. Y ahí está el problema. Jugos y bebidas de fruta con azúcar añadida. Que tenga sabor a fruta no significa que sean
1: O
0: saludables.
1: que sea natural.
0: Revisa la etiqueta y distingue que diga jugo 100%. Si dice con extracto de esto, extracto del otro, bebida azucarada, lo más seguro es que es igual que un refresco de cola. Hay que evitar las bebidas alcohólicas.
1: ¿También?
0: El alcohol aumenta el riesgo de varios tipos de cáncer. Se
1: ¿Cómo?
0: dice que puede dañar el hígado y beber menos reduce ese riesgo. No consumirlo es la mejor opción ante el riesgo.
1: ¿O
0: Bueno,
1: yo, doña Casi?
2: pues sí, hija, pero acuérdate lo que dijo al principio, hay que manejarlo con
1: Con
2: moderación.
1: moderación es lo más importante.
0: El café cargado con jarabe y crema, esos famosos cafecitos que pasan por la mañana, también salieron en la lista.
1: ¿Cómo?
0: Algunas bebidas con cafeína contienen grandes cantidades de azúcar y calorías, especialmente cuando se consumen a diario.
1: Sí, yo pienso que sí, ¿eh?
0: Las malteadas y batidos
1: Esas me
0: comerciales
1: encantan a mí.
0: pueden aportar mucho azúcar, grasa, calorías en una sola porción. Haz de cuenta que tienes una sobredosis de
1: Ay,
0: chocolate.
1: vieras cómo me gustan a mí las malteadas.
0: Bueno, también déjeme decirle que las famosas limonadas comerciales
1: ¿A
0: azucaradas.
1: poco? O sea, uno que elige la lemonade en
0: Exacto.
1: lugar del refresco no nos sirve de nada.
0: Aunque se dice que pudiese llevar limón natural, puede contener mucho azúcar añadido para darle ese toque agradable para que el público diga, está bueno.
1: Es el puro limón.
0: Las bebidas deportivas.
1: ¿También?
0: Pero estas tienen algo interesante.
1: ¿Qué?
0: El consumir bebidas deportivas sin necesitarlas.
1: Ay, ay, ay, hay muchas personas que dicen, ay, es que esta es mejor.
0: Exacto, muchas contienen azúcar y sodio. Para una actividad cotidiana, normalmente basta con agua. Estas bebidas pueden ser útiles durante el ejercicio intenso y prolongado. Si tú estás sentado frente a una computadora y no estás haciendo nada de queme de calorías, tomar estas bebidas deportivas es simplemente una sobredosis de azúcar y sodio.
1: Ay, ay, ay, o sea, en pocas palabras, azúcar y sal.
0: Exacto. Otra de las bebidas que entró a la lista que debemos de tener cuidado,
1: ¿Cuál?
0: la leche.
1: ¿Cómo que la leche? ¡Espérame,
0: Sí, pero no cualquier leche.
1: Ay, de leches a
0: Hay de
1: leches.
0: leches a leches.
1: ¿Oye?
0: Es la leche cruda sin pasteurizar. Puede contener bacterias peligrosas como la salmonela, E. coli, listeria. Es más seguro elegir leche pasteurizada.
1: Ya, como la compramos en galoncito.
0: Es correcto. Ahora, ¿saben ustedes cuáles son las tres bebidas que el cuerpo sí te va a agradecer?
1: El agua.
0: El agua. La mejor opción para hidratarse diariamente, el agua o con un poquito de limón y poquita sal, te vendría bastante bien. El té o infusiones sin azúcar, es decir, un tecito de manzanilla, un tecito de
1: Sabes que
0: esto.
1: el té no me gusta sin azúcar.
0: Pero hay que tomar, te tomas el café sin
1: Pero
0: azúcar.
1: el té no me gusta, el té lo miro como si fuera un remedio.
0: Bueno, pues es psicológico. Y la leche pasteurizada sin azúcar añadida son las tres bebidas que el cuerpo humano te lo puede agradecer. Ahora, ¿sabían que las calorías que

0: bebemos puede pasar desapercibidas?
1: No sabía.
0: Una persona puede consumir una gran cantidad de azúcar en refrescos, cafés preparados y bebidas energéticas sin sentirse tan satisfechas como después de comer alimentos sólidos. Es importante que si vas a tomar alguna clase de bebida, la hagas con moderación, porque es la mejor opción.
1: Así es que ya lo sabes. Y lo escuchaste aquí en 96.9 La Caliente.
2: Uy, China.
1: ¿Qué pasó, doña?
2: Fíjate que estaba una señora y el marido le llegó con un regalo en la camioneta.
1: ¡Ay, ay, ay, ay, ay!
2: Iba llegando el señor y le dijo, mira, mi amor, lo que te traigo de regalo. Y dijo ella, Manuel, un colchón. Si yo lo que quiero es el iPhone nuevo. Dijo, no, mi amor, te traje tu colchoncito para que sigas soñando.

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2: Oigan, vamos a sacar ganador para que se vayan a disfrutar, ¿verdad?
1: ¡Ay, para que se vayan a Six Flags Fry Fest! ¿Quiere decir que tiene a... Bueno, espero que hayas mandado tu texto porque...
2: Ya voy a sacar ganador.
1: ¿Ya va a sacar? Eso me gusta. ¿Sabe por qué?
2: ¿Por qué?
1: Porque hay muchos que se esperan. Después mando el texto.
2: No. Ahorita vamos a sacar los últimos 4 números del teléfono celular de los que estuvieron enviando Six Flags como mensaje de texto.
1: Viene de ahí, doña Cassie.
2: Ladies and gentlemen, tradúceme, pues.
1: Señoras y señores.
2: En little boys.
1: ¿Pequeños niños?
2: This is the winning number.
1: Este es el número ganador.
2: The winning number is...
1: El número ganador es...
2: 4...
1: 4...
2: 7...
1: 7...
2: 4...
1: 4...
2: 1...
1: 1...
2: The winning number...
1: El número ganador...
2: 47-41...
1: 47-41... ¡Felicidades!
2: Todavía no decía congratulations.
1: Ah, es que yo le dije.
0: ¡Qué bárbaras! Bueno, señoras y señores, así de facilito se gana aquí con nosotros en 96.9 La Caliente. 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
0: Señoras y señores, llegó la hora de ir al dedazo. Oso, oso, tienes dedazo.
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1: ¡Ay, la mejor de las suertes para todos!
2: Oigan, fíjense que yo voy con mi dedazo.
1: ¡Ah, caray! ¿Para quién va a ser su dedazo venenoso, venenoso?
2: Este fin de semana fui a una tienda donde venden herramientas y cosas para hacer de la casa, ¿verdad?
1: Ok, me parece muy bien, ya sé cuál.
2: Fui a buscar unas plantitas y me hacía falta unos sprinkleris que me rompió mi Beto. Que Beto le...
1: ¡Ay, ese Beto otra vez! Y se los acaban de componer, doña pues, Casi.
2: Beto le dio por mascar uno de los sprinkleris y tenía un chisguete de agua por otro lado.
1: Ay, ay,
2: entonces
1: ay,
2: me fui
1: ay.
2: A la Home Depot a buscar esos sprinkles. Y cuando andaba yo allí entre las mangueras y los tubos, los sprinkles y todo eso, estaba una pareja con dos niños.
1: Ah, qué bien.
2: ¿Verdad?
1: También enseñándoles a comprar herramientas.
2: Estaba el papá platicando con un trabajador de Home Depot allí buscando la manguera y lo que necesitaba.
1: Ajá.
2: Traía un niño como de 10 años caminando y un chamaco como de 3 o 4 años arriba del carrito. Y la mamá en el teléfono texteando con sabrá Dios quién.
1: Ah, qué óvole, pero estaba en el carrito, eso es lo bueno, que sí. No se desbalaga el chamaco.
2: Sí, pero a lo que voy es de que de un repente yo escuchaba el niño chupando la paleta, pero lo hacía, haz de cuenta que lo hacía como yo.
1: ¿Cómo sé, doña Casi?
2: Agarraba la paleta y le echaba...
1: ¿Cómo así?
2: Así, ahí.
1: Doña Casi, eso parece otra cosa.
2: Pues eso fue lo que me hizo voltear a mí y luego el niño le dice, ira ma, ¿cómo le haces a mi papá?
1: ¡Espérese!
2: Así le dijo. Y yo me quedé así como, what the hell? Dije, no,
1: ¿en serio le dijo eso el niño?
2: Y luego la mamá voltea para los lados y le dijo, no digas eso no es cierto. Y el niño le hace... Dice, sí, yo te he visto varias veces, mamá.
1: ¿Cómo así, doña Casi?
2: Entonces yo me quedé, dije, no, le tengo que poner el dedo, acuérdense, patis, mamis. ¿Tú crees que tu niño está dormido? Ten seguro, porque imagínate el chamaco...
1: Imagínese, ¿se avienta toda la movie?
2: El chamaco se llenaba la mano de baba y le hacía... Y hacía, dije, Dios, ni yo lo hago tan profesional.
1: ¿Cómo así, doña Casi? ¿No me asuste?
2: Sí, bueno, vale más que te asustes. Entonces, señoras, señores, tengan mucho cuidado. Los chamacos no están dormidos. Los chamacos son medio léperos ya hoy en día. Hay que tener...
1: Pero dice que tenía como 4 años.
2: Como 4 añitos. Y el niño le dijo, así le hacías a mi papá. Y dije,
1: imagínese.
2: Yo, dije yo, padre Jesús, ¿en qué mundo? Pero la Biblia dice, se verán cosas que antes no se veían.
1: Exactamente, doña Casi.
2: Ese es mi dedazo, porque yo creo que vale la pena que
1: ese
2: pongan atención.
1: Ese dedazo está muy sanguinario. ¿Tus niños duermen contigo en el cuarto?
0: Pero bueno, si tienes dedazo igual o peor de venenoso.
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0: 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Señoras y señores, seguimos en la hora más controversial de la radio, la hora sanguinaria, la hora venenosa, la hora del dedazo. No se le olvide que somos la estación que tiene boletos para Fuerza Régida. Vámonos a la línea, buenas tardes, ¿cuál te prende?
1: La caliente.
0: Eso, ¿y para quién va tu dedazo?
1: Oiga, doña Casi.
0: ¡Mandy!
1: Para esas cámaras chismosas.
0: ¡Ay, esas cámaras, Plock, que andan poniendo por donde quiera, ¿verdad?
1: ¿Ya no se puede echar una canita al aire ahí en el field?
0: ¡Ah, caray! ¿Y ya te cacharon o cómo estuvo el asunto? Platícanos, ¿qué fue lo que viste?
1: Me contaron, es que andan ahí balconeando a todo mundo.
0: No me digas, ya. Fíjate que yo tengo un conocido que lo cacharon en eso. Estaba echando mecánica dentro de un carro, eso es lo que me dijo. Imagínate, estaba echando mecánica dentro del carro, si la mecánica se echa por fuera, cascabel. Al buen entendedor, pocas palabras.
1: Tiene como cuatro lados, creo, esa tipo lámpara, ¿no?
0: Sí, sí, sí. Bueno, ese tipo de cámaras están en todos lados hoy en día. Tengo entendido que había más de 2,000 en la ciudad y hay por diferentes lados, hay en estacionamiento, incluso en los files. ¿Puedes creer que hasta en los files ya hay?
1: Sí. A esas me refería yo.
0: Ah, caray.
1: A esas me refería yo principalmente.
0: Ah, caray, platícanos, ¿qué sabes? ¿Qué viste?
1: No, pues es que vi que un señor se robó una... Bueno, no se robó. Bueno, tomó unas naranjas ahí de los árboles frutales del campo.
0: Ey.
1: Y subieron la foto el sheriff, que lo andan buscando. Yo no sé de cuánto es la multa por las 7 naranjas que traía en la mano.
0: No, es que no son las naranjas, es el acto. Aquí por el área de la Whitpech, ¿o cuál es? La Comanche, creo que agarraron a alguien también así, entonces hay que tener mucho cuidado porque ya hoy en día te metes a los files a llevarte sandías, naranjas, las granadas también y andas marchando, ¿eh? Pues imagínate,
1: sí, sí,
0: si...
1: porque está directo a la policía, creo, esas cámaras, ¿no?
0: Algunas están directo a la policía. Mira, hay algunas que están, por ejemplo, en los estacionamientos y son privadas, están rentadas por la tienda. Hay en los files que también está siendo rentada por los rancheros, pero también hay otras que

0: están en todos lados y están monitoreadas por el sheriff o por el departamento de policía. Entonces está complicando. Ya no tenemos privacidad, ya no nos podemos, ya no nos podemos echar esa canita al aire como dices tú.
1: Imagínate, pero es que no nomás echan una canita, se echan al canoso entero.
0: Qué barbaridad. Pues ahí está, abusados. Qué bueno que lo mencionas para la gente que anda por ahí todavía medio despistadón. Sepan que existe una cámara en cualquier lugar.
2: Una cámara de cuatro lados.
1: Imagínate, te ven hasta por el lado que nunca te habían visto. Ay, ay, ay.
0: Gracias, mi reina. Bendiciones, échale ganas. Y bueno, recuerda, tú también tienes dedazo. Márcale 661-842-0969 y pon tu dedazo.

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0: 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Recuerda que estamos en la hora sanguinaria, la hora del dedazo, la hora desahogadora. Platícanos qué te pasó, a quién le vas a poner el dedo. Teléfono en cabina.
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0: Vámonos a la línea. Buenas tardes, ¿cuál te prende?
2: Buenas tardes, ¿cómo están por ahí?
1: Gracias a Dios, muy bien. ¿Y
0: por,
1: tú?
0: Por allí yo mojadita. Pues él dijo, ¿cómo andan por allí? Pues,
2: por acá.
0: Eso, qué bueno, mi niño. Y a ver, ¿a quién le vas a poner el dedo?
1: A ver.
2: Mira, es más que nada, es para que la gente se ponga bien abusada y no le pase lo que me pasó a mí. Y también si hay gente que le pasó lo mismo que yo, pues yo le pido que le levantemos la voz para que no pase por más gente.
0: A ver, este, mi brother.
2: Es un lugar que se renta para fiestas, que la persona tiene tres para rentar de fiestas. Ajá. Dos están en la Guaibo, están a un, uno está a un lado del boliche.
0: Ajá.
2: Y el otro está por la Guaibo y la Breckshire.
0: Ok, lugares
2: el tercero,
0: de...
2: El tercero está ya por la White Lane y viene siendo la Gasford.
0: Okay.
2: Y ahí lo que pasa es que el señor cuando hace, va uno y hace los contratos, todo te lo pinta bien bonito, y ya después a la mera hora ya que se va a hacer el, ya que se va a acabar, ya sale con otras cosas. Y yo, y ahorita ya es hora que me pasó esto a mí, yo miré los comentarios de meses anteriores.
0: Ajá.
2: Y ahí siempre dicen que saque excusas para nunca darte el depósito, y es verdad, porque fue lo que me está pasando a mí.
0: A ver, ¿qué fue lo que pasó, compadre? Digamos, rentaste un lugar para hacer una fiesta, era una boda, 15 años, ¿qué era? Platícanos.
2: 15 años.
1: ¿Y con qué te salió ahora?
2: Pues mire, yo cuando habíamos dicho, yo lo renté para 300 personas.
1: Ajá.
2: Y a mí me dijo, a mí no me importa si metes más personas, a mí no me importa si pueden tomar afuera, todo esto es privado, no hay ningún problema, que esto y que el otro. Incluso yo iba a llevar mi propio bartender. Y a la mera hora de la hora me dijo que tenía que tener la licencia.

0: agencia. Entonces, todo lo hace para que agarres todo con él. Al fin de cuentas, yo agarré los bartenders con él, pagué para dos bartenders, pagué para tres meseros y dos securities. Uh-huh. A la mera hora de la hora, resulta que la misma gente, desafortunadamente, la gente, pues, gente como esta se aprovecha de la gente trabajadora y resulta que ellos son los que nos dedican nomás a limpiar el salón, a adornar el salón, poner mesas y sillas y eso, y ellos mismos son, incluso ellos mismos hasta van y le limpian su casa, porque la misma señora a mí me lo contó, ellos los usan para todo, que no tienen nada de experiencia de bartender, no saben ni hacer ni una bebida, con todo respeto lo digo, porque yo no tengo nada en contra de ellos.
1: Sí.
0: Esto va directamente para el dueño del salón. Y como le digo, yo no estoy aquí para contar para que me crean, sino la gente mire los reviews antes de rentar el salón, mírelos, por favor, se los pido, mírenlos y vean con meses anterioridades todo lo que hace el señor, porque a mí me está, incluso hasta me echó la policía pensando que la policía me iba a parar la fiesta, que porque tenía muchos niños menores de edad que estaban bien tomados y que metí más de las 300, que había 600 personas.
1: Wow.
0: Entonces cuando llegó la policía le dije, okay, yo pagué para bartender, ella es la bartender, y que si ella, yo le dije desde un principio, no quiero que por favor a ningún menor de edad me le vayas a dar alcohol, si la gente está tomada, es culpa de ella, es su responsabilidad, no la mía. No, y la señora para justificarse, digo, no, pero es que están entrando con bebidas, ok, ¿dónde están los securities?
1: Exacto.
0: Yo pagué para dos securities y nomás he mirado un security, ¿dónde está el otro security? Es responsabilidad de los securities delante del policía, porque me cerraron el gate para que no dejaran meter más gente.
1: Ajá.
0: Y al fin de cuentas el policía me dijo, yo no te puedo parar la fiesta porque es un evento privado y quiero que ahorita me abres el gate y dejes meter la gente, porque tenía gente esperando para meter para adentro.
1: Wow.
0: Entonces ya cuando se metió la señora que dice es bartender, ahora sí ya empezó a pedir IDs a los muchachos. O sea, yo pienso que es algo que yo estoy pagando por un evento que no fue poca cantidad, fue mucha cantidad, para que después salgan con eso.
2: Sí. Y que te quiera parar la fiesta.
0: Quiera parar la fiesta.
1: Claro.
2: Pero no. ¿Sabes qué? Llévalo a un small claim.
3: Sí, puedes.
0: No sé si puedo decir esto, pero ese señor ya tiene mala reputación.
1: Sí.
0: Y tampoco quiero decir su nacionalidad porque no me quiero oír racista, pero la gente ya va a saber. Tiene dos, vuelvo a repetir.
2: No, yo sí identifico. Los salones
0: en la Guaybo.
1: Uh-huh.
0: Uno está cerca del boliche y el otro está cerca ya por la Guaybo y la Brechay. Y el otro que acaba de agarrar está ya por la White Lane y la Gas. Pero ya la gente ya más o menos se ubica de qué estamos hablando. Pero
2: sí.
0: Vuelvo a decir, no me crean a mí, vean los reviews y ustedes dense cuenta antes de ir a rentarlo porque le va a pasar lo mismo que yo. Pues la gente tenemos que hablar, tenemos que unirnos. Y si hay más gente que le pasó lo mismo, los retos que llamen con ustedes para que vean que yo no soy la única persona que le pasó esto.
1: Gracias, hermano.
2: Y si puedes, ve a esa corte y nos dejas saber.
0: Sí, gracias.
1: Gracias.
2: A ti, hasta luego.
1: Imagínate nada más de las cosas que suceden y para eso es la hora del...
2: ¡Dedazo tiene!

0: 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Señoras y señores, estamos en la hora del dedazo. Recuerda, se vale dedazo positivo, negativo, sanguinario.
1: Vámonos a la línea telefónica para los dedazos. Buenas tardes, ¿cuál te prende?
2: La caliente.
1: Es su viejona, ¿y para quién va tu dedazo?
3: Echa veneno.
2: En primer lugar, le quiero mandar saludos a todos los tres, a Casimira,
1: thank you,
2: a Cabel.
3: Gracias, corazón.
1: Fíjate, ella sí sabe reconocer el orden en que tenemos.
3: El burro por delante.
1: ¿Cómo el burro por delante, Dios santo?
3: ¿Por qué cree que ella lo dijo
1: no
3: primero?
1: No me acuerdo del burro que me gomito, por favor. Ay, no, Dios santo. A ver, mi

0: Niña, ¿pa' quién va tu dedazo? Échale veneno, si es pa' la China, no le tengas compasión.
1: Ay, ay, ay, ay, ay. Y que me lo ponga no, positivo, a ver cómo le va.
2: Para los carros, por ejemplo, voy manejando y ahí viene uno detrás de mí. No me deja ni poner la señal para poder dar vuelta. Ay, no, casi se me lleva el carro de atrás.
0: Oye, sí es cierto, últimamente la gente es muy, ¿cómo se dice? No tienen
1: paciencia.
0: No, es que no tienen paciencia, van pegados, ya siente uno, oye, ya voy a dar vuelta, dame chance, déjame respirar, let me be, por favor.
2: Oiga, y luego se cambia la luz verde y ¡pi! Se pitan y yo le hago con la mano que se pasen por arriba de mí.
0: ¡Ey!
1: Yo hacía eso antes.
0: Es que mira... o sea, como dijo Cascabel otra vez, cambia la luz, son 3 segunditos, por aquello de que alguien se brincó la roja, ¿verdad? 3 segundos, sí. 1, 2, 3, ya le doy. Pero oye, acaba de cambiar la luz en verde y ya están pit. Ay, no, Dios santo de mi vida, qué impaciencia de la gente.
1: Sí, es cierto.
2: Oye, casi mira, cuando haces tu licencia te dice allí... ¿Le ves las llantas al carro de enfrente?
0: Exacto.
2: Si no le ves las llantas al carro de enfrente, eso quiere decir que vas muy pegado. Vas tailgating.
0: That's right. But let me tell you something.
1: Pero muchos no han sacado ni la licencia.
0: Mira, let me tell you something. Some people are so stupid.
1: ¿Ah? Doña Casimira.
0: Es la verdad, hija.
2: Eso es cierto.
0: Mira.
2: Ay, qué gordo me cae. Hasta cuando yo voy de pasajera y voy con mis hijos... Y ellos van manejando y le digo, ¿le ves la llanta de enfrente al carro de enfrente? Yes, mom. Y le digo, yo no le veo las llantas de enfrente. Eso que dices que vas muy, muy pegado al carro de enfrente.
0: Mira, tú, se me hace que tú eres como mi comadre Clementina, fíjate.
1: ¿Cómo es?
0: Mira, mi comadre Clementina me va regañando como si fuera instructora del DMV.
1: Pues si no maneja bien claro, no. Tiene que ir a cierta velocidad. No.
0: ¿Y sabes qué es lo peor? Lo peor es de que voy llegando a un stop y si hay un carro enfrente de mí, mi comadre Clementina va tirando patadas como queriendo frenar el carro. Le digo a Arájula
1: que... Hasta yo cuando me subo con usted.
0: Le digo a Arájula que viene manejando, soy yo, y luego se aprieta los dientes y agarra del cinto. Le digo, oye, ¿por qué eres tan desesperada? Digo,
2: no,
0: ay.
2: Se agarra de arriba de la el, you know, que tiene unos manejeras acá arriba.
0: Ella,
2: se agarra de ahí.
0: Sí, también mi comadre Clementina. Y luego como que se quiere brincar el asiento para atrás. Le digo, oye, pues espérate, pues que siento que le pegas. Ay, no, Dios santo, gente naca que abunda.
1: Sí.
2: Sí, tómense tiempo y no se peguen tanto a los carros, que porque si freno te vas a subir arriba de mí.
0: Sí, cierto, ¿verdad?
1: Sí, aunque quieran subirse, pero no pueden.
0: No, está como hace rato Cascabel nos enseñó un video. Dice, ¿por qué los motociclistas van por en medio de los carros? Pues un carro nos echó de reversa y se echó un motociclista para atrás ahí con el carro. Pobre motociclista, nomás ponía cara de angustia, ¿verdad?
1: Sí, está ay, difícil.
0: No. Ay, no, viejona, qué buen dedazo, dices, muy inspirador, me sí. Ey, tú que vas manejando, ve la llanta de enfrente y échese para atrás, güey, va muy pegado.
2: Es cierto.
0: Ahí está, ni el DMV te da las instrucciones como esta viejona.
1: Para que vea, aprenda de ella, debería de aprenderle un poquito.
0: Deja que se suba ella conmigo a mi carro, verás
1: no,
0: que
1: hombre.
0: La voy a hacer que patalee también.
2: Me voy a poner doble cinturón.
3: La voy a hacer que patalee, dice, ay, Dios santo. Ay, ay, ay, viejona, dijera.
2: Hacer hoyo al piso.
0: Imagínate como el carro de los picapiedras sacando las patas para frenarle.
1: Y sí.
3: Qué bárbaro. Cuídate mucho, gracias por tu dedazo.
2: Bye.
0: Santo de sí, oye, qué fuerte, ¿verdad?
1: Muy fuerte, pero es la verdad, doña Casi, tenemos que manejar a la defensiva, pero ser conscientes, tampoco querer subirnos arriba del otro.
0: Dime una cosa, ¿tú ves la llanta del güey de enfrente?
1: Sí, sobre todo ahorita.
3: Así la dejamos, el 96.9. Con ustedes no se puede.

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0: 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Seguimos aquí en el show del Cascabel y compañía, en la estación que tiene boletos. Sí, boletos para que te diviertas. Y chiquillas, yo les tengo una pregunta.
1: Pregúntanos, Cascabel.
0: ¿Ustedes saben lo que es onicofagia? ¿Saben lo que es la onicofagia?
1: La verdad no.
0: Bueno, pues yo tampoco no sabía, pero sí sabía. Es decir, si de repente te hablan de onicofagia, es probable que digas, ¿qué pasó? ¿De qué me están hablando? En cambio, si escuchas comerse las uñas, seguramente te suena mucho más normal.
1: Estrés,
0: y común.
1: Esa ansiedad.
0: Bueno, pues la onicofagia es el nombre que se le ha dado al hábito impulsivo de comerse las uñas, algo que puede producir en el futuro problemas en los dientes, deformaciones de la cutícula, infecciones, verrugas, de todo tipo de alteraciones relacionada con la dermis, y en caso muy extremo puede incluso suponer la pérdida de la uña. Bueno, cuenta una experta y psicóloga, ella dice que hay que tratar esa conducta, sobre todo en los niños y adolescentes, que es cuando más se da y que puede agudizarse en la edad adulta. La mayoría de personas realiza esta conducta y se dice que hay ciertos trastornos. El hábito automático, adictivo e inconsciente tiene un origen psicológico, tal como lo afirma la experta. La Asociación Americana de Psiquiatría calificó la onicofagia dentro de los trastornos de tipo obsesivo compulsivo. Ese tipo de trastorno está relacionado con una elevada ansiedad, la cual hace que la persona le resulte difícil gestionar y sencillamente empieza a morderse las uñas. Ahora,

0: Causas de morderse las uñas. Primer lugar, el estrés. Muchas personas se muerden las uñas ante una situación concreta, como puede ser un examen, una reunión, acumulación de gentes, el estrés diario. Entonces hay que tener mucho cuidado, porque si nosotros vemos que nuestros hijos se muerden las uñas, algo le está preocupando y podría ser una buena señal para darnos cuenta. Ahora,
1: muy bien.
0: Para calmar situaciones que generan ansiedad, las personas se muerden las uñas precisamente para calmarse. Cuando se encuentran en una situación que le provoca nervio o angustia, le favorece la necesidad de morderse las uñas, cosa que no es correcto y que puede traer algunas complicaciones como las que ya hablamos en el pasado, pero esta persona muchas veces lo desconoce o no le da la importancia necesaria. También hay personas que se muerden las uñas, aunque usted no lo crea, por timidez o baja autoestima.
1: ¡Ah, caray!
0: Sí, si es una persona tímida, lo vas a ver mordiéndose las uñas. La frustración, la rabia, el perfeccionismo o la persona con un alto nivel de exigencia son rasgos que pueden ayudar a la aparición de la onicofagia. Eso es lo que dice la experta. Y por último, el miedo. Aunque ya está asociado el miedo a un factor que genera cierta respuesta en nuestra marcha y la conducta, dice la experta que ante estas emociones, el morderse las uñas tiene un efecto calmante para las personas que emplean estas conductas. En algún momento anterior, algunas personas aprendieron a morderse las uñas y les ayudaba a manejar el estrés de esa manera sin darse cuenta que eso puede traerle problemas, ya que la onicofagia daña tres niveles. Según la experta, ahí te va, según la experta psicóloga, ella dice que morderse las uñas tiene consecuencias negativas en diferentes niveles. A nivel físico, porque aparece sangrado, infecciones, desconfiguración de los dedos y de los dientes. A nivel emocional, que puede generar frustración debido a una conducta difícil de controlar. Eso es lo que dice la experta. Y por último, en nivel social, ya que puede resultar un poco atractivo presentar las manos todas mordidas o que tú tengas que saludar a alguien y que venga con saliva en la punta de los dedos, y generalmente a la gente le da asco y tiende a no saludar ese tipo de personas.
1: Y sí, se miran muy feo los deditos.
2: No, déjate
1: todos de... todos mordidos.
2: Imagínate que luego te dede y luego con eso así andando puede caer.
1: ¿Cómo que te dede? ¿Cómo pues?
2: No, no, no digo que pues en el programa del dedazo, hija.
1: No, hombre, se pasa, doña Casi.
0: Bueno, entonces ya supimos, mejor cuando menos, ¿no? Ya supimos lo que esto significa. Entonces, cuando alguien le pregunte o le diga qué es la onicofagia, ya sabe
1: ya
0: que
1: sabe.
0: Es morderse las uñas. Ya regresamos con más en La Que Te Prende.
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0: Yo, vamos a hablar acerca de qué hace feliz a una mujer.
1: Ustedes se han puesto... Tantas cosas que nos hacen felices, ¿verdad, doña Casi?
2: Oh, tú no sabes de eso, Cascabel, pero uno sabe lo que el cuerpo necesita.
1: Mira, bueno, y si no dices las cosas que nos hacen feliz, te vamos a corregir,
0: Cascabel. Ok, primero déjeme decirle que el carácter femenino puede variar dependiendo mucho de las situaciones en que nos encontremos. Incluso el humor de una mujer puede cambiar en segundos. Una mujer puede llegar a ser multifacética y muy difícil de entender. Pero una de las cosas que hace feliz a una mujer indiscutiblemente es ver en la báscula que está perdiendo peso.

0: peso. En el momento de subirse a la báscula y ver que pesa menos, inmediatamente se le dibujará una sonrisa y generalmente levantará la mano y dirá, ¡yes!
1: Sí, ¿qué fue lo que me dijiste? ¿Que perdí peso, no?
0: Exactamente.
1: Ay, yo, ¡yes! Llevo tantas.
0: Dos.
1: Viene de ahí.
0: De las cosas que hacen feliz a una mujer. Comer de todo.
1: Y no engordar.
0: Y no engordar, exactamente.
1: Muy cierto, pero pues lo malo es que comemos de todo y engordamos.
0: Bueno, otra de las cosas que pone feliz a una mujer, ¿qué crees que es?
1: ¿Qué es?
0: Bañarse, pero de tomar de esas duchas de una hora.
1: Uy, sí, sobre todo de burbujas, ay, así que se queda uno relajadito.
2: Y prendiendo el jacuzzi.
1: Bueno. Pues no tanto el jacuzzi, porque a veces no tenemos, pero un baño de tina nadie le quita esa paz.
2: Fíjate que cuando yo era pobre, allá en Tijuana, yo desde siempre manifesté la riqueza, fíjate. No tenía
1: ¿La riqueza?
2: Sí, fíjate, porque yo no tenía ni tina ni jacuzzi, yo llenaba un tambo y me metía hasta el buchi. Allí, mira,
1: ¡pum! Un barril.
2: Sí, un tambo de esos así.
1: Sí, un barril.
2: Un barril, así se llama.
1: ¿Así se llaman barriles?
2: Bueno, pues yo me metí en uno de esos y le prendía la manguera y órale, hasta el pescuezo.
1: ¿En serio, doña Casi?
2: Sí, desde ahí mi mamá decía, hija, tú vas pa' rica, que zumbas.
1: Sí, lástima que no se le ha concedido.
0: Exactamente. Oye, otra de las cosas que hace feliz a una mujer, ¿qué crees que es?
1: ¿Qué es?
0: Desodorantes, perfumes o aquellos aromas que huelen a fresco.
1: Sí, que huelan a fresco, sobre todo, que no huelan a flores, que, a fresco.
0: Exactamente, ese olor a frescura a las mujeres las pone feliz. Otra de las cosas que pone feliz a una mujer, ¿qué crees que es?
1: A ver, ¿qué es?
0: Viajar.
1: ¡Oh, que sí nos pone felices! Mírame, ya estoy planeando las siguientes.
2: Fíjate, yo también estoy planeando las siguientes y desde ahorita ya estoy siendo feliz. Ahora imagínate cuando me vaya, cuando yo me
1: ¿Otro
2: voy.
1: ¿Necesito, doña Casi?
2: Oh, no tanto, hija, pues.
1: ¿Cuánto? ¿Un fin de semana?
2: Un fin de semana, así, ¿no? ¿Qué?
1: ¿Salimos el viernes en la noche?
0: ¿Qué hubo? ¿Y regresan hasta el jueves?
1: No, el domingo en la noche para venir a chambear, pues, porque todavía no nos van a dar vacaciones.
0: Otra de las cosas que pone feliz a una mujer, ¿qué crees que es?
1: ¿Qué es?
0: Salir de compras.
1: Oh,
0: sobre
1: claro.
0: Sobre todo salir de compras, pero no tener ni límite de tiempo ni límite de gasto. Eso las pone muy feliz.
1: Pues yo creo que eso sería si alguien más va a pagar que no pagues tú.
0: Sí. Otra de las cosas que pone feliz a una mujer, ¿qué crees?
1: A ver.
0: Dormir.
1: Ay, sí, pero dormir bien rico.
0: Exactamente. Otra de las cosas que pone feliz a una mujer, así de simple, son recibir piropos o elogios agradables, como, hey, te ves muy bien.
1: Ándale.
0: Has perdido peso.
1: Hey, sobre todo cuando uno sabe que ha perdido y que no le dice nada, ¿verdad, doña Casi?
2: Sí, porque fíjate que cuando llegaste yo no te quería decir que te veías como que habías perdido peso, porque dije, es tan vanidosa que va a decir, sí, yo sí pierdo, no como otras.
1: Pues es que usted no ha perdido nada, doña Casi.
2: Es que todo lo que tú perdiste yo me lo encontré, hija.
1: Ya me di cuenta.
0: Otra de las cosas que pone feliz a una mujer es... Yo creo que hasta sí le pegaron al clavo.
1: Ah, caray, ¿cuál es?
0: Ser madre.
1: Yo pienso que sí.
0: Cuando una mujer se convierte en madre, le entra una felicidad inexplicable.
1: Y un amor que es incomparable con ninguno.
0: Exactamente. Y por último, de las cosas que hace feliz a una mujer.
1: ¿Cuál es?
0: Las joyas.
1: Ah, claro que sí, esa debería estar en primer lugar.
0: Bueno, pues déjeme decirle, amigo mío, que ahora ya sabe lo que le puede gustar a tu esposa, novia, hija, hermana o madre. Porque está 100% garantizado que lo que mencionamos verdaderamente pone feliz a una mujer.
1: Pero ¿sabes qué? Las joyas, yo pienso, si es tu novio o tu novia, le regalas una joya, pasa el tiempo y cuando se la vuelva a poner, quieras o no, se va a acordar de quién se la dio.
2: Sí, fíjate, es la diferencia porque a una mujer le gusta que le regales una joya y a un hombre le gusta que le regales un joya.
1: ¡Doña Casimira García Gurrola!
0: ¡Ya volvemos! ¡Somos 96.9!
1: ¡La Caliente!

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0: Y espero que hayas estado atento a la programación, porque recuerda que hay en juego boleto para Tigres del Norte. Cuando escuches este sonido, para que te lo memorices, es, entre comillas, un rugido de un tigre.
1: Exactamente, doña Casi. Dijo que ella era experta en escoger eso.
2: Eso es claramente un...
1: Sí, ya nos dimos cuenta, Casca, y yo, que usted
2: un
1: sí
2: tigre.
0: Bueno, pues nos quedamos en la llamada número 8, por lo tanto, los que están en la línea, buena suerte para todos, vámonos, llamada número 9.
1: La caliente, ¿cuál te prende? ¡Ay, se fue a ver la caliente! Buenas tardes, ¿cuál te prende?
3: Buenas tardes, la caliente.
0: Ándele,
1: ¿con quién hablamos?
3: Isabel.
4: Isabel, dueña de mis sueños, quiéreme, Isabel.
0: Oye, Isabel, ¿originaria de dónde?
3: De Michoacán.
0: Michoacán. ¿Cuánto hace que te viniste de Michoacán, Isabel?
3: 25 años.
0: 25 años. ¿Cuál fue el año más difícil que has tenido en Michoacán? Digo, desde que te viniste de Michoacán.
3: Pues yo creo que ahorita.
0: Ahorita. Y el año más bonito, más sabroso, el que tú dices, ¿sabes qué? Este fue maravilloso y si se pudiera repetir, lo repetía.
3: En el 2004, cuando nació mi hija.
0: ¡Ay, qué bonito!
1: Ay, qué lindo.
0: Es lo que hablábamos con la China fuera del aire, las bendiciones de los hijos, ¿no?
1: Sí,
0: ¿cómo te dan
3: no
0: una...?
3: No se comparan con nada.
0: Exacto, puedes tener el mejor novio, el mejor todo.

0: Pero un hijo es un hijo, una hija es una hija.
1: Exactamente.
0: Aunque ya después
2: Estoy
0: algunos
2: orgullosamente de mi hija.
0: Eso. Bueno, pues oye, fíjate que estamos regalando boletos para que se vayan a ver a los Tigres del Norte que llegan este viernes 16 de octubre al Dinglejer Arena. Y bueno que estabas escuchando porque seguramente escuchaste el sonido clave de los Tigres del Norte. Para la gente que no ha ganado, puede comprarlos a través de axs.com. O también puede participar para ganar a través de 969lacaliente.com. Pero tú entraste a la llamada número 9 y estoy casi seguro de que sí sabes cómo se gana en el show del cascabel.
1: Y ojalá que sepas porque no compañía. Te podemos ayudar.
2: Claro que sí.
0: A ver, venga.
2: Yo solamente escucho 96.9 La Caliente con el show de Cascabel y compañía. De 10 a 3.
0: ¡Eso es correcto! Gracias a ti por escucharnos y participar. Señoras y señores, así de fácil se puede ganar con nosotros. Oye, ¿y a quién te vas a llevar a ver a los Tigres del Norte?
2: Son para regalárselos a mi hija.
0: Ay, qué bonito. Y seguramente tu hija va a llevar o una amiga.
1: O un amigo.
0: O un novio.
2: Lo más seguro es una amiga.
0: Ah, lo más seguro es una amiga.
2: No tiene novio.
0: Ah, bueno. Pues felicidades, aguántanos en la línea para tomarte los datos. Y bueno, señoras y señores, así de fácil se gana escuchando 96.9.
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2: Oigan, la última chance de que manden Fuerza Régida como mensaje de texto, porque ya voy a sacar ganadores. ¿Quieres participar? 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
1: 661-842-096-96. Así de fácil.
2: Así de fácil.
0: No, el así de fácil se lo está diciendo a usted. Ay, dolor de los dolores. 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
1: Así es, pero no sé si tú te has fijado, Casca.
0: ¿Qué?
1: Que a veces sabemos personas que somos un encanto con toda la gente.
2: Oh, sí.
1: Pero llegamos a la casa y parece que se nos acabó la educación.
2: Oh, sí, cierto, sí, cierto.
1: Al vecino le decimos, buenos días, ¿cómo está? ¿Cómo amaneció? ¡Qué gusto de verlo!
2: Ah, pero nomás ven al marido o a la esposa y ahí le sale la verdadera identidad.
1: Exacto, llegamos a una tienda, les sonreímos, les damos las gracias y hasta les deseamos un bonito día, ¿a poco no?
2: ¿Es cierto?
1: Pero que llegue la mamá, que lleguen nuestros hijos o nuestros hermanos, y con una sola pregunta que nos hagan, no se diga la pareja, respondemos como si nos estuvieran cobrando una deuda.
2: Ey,
1: ¿a poco no?
2: Es correcto.
1: ¿Qué tienes? Nada, déjame en paz. Y pobre de quien se atreva a preguntar. ¿Otra vez?
2: No, dices otra vez y haz de cuenta que le echaste chilito piquín cuñao.
1: ¡Exacto! ¿Por qué podemos tener paciencia con alguien que apenas conocemos y tampoco con las personas que más queremos? ¿Usted se ha puesto a pensar en eso?
2: No, yo no pienso en eso, yo nomás lo vivo.
1: ¿Usted lo vive?
2: Lo vivo.
1: ¿Con Beto?
2: No, con un vecino. Tengo un vecino que yo veo que es un pan de Dios con todas las vecinas y todo. Y nomás yo oye la gritadera que le pone a la señora y digo, ay, ay, ay. ¿Por qué te aguantas tanto, Carmencita? Le digo yo.
1: Exactamente. Y es que dicen los expertos que una de las razones es que fuera de la casa normalmente cuidamos nuestra imagen. Queremos ser amables, quedar bien, evitar problemas en pocas palabras.
2: That's right.
1: Pero en familia nos sentimos en confianza y a veces confundimos esa confianza con tener permiso para hablar de cualquier manera. También, aparte, está el cansancio. Pasamos el día trabajando, resolviendo problemas, aguantando presiones y tratando de cumplir con todo lo que se nos pide. Llegamos a la casa y pues quieras que no bajamos la guardia. El problema es que, en lugar de descansar emocionalmente, terminamos descargando nuestro mal humor precisamente con quienes no tienen la culpa.
2: Pobrecitos.
1: Y hay algo mucho más, doña Casi.
2: ¡Say it!
1: Muchas veces damos por sentado el amor de la familia, pensamos que siempre va a estar ahí ese amor, pensamos que nuestra mamá siempre estará ahí, que nuestra pareja tiene que comprendernos, que nuestros hijos deben aguantar ese mal humor que tenemos, o que nuestros hermanos saben que los queremos aunque nunca se los demostremos, ¿cierto o no?
2: That's right.
1: Pero cuidado. Que alguien te ame, déjame decirte, no significa que tenga derecho a tratar mal a esa persona,
2: ey,
1: aun cuando sea tu familiar. Y tampoco significa que porque alguien sea familia, tenga que soportar gritos, desprecios o palabras hirientes. Y no se trata de fingir felicidad cuando estamos agotados. Todos tenemos días difíciles, problemas y momentos en los que necesitamos estar solos. La diferencia está en cómo los expresamos. No es lo mismo decir estoy muy cansada, necesito unos minutos para despejarme del trabajo, de todo lo que pasó en el día y después hablamos, a contestar con desprecio a la primera persona que se nos cruza en la casa. ¿Cierto o no?
2: A la persona que debes darle amor y respeto.
1: Exactamente. Y dicen que a veces un pequeño cambio puede mejorar muchísimo la convivencia, saludar con cariño, preguntar cómo estuvo el día de los demás, dar las gracias y aprender a pedir disculpas cuando nos equivocamos.
2: Uh-huh.
1: Porque el respeto pues no debería de quedarse en la puerta de nuestra casa, debe de entrar junto con nosotros. Y si tuvimos un mal día, ¿sabes qué? Dame un momento, me despejo un poquito y luego ya salgo, ¿cierto o no?
2: Es cierto, es cierto.
1: Entonces, ¿de qué sirve que todo el mundo hable maravillas de alguien si las personas que viven con esa persona

0: sienten que tienen que caminar con cuidado.
1: Y todos, todos conocemos a alguien así, ¿no?
0: La mayoría. Hey. En todas las casas se cuecen habas, dijeran por ahí.
1: Sí, pero a veces uno las ve allí en las vecinas, ¿verdad?
0: Empezando por usted, señora. Okay. Y no necesitamos de ser perfectos. Necesitamos de ser conscientes de que nuestras palabras también dejan huella, especialmente en quienes nos quieren. Muchas de las veces pensamos que hagamos lo que hagamos, siempre nos van a querer, y no. ¿Eres más paciente y amable con extraños o con tu propia familia? Yo te pregunto a ti que nos estás escuchando. ¿Tú que llegas de trabajar y crees que te mereces todo por el simple y sencillo hecho de que sales a trabajar? La señora se queda a limpiar la casa, a cuidar los hijos, y tú trabajando fuera.
1: Answer a question, answer a question.
0: A ver, recuerda, la familia no necesita que seas perfecto. Necesitas sentir que también puede encontrar en ti un lugar de respeto, cariño y tranquilidad.
1: Eso es cierto. Eso me hizo recordar a una señora que le estaba aconsejando a sus hijas.
0: ¿Qué le decía?
1: Le dijo, miren, hijas, ustedes ya son grandes y les voy a hablar para que piensen en su futuro.
0: ¿Qué hubo?
1: Gracias a una manzana, Eva conoció el cuchicuchi. Gracias a una manzana, Blancanieves encontró el amor. Gracias a una manzana, Steve Jobs conoció la fortuna. Y ustedes buscando medias naranjas, ¡busquen manzanas!

0: laca, laca, laca, boom, boom. Oh, yeah. El mión. Nosotras vamos a sacar ganador en lo que Cascabelito regresa.
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0: O sea, ya es este miércoles,
1: ¿verdad? Ya el miércoles, doña Casi, exactamente.
0: Bueno, pues vamos a regalar boletos, gente, para que se vayan al concierto de Fuerza Régida.
1: ¿De qué?
0: De Fuerza Régida.
1: ¿De Fuerza?
0: Fuerza Régida.
1: Fuerza Régida.
0: Es uno de los grupos más taquilleros.
1: Del momento, así
0: que
1: es.
0: Que todo mundo quiere ir a verlos.
1: Sí.
0: Por eso son tan valiosos sus boletos y gracias a todos los fans que mandaron la palabra Fuerza Régida al 661-842-0969.
1: Ahora sí lo dijo de memoria, doña Casi.
0: Bendito sea Dios, están funcionando las almendras y las nueces.
1: Sí, bastante.
0: Y bueno, Dawin y Nambir.
1: El número ganador es...
0: Aquí enseñamos hasta inglés, fíjate.
1: ¿Oh, sí?
0: Sí, porque como hablamos inglés, la gente luego dice, Casimir is teaching me English, no problem.
1: Ah, así dicen.
0: Así dicen. Oh. Mi comadre Clementina me dice, ay, comadre, píntese el pelo güero.
1: No, hombre, por favor. Ya me lo imagino como muchas. Ah.

0: y está como aquella que dice, se pintó el pelo güero, pero se le notan las raíces. Dijo, no, mira, está bien pintadito. Dijo, no, las raíces prehispánicas. En la cara.
1: Mejor saque el número, ándele.
0: La winning, Nadir.
1: El número ganador es...
0: 4.
1: 4.
0: 9.
1: 9.
0: 9.
1: 9.
0: 6.
1: 6.
0: 49.96.
1: 49.96.
0: ¡Felicidades!
1: ¡Yay! ¡Congratulations!
0: Oh, yeah. Congratulations. You are...
1: winner.
0: Winner. Y bueno, pues esta persona se va a ver a Fuerza Regida. Fíjate que los conciertos de Fuerza Regida van a ser el 24 y 25 de octubre en el Disney Hell Arena. Y gracias a todos los que mandaron la palabra Fuerza Regida para que participen.
1: Así es, recuerda, vamos a tener más boletos, así que muy pendientes.
0: Pero también los pueden comprar en axs.com.
1: Muy bien.
0: Ahora sí, deberían de mandar a Cascabel de vacaciones y tú y yo trabajar juntas, fíjate.
1: Ay, sí, ¿verdad? O también los pueden ganar en nuestra página web, Doña Casi, en www.969lacaliente.com.
0: ¿Cómo nos oyéramos en un show las dos? No, ni el patrón nos llega.
1: Mire que ya viene, ¿eh? La va a escuchar.
0: Oh, sorry. En 96.9 La Caliente. Uy, nomás, échale, Karin.

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0: 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Señoras y señores, entramos al segmento de Cotorreando la Noticia para el show del Cascabel y compañía.
1: Y pasando con la primer nota de la tarde, atropellamiento mortal en Rosedale Freeway. Una persona murió la noche del sábado 10 de octubre tras ser atropellada en Rosedale Freeway, cerca de Verdugo Lane, aquí en Bakersfield. La patrulla de caminos de California cerró los carriles hacia el oeste mientras investigaba el accidente. Hasta el reporte publicado el día domingo, no se había dado a conocer la identidad de la víctima ni se habían aclarado las circunstancias del atropellamiento.
0: La oficina del médico forense del condado de Kern identificó a una mujer que fue encontrada sin vida en un canal al sur de Bakersfield. Esto el viernes por la tarde. El hallazgo dio lugar a una investigación para esclarecer las circunstancias de su muerte. No se ha podido verificar el nombre de la mujer, la edad y el canal específico, ni las autoridades sospechan de alguien en este delito. Estos casos deben confirmarse antes de tramitarse este acontecimiento.
1: En otra nota, durante la madrugada del sábado se reportó un accidente con varios vehículos en una carretera del condado de Kern. Dos personas quedaron atrapadas dentro de uno de los automóviles y al menos una fue reportada en estado crítico. Otro choque ocurrió en la Interestatal 5 al norte, cerca de Tafawe, donde un vehículo se incendió. Los reportes disponibles no permiten confirmar todos los detalles de las lesiones ni las causas de ambos accidentes.
0: La oficina forense del condado de Kern identificó a 2 de 4 personas que murieron en un choque entre 2 vehículos ocurrido el 28 de septiembre sobre la autopista 58 cerca de Malaga Road. Las víctimas identificadas como Rebecca Jane Robich, de 75, residente de Tehachapi, y Verónica Espinosa Roa, de 53, de Oakdale. Según la patrulla de caminos de California, un Hyundai Tucson cruzó el separador central e impactó al Toyota Corolla. Ambos vehículos se incendiaron y todos sus ocupantes murieron en el lugar. Las autoridades investigan la causa del accidente.
1: En otra nota, la madrugada del sábado,

0: una persona reportó haber sido atropellada en la cuadra 1000 de Holly Drive, aquí en Bakersfield. Según el reporte publicado el día domingo, la víctima pudo haber sufrido una fractura en un pie y el vehículo se retiró del lugar. No se ha publicado una descripción confirmada del conductor ni identificación del vehículo, que posiblemente era rojo.
1: La oficina del sheriff del condado de Kern solicita la colaboración del público para localizar a un hombre de 46 años desaparecido desde el viernes en el área de Rosman. Según la información difundida por los medios locales, el hombre se encontraba a pie cuando fue reportado como desaparecido. Las autoridades piden a cualquier persona que lo haya visto o que tenga información sobre su paradero se comunique con el sheriff. No se ha podido confirmar aquí su nombre ni su descripción física.
0: En otra nota, un camión de carga se incendió durante la madrugada del domingo en los carriles hacia el oeste en el Freeway 58. Los equipos de emergencia acudieron para atender el fuego y controlar el riesgo para otros conductores. El incidente formó parte de una noche con varios incendios de vehículos reportados en el condado. Hasta el momento no hay información suficiente de la causa del incendio ni de posibles lesiones.
1: La policía de Bakersfield busca un sospechoso relacionado con un tiroteo que dejó a un adolescente en estado crítico. El joven sufrió varias heridas graves y su condición requirió atención médica de emergencia. Los investigadores trabajan para esclarecer las circunstancias del ataque e identificar al responsable. Y hasta el momento no se ha podido verificar el nombre de la víctima, la edad exacta, la calle donde ocurrió el tiroteo, ni si hay otros involucrados.
0: En otra nota, durante la madrugada del domingo se reportó un robo en un establecimiento de Unión Avenida. De acuerdo con un registro preliminar de incidentes, un grupo entre 8 y 10 personas habrían participado y los sospechosos escaparon en dos vehículos, uno hacia el norte y el otro hacia el sur. El reporte describió el robo como un incidente en el que se había utilizado un cuchillo. No se han podido confirmar con publicaciones si hubo arrestos posteriores.
1: La oficina del sheriff del condado de Kern vuelve a solicitar ayuda pública para encontrar un hombre que desapareció hace aproximadamente 2 años. De acuerdo con la información difundida a medios locales, el hombre fue visto por última vez por su familia el 23 de junio del 2024. Las autoridades buscan pistas que permitan reconstruir los últimos movimientos y determinar qué ocurrió. No pudieron confirmar su nombre ni las circunstancias específicas de su desaparición.
0: En otra nota, el registro de incidentes de la madrugada de hoy lunes reportó un robo a mano armada en una tienda de Mount Vernon Avenida, aquí en Bakersfield. El informe también contabilizó varios choques, incendios y llamadas relacionadas con armas durante la noche. Por ahora no hay información verificada sobre posibles víctimas, sospechosos detenidos o la ubicación exacta del establecimiento.
1: El doctor Ravi Patel analiza las principales preocupaciones relacionadas con cáncer de mama, una enfermedad que también está afectando a los hombres, aunque en menos frecuencia. Es importante prestar atención a bultos, cambios en el pezón, secreción inusual o alteraciones de la piel del pecho. Aunque cualquier cambio sospechoso se recomienda consultar a un profesional de la salud, no todos los síntomas indican cáncer, pero deben evaluarse.
0: En otra nota, habitantes de Kinney en el condado de Kern han expresado su oposición a la posible ubicación de un hombre condenado por delitos sexuales violentos en su comunidad. El caso ha generado inquietudes relacionadas con la seguridad pública y el proceso para decidir dónde vivirá. La situación ha llamado la atención sobre la preocupación de los residentes y los procedimientos que deben seguir las autoridades en este tipo de casos.
1: Para Cotorreando la Noticia le informó
0: Marina Moreno La China
1: y Juan Leal El Cascabel.

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0: 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Arrancamos este lunes, principio de semana laboral, ya 12 de octubre, día del Columbus Day.
1: El Columbus Day, día de cuando alguien gritó ¡tierra a la vista! Pregunta, compañera, antes de empezar aquí a empezar a preguntarle cosas, que cómo le fue el fin de semana. ¿Qué fue lo que hizo Cristóbal Colón cuando puso el primer pie en América?
2: Cuando puso el primer pie en América, ¿sabes qué fue lo que inmediatamente hizo?
1: ¿Qué fue lo que hizo?
2: ¿Poner el otro pie?
1: Sí, porque si no se cae de hocico.
2: Pues, ¡ay, ni mosca! ¿Es correcto? Con un solo piecito.
1: Esta rola anda con todo ahorita, Pero bueno, yo le quiero preguntar a usted, compañera Stephanie Castellanos.
2: Antes de que me preguntes, ¿puedo arrancarme con unos saludos? A ver, me han reclamado.
1: Jálese la greña, viejona.
2: Quiero mandarle un saludo a mi amigo Iván Bambán Ivanuchis Martínez.
1: ¿Dónde está ese vato?
2: Está, él es originario de la tierra de Don Benito Juárez, de allá de Guelatao, de Juárez, claro. Que escucha todos los días el podcast de Buenas Tardes con el Patrón.
1: ¡Es todo!
2: Y el día de ayer fue su cumpleaños, así que me dijo, ¿dónde están mis saludos? Y le dije, vato, es domingo.
1: En domingo quería.
2: Pero no, pues, mañana te saludo a primera hora. Bueno, ya son como ya de tarde, ¿verdad? No primera hora que digamos, pero ahí están. Muy Happy bien. Birthday, ya sabes que aquí voy a estar. Y ahora sí, arráncate con tu pregunta.
1: No, puedes correr al muchacho que tienes ahí a un lado, por favor. Aquí.
2: Muchacho, que estás aquí.
1: Es que
2: aquí?
1: Fin de semana hice desfiguros y yo sé que él vio
2: él
1: todo.
2: Él es parte de esos desfiguros.
1: Parte de desfiguro. Con ustedes, señores y señores, el mono Miguel aquí en el show. ¿Cómo estás, mono?
3: Ajá, yo vine a pedirte que si tenías que si en la bolsa que te llevaste fueron mis calzones que tenemos.
2: Oigan, no, soy la que quiere hacer aquí la pregunta.
1: A ver.
2: Escuché un rumor de que ustedes dos compartieron habitación de hotel.
1: No es cierto. Para borracho no se vale.
3: Yo no sé qué pasó, pero se supone que todos teníamos un cuarto y el patrón acabó en mi casa. En el mío.
2: ¿En tu cuarto o en tu casa?
3: En mi cuarto.
1: No estoy hablando de más, por favor. Tranquilice. Yo anduve haciendo de figuras. Saludos a nuestro amigo Jorge Barrera que nos invitó a la fiesta.
2: Saludazo.
1: Y andamos haciendo de figura todos los locutores al tirante común. A ver, prende ahí donde dice on off. Ahí donde dice power, ahí mero. Digo, para toda la gente que va sintonizándonos ahorita, acaba de hacer un accidente aquí en la cabina de Buenas Tardes con el Patrón.
3: Buenas tardes.
1: Pero, amigo, anduve haciendo de figuras, dime la verdad.
3: Ay, es que honestamente sí, patrón, a mí me dio vergüenza. Yo nunca pensé que alguien que podía quedar peor que yo hasta que te conocí.
1: Para que yo haya avergonzado al mono, imagínense cómo estuvo el asunto.
2: Qué bueno que no fui, me hubiera dado mucha vergüenza.
1: Lo que sí me di cuenta que a partir de hoy, yo ya sé por qué no tomo.
2: ¿Por qué?
1: Porque a mí me pegan las curvas horribles. El mono está plebe todavía, pero no. Ya que después de los cuales, cállate.
3: Y aparte
1: la
3: nos
1: boca,
3: llevas a echarnos un caldito de cabeza.
1: Estilo Sinaloa, viejón.
3: Sí. Honestamente, ese caldito me alivianó.
1: Bien perromba.
3: Sí, porque me sentía bien mal.
1: Y alguien andaba de envidiosa, porque no andaba tomando.
2: Alguien andaba de envidiosa. ¿Qué?
1: Stephanie se llama apellida Castellanos, pero bueno.
2: ¿Cómo? ¿De qué o qué o de cómo? Yo no, al contrario, me divierte mucho y me hace muy feliz de que mis compañeros que se agarran de las greñas todos los días aquí en el trabajo, pues que hayan pasado un buen tiempo.
1: No, ¿qué pasó, compañera? Ay, tampoco anda usted de habladora. Bueno. Qué bárbaro. La
2: buenísimo.
1: Cruda estuvo perrón.
3: Sí, estuvo.
2: Buenísimo.
3: Estuvo buenísimo.
1: Saludos para todos los que el fin de semana andaban con la cruda, bueno, andaban a todo lo que da y el domingo andaban crudos. Compañera, ¿cómo le fue en Memphis, Tennessee, allá en los San Juses usted? ¿Cómo
2: Mientras
1: le fue?
2: Unos andaban en borracheras, en crudas, en dolores de cabeza, uh-huh. Pues una, como siempre, a trabajar.
1: Cuéntenos, Stephanie Castillo, la experiencia que tuviste allá en Memphis, Tennessee, en esto que fue, pues. Promesa y Esperanza, San Jude en Memphis. Gracias por la invitación a todos nuestros amigos de Promesa y Esperanza. No me tocó ir este año porque yo quería que mi compañera viviera la experiencia.
2: Y que de hecho mucha gente de allá de San Jude, patrón, te mandaron a saludar.
1: Salud, pleba.
2: Que esperan verte próximamente por ahí. Y así es, efectivamente, recibimos la invitación de San Jude. Bueno, más bien patrón. Patrón me dijo, morra, yo quiero que este año tú vayas, conozcas el gran trabajo que se hace ahí, vivas la experiencia, veas de qué se trata y veas que no solamente es un comercial que pasa en la tele, ¿no? Uh-huh. Así que efectivamente nos lanzamos allá para Memphis, en el estado de Tennessee. Saludos para toda la gente que tuve la oportunidad de conocer, la gente que me brindó su apoyo. Y la neta, patrón, ya tendremos oportunidad de hablar largo y tendido, se dice, ¿no? De toda la misión que hace San Jude para ayudar a los niños que lamentablemente se ven afectados por la enfermedad del cáncer y que muchas veces sus familias no tienen los recursos para atenderlos.
1: Correcto.

0: y que el Hospital San Jude siempre va a estar ahí, extendiéndoles las manos, ayudándolos con el tratamiento durante la enfermedad y obviamente después de la enfermedad. Y lo mejor de todo esto, patrón, es que todos nosotros podemos ayudar, ¿no?
1: Correcto, y a toda la gente que nos está sintonizando, póngase pendiente porque próximamente vamos a tener nuestro radiotón y vamos a poner nuestro granito de arena, que es lo que hacemos año con año, compañero.
0: Así es, usted puede convertirse en un ángel de esperanza próximamente. Le estaremos contando más acerca de los detalles.
1: Correcto, así que no le cambie, así arrancamos el día de hoy. Hay tantas cosas que hablar el día de hoy.
0: Ya ni
1: el fin de semana, perdieron mis hijos. Tenía un llanto y hoy, juez, su panda.
0: ¿Sí?
1: Hijo de, perdieron contra los 49ers, güey, pero una, no, no. Y luego también el empate entre las Chivas y el Atlas.
0: El empate del Cruz Azul.
1: No. Las cosas también están bien pesadas con todos estos operativos que están llevando a cabo con los del hielo. Macizo, andan bravos. Pero bueno, más adelante hablamos de eso y mucho más aquí. Buenas tardes con el patrón. Ya regresamos. No le cambie porque recuerda que si le cambia...
0: ¡Le pica el patrón! ¡Que le da el animal!

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0: mojando. Salí para la ciudad. ¡Levada! Hablando de paraguas y muchas cosas más, los climas están cambiando y en muchas partes ya empezó la llovedera. Bueno, en otros lados, como allá en Washington, pues todo el perro año llueve, ¿no? Pero en otros lados empiezan las primeras lluvias, las primeras aguas, ya que andan los huracanes allá en el... iba a decir, los huracanes andan en el toro guapo de Perris, pero no este.
1: No, esos son los huracanes del norte.
0: Simón. Sí. Y plebada, el día de hoy vamos a hablar de las cosas que pasan cuando empieza a llover, cuando está nublado. Porque el día de ayer que estuvo todo el día nublado, dije yo, ¿qué quieres? Grité yo, me salí así y grité, ¿qué quieres? ¿Qué quieres, Dios? Con esta nubladera que me coma tres panes y un café, ¿eso quieres? Y claro que se lo cumplí. Se lo cumplí. Y vamos a hablar de las cosas que pasan cuando llueve. Así que, qué buenas tardes con el patrón, se la vamos a recordar.
1: Así es, patrón. Yo escuché a mi mamá gritar desde Oaxaca hasta acá. ¡La ropa!
0: ¡La ropa! ¡Mata la ropa! ¡La ropa!
1: Oye, ahí en el pueblo nos pasaba.
0: Que empezaba a llover en una corredera, ¿no? Para meter
1: sí,
0: la ropa.
1: Para meter la ropa.
0: Sacas el paraguas. Mira, la neta, mucha gente compra esos paraguas y ya cuando empieza a llover lo sacan. Y cuando lo abre parece antena de televisión vieja. Así. Fíjate, yo mucho tiempo viví en Seattle. Sí, mucha gente, yo lo he dicho mucho aquí en el show, en Seattle, Washington. Seattle sí, es una ciudad que más de la mitad del año está lloviendo, ¿no? Es lluvia, de a diario, de todos los días. La cosa es que ya, algo bien peculiar, tú te das cuenta cuando una persona es turista en la ciudad.
1: ¿Por qué?
0: Porque lo ves con paraguas. Porque la gente que ya vive ahí, que ya está acostumbrada, no usa paraguas, güey.
1: ¿Por qué?
0: Pues ya estás, o sea, es como ya tu modo de vida, que siempre está lloviendo.
1: ¿Y a poco te dejas empapar?
0: O sea, ya es algo muy normal. O sea, ¿neta? ¿Cómo? Nomás te pones un gorrito y ya es todo. That's it. ¿Neta?
1: Ay,
0: son cosas raras que pasan. Ahí en Seattle así es. Por eso hay un montón de cafeterías. Pues ahí está los Starbucks, están las oficinas de Starbucks y todo ese rollo.
1: ¿Pero por qué? Se van a enfermar.
0: Te acostumbras, güey. No, ya te acostumbras. Como que tu cuerpo se acostumbra a eso.
1: Palos.
0: Sí, nomás para que sepas ahí cómo está el asunto cuando empieza a llover. La típica que se inunda toda la calle. Cae media hora de lluvia y la avenida se convierte, de cuenta que en las playas de Acapulco, oigan, macizo.
1: Saludos a nuestros amigos de Las Vegas, oye, qué feo está.
0: ¿Viste?
1: Qué horror.
0: No, y luego acá en Huntington Beach, acá en el lado de Lawrence County, se salió el mar, güey, y todas las calles, se llevó casas y todo el rollo.
1: Qué feo.
0: Y las casas, los vatos andaban en tablas de sur por la calle, por la avenida, güey, neta. Es un aguasal, oiga, por todos lados ahorita. En San Diego, o sea, es un tráfico perro también ahí cuando llueve. O sea, es un tráfico infernal. La neta era, cuando sale el sol, todos manejando como pilotos de Fórmula 1.
1: Ah, no, claro.
0: Caen tres gotas y manejan como si llevaran a la abuelita a la corte, oiga, la neta. Neta. A mí me pasó. Porque cuando yo vivía ahí en Washington, en Oregon, y ahí llueve mucho, estás acostumbrado a manejar con la lluvia y con la nieve, ¿no?
1: A derrapar y hacer el...
0: Hasta cierto punto. Las primeras lluvias que me tocaron acá en California, oigan, hombre, hijo de su pana, virotana, habían visto.
1: Bien desesperado el plebe. Ya me acuerdo cuando llegaste.
0: ¿Qué está pasando aquí? ¿Que la gente se vuelve loca?
1: ¿Qué tienen todos? ¿Qué?
0: No sé. Corriendo. Como gallinas despescuezadas, oiga, así. Así andaba.
1: Pero dime o no, que ahora ya que llevas un poco más del año aquí, ya te saca de onda cuando empieza a llover.
0: Pues a mí me encanta la lluvia, fíjate. Como que sí me gusta así la lluviecilla.
1: Sí.
0: Ahorita lo que no me gustó que dejé afuera dejé ahí una ropa allá afuera y toda mojada amaneció en la mañana. Pero bueno, ya regresamos, plebada, cosas que pasan cuando llueve. ¿Cómo le está yendo usted con la lluvia? Digo, a los que no están muy acostumbrados, pero es bonito. No hay mejor olor para mí que el olor a tierra mojada. Cuando caen las primeras lluvias, ahí en el rancho, me acuerdo, las primeras lluvias que caían.
1: Chulada.
0: Duraba muchos meses sin llover y de pronto las primeras lluvias.
1: En la tierra mojada.
0: Yo no sé por qué no han inventado un aromatizante de olor a tierra mojada.
1: Ay, yo sí me lo pondría.
0: ¿Cómo no? ¿Eh? Ya regresamos. Buenas tardes con el patrón. Olor a tierra mojada.
1: Tres

0: Buenas tardes con el patrón y seguimos hablando de cosas cuando llueve.
1: Cosas que pasa cuando empieza a llover. Uy, uy, uy, uy, uy. Es una antojadera de pan que pa' qué le cuento. Como marran. ¿A poco no se antoja cuando empieza a llover así las que el panecito, que el cafecito, que ay, ay, ay, ay, ay, ay, ay?
2: ¿Sí o no? ¿Verdad? La neta que sí. Un champurradito.
1: Ah, un champurrado. Un atole elote. Un atolito. Ya el clima, porque está más fresco también, pues no es que llueve, está haciendo calor también.
2: Me caes mal, porque a esta hora se me viene antojando aquí un atolito, un cafecito.
1: Ay, ahí en Oaxaca, ¿cómo preparan el atole? O sea, de cómo lo hacen o qué. Fíjate, porque en Sinaloa hay uno que le llaman atole pinole. No sé, es más especial, a mí me gusta espesito. Uh-huh. O también hay un atole de coco, güey. El atole de coco. Ya de jodido, pues una maicena, así una maicenona de sabor.
2: Ay, ya se me acabó de antojar mi maicena de sabor,
1: tío. ¿De cuál tu favor? ¿De una de fresa, güey?
2: Ah, sí, la de fresa o la de nuez. Me quedan perroncísimas.
1: Pues, como dijo el otro, lloviendo me mojo. Porque yo no. Hombre, me quemé el hocico machingo. Estaba morrillo con la maicena, pero era feliz. Éramos felices.
2: Por parte de prepararlo, cuando la leche hervía y se te caía en la estufa.
1: Cállate la boca. La estufa quedaba meses, quedaba con esa manchona ahí de leche.
2: Y luego pasaba.
1: Y luego me acuerdo que mi jefa la hacía con leche bronca, güey. Con leche ahí de ordeñada, pues.
2: Ah, ok.
1: La neta, bien perrón. ¿Qué
2: lo ves? Empecé a salivar.
1: Y luego. Te voy a contar una cosa. Ahí en el rancho, plebada, uh-huh. No sé en el de ustedes o su colonia, uh-huh. Allá en Estación Capomas, Guasave, Sinaloa, México, el ombligo del mundo, no porque esté en el puro medio, sino porque está hundido mi rancho. Uh-huh. Oiga, llovía ya. Y yo, antes de que hubiera carretera, usted, hay carretera, pues.
2: Ah, lodazal.
1: Gracias al gobierno de Carlos Salinas de Gortari, solidaridad. Hicieron la carretera. ¡Ya hicieron la carretera, don Pancho! Dale a comerciales que salieron. Solidaridad. Bueno, la cosa es de que cuando llovía, plebada, pues no había entrada ni salida para el rancho, porque es puro barrial, o sea, de ese lodo pegajoso macizo, y no podían salir los camiones, güey. La única forma que podíamos salir nosotros, recuerdo que era por la vía del tren, porque pues el tren, las vías del tren,
2: sí.
1: Pero no podías ni entrar ni salir, güey.
2: ¿Sabes qué pasaba por mi rancho?
1: ¿Qué?
2: Que como es una zona bastante montañosa, pues hay puentecitos, uh-huh. El río subía.
1: Y no podías salir tampoco.
2: Y no podías pasar por los puentes. Una vez se llevó hasta el puente.
1: Yo vole.
2: La lluvia de por la fuerza del río.
1: Sí, sí te creo, porque te digo, allá en Capomas hay dos arroyos que lo rodean. Uh-huh. Y un canal por enfrente. O sea, estamos rodeados, pues.
2: Pues sí.
1: Y aparte mucho barrial y no podía salir.
2: Uy.
1: Se iba la luz.
2: Qué
1: no,
2: divertido.
1: Hombre, toda la noche. Saludos a mi papá y mi mamá, echándonos aire con un pedazo de cartón. Mi papá y mi mamá, toda la noche, porque se iba la luz. Y eran unos calorones perros.
2: Pero estaba lloviendo, ¿no?
1: No, pero todo no hacía calor, güey. Es que el tiempo de lluvias allá. Allá ahorita el tiempo de calor está terminando.
2: Ah,
1: o sea, cuando allá termina. ¿Quién estaba marcando? Te voy a checar. Cuando allá termina, acaba empezando en Estados Unidos, para acá, para el norte. Allá es en el verano, es cuando llueve un montón.
2: Ok, y luego se hacen los días bochornosos.
1: Sí, calorones. Una alacranes, arañas. Y se escuchaba en la noche. La rana de toda la noche. Macizo.
3: ¿Qué
1: ya después crecí, yo ya le echaba aire a mis hermanos, yo, maldita sea, pero bueno, es otra historia.
2: Oh, plebe.
1: Pero ¿a poco no es bonito cuando llueve? Te acuestas a escuchar la lluvia, mire. A gusto. Qué rico se escucha. Te tapas con la cobija.
2: ¿Sabes si se me antoja justamente eso? Taparme con mi cobija.
1: Cierra los ojos. Hasta recuerdas que dejaste las ventanas abiertas y al día siguiente un cochinero fuera de tu casa. Es muy relajante la lluvia cuando cae. Compañera. Compañera. Compañera. Liviana Espectro, hacen un show de radio ahorita.
2: Es que me enrollé mi cobijita, el sonido de la lluvia.
1: Usted si va manejando, no escuche ese ruido, no vaya que vaya a chocar, Dios guarde. Pero plebada, es bonito y me gusta el tiempo de lluvias. Un ratito. Muy bonito.
2: Claro que sí. ¿Quieres salir ahorita?
1: No, ahorita está nublado afuera, la neta. Qué perro. Ya regresamos. Esto, buenas tardes con el patrón. No vamos a poner sonidos de lluvia tan fuerte porque si no se nos van a dormir en el traje. Ya regresamos, plebe. No le cambia. No le cambia.

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0: 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Estás escuchando el show número 2 de la radio. Esto es Buenas Tardes con el Patrón. Vamos con la festejancia del día. ¡Hoy! 12 de octubre, día de la plebada, o de la raza, o del descubrimiento de América, o el Columbus Day, o lo que usted quiera decirle.
1: Me acuerdo cuando estaba morro en la primaria que en estos días mandaban a hacer un dibujo de la Niña, la Pinta y la Santa María, ¿eh? Las tres calaveras que viajaron de España, jolines, tío, descubrimiento de América. La gran historia. Y mucha gente ahorita, no sé si has visto que está... que quieren tumbar las estatuas de Cristóbal Colón y todo ese rollo. ¿Y para qué? Pues,
2: con razón no hay clases.
1: Exactamente, y puente, pues. Como dicen,
2: apenas luego me voy dando cuenta.
1: ¡Ay, ay, ay, compañera!
2: ¡Ay!
1: Es que andabas, tú andabas el fin de semana de party, pues.
2: Por eso andaba trabajando, el que andaba de party era otro.
1: La cosa es de que hoy es el Columbus Day. Tiene razón, compañera. Ahí no tengo nada que... no tengo objeción.
2: No tienes objeción, lo único que haces es ignorarme. Pero bueno, síguele, Columbus Day.
1: Columbus

0: Day.
1: Día de Cristo, Día de la Raza.
0: Sí, del encuentro de dos mundos y todo ese asunto de...
1: ¿Encuentro de dos mundos? ¿Vinieron los aliens o qué onda?
0: Pues haz de cuenta. Mira, ahí te va. Acuérdate que en aquellos años, supuestamente ya, plebada, ya habían llegado de las Europas al continente americano, que no se había descubierto supuestamente todavía, ya habían llegado los vikingos, y hay pruebas, y hay este, ¿cómo se llama? Vestigios de que ya estuvieron antes aquí, incluso que españoles también ya habían estado en América. Porque imagínate, a ver, cómo la Malinche aprendió a hablar español. A ver, ¿eh?
2: ¿Qué dices?
0: ¿Eh? Por
2: qué
0: ejemplo. Y ahí te va. Cuando llegan a América, ¿sí sabes que Cristóbal Colón se murió sin saber que había descubierto un continente?
1: Claro, él pensaba que había llegado a la India.
0: Correcto. Sí. Por esos datos. Y se llama América por Américo Vespucio.
1: Que fue el que se dio cuenta de que estaba en un nuevo continente, ¿verdad?
0: ¿Cómo sabemos nosotros? ¡Qué bárbaro! ¿Eh? Pues su pan. Y la cosa es, plebada, que en aquellos años sí fue un encuentro muy fuerte entre dos mundos, así le llamaban, porque pues llegaron y, pues, para empezar, gente blanca acá en América no existía. Número uno. Dicen que si llegamos nosotros a tener un contacto con seres de otro planeta, podría pasar lo mismo. Hablamos de las cosas bonitas que pasaron y este rollo, pero no se habla mucho de las enfermedades que trajeron los españoles a América.
1: Ah, no, claro.
0: De cosas buenas y malas. Sí.
1: Hasta el día de hoy lidiando con eso, ¿no? Con la viruela, con la varicela.
0: La viruela, la varicela. Murieron millones y millones de indígenas acá en el lado de América por este tipo de enfermedades.
1: Y aparte, imagínate ser nativo y de repente ver a... Deja tú los sujetos de blanco, ¿no? Tío, venían en caballo.
0: Correcto. Y en caballo. Y dicen que cuando miran a los hombres arriba de los caballos, lo miran como si fueran unos dioses.
1: Como si fueran otras criaturas, casi, casi.
0: No había caballos en América. Por ejemplo, no conocían los caballos. Los europeos...

0: y de que éramos más felices. Y, oye, todo lo... Por algo pasan las cosas. La neta, o sea, no se case con esa idea de que estábamos mejor sin que nos hubieran descubierto. Ando, ni existiéramos,
1: papá. Sí, a eso te iba a decir.
0: La neta.
1: Eso iba a decir. Si Colón no hubiera venido, el día de hoy no hubiera buenas tardes con el patrón.
0: Ah, eso sería una gran catástrofe mundial, eso sí. Estaría muy mal. Día de los agricultores también. Sin agricultores, todos nos morimos de hambre. Así de fácil, guapa, termina rápido. Saludos a toda la gente que nos escucha en los campos, a la gente que nos escucha en Bakersfield, en Santa María, en Washington, en Oregon, en los diferentes estados donde llegamos. En Nevada no creo, porque no creo que allá no siembran nada. Pero saludos para ustedes también. Pero en todas las ciudades o todos los lugares donde llegamos, donde la agricultura es fundamental.
1: Claro.
0: Salud para todos ellos, para todos ustedes. Ánimo. Totalmente. Ánimo, chavalada. Échenle ganas, porque sin ustedes, nosotros nos morimos de hambre. Y Día Nacional del Ahorro. Gastar es divertido, pero ahorrar es aún mejor. Así que yo siento que hay pocas cosas más satisfactorias que saber que te juntaste una friecilla, güey. La neta. Y decir, aquí tengo algo guardadito. Se siente chilo, la neta.
1: ¿Se siente chilo?
0: Digo que se ha de sentir, porque yo no sé qué se siente, pero me imagino.
1: Dicen, claro.
0: Me imagino que se ha de sentir.
1: Oye, es que, ¿sabes qué?
0: ¿Tú no vas a borrar, güey?
1: Educación financiera en general, como sociedad, como cultura.
0: Mira, yo siento que en las escuelas
1: debería
0: haber una materia de eso, güey.
1: Deberían
0: de haber una materia de ahorro, de inversiones y todo ese rollo, porque está bien, güey, uno
1: parece. La neta es que el cálculo, el álgebra,
0: ya, ¿para qué te
1: va? Las cosas, ni siquiera me acuerdo, ¿qué onda?
0: Mira, yo nunca.
1: La diferencial y que la integral y todo esto, ¿alguien lo ha usado?
0: Nunca me he estado yo en la esquina y que me digan, oye, el cuadrado de la hipotenusa sobre cateto adyacente, ¿cómo lo...? No, o sea, ¿yo sí o no?
1: No, mejor me hubieran enseñado a ahorrar.
0: Sí. Ya regresamos. Fíjate que no, yo nunca... ¿Tú conoces a alguien que le haya servido eso?
1: No.
0: Bueno, un ingeniero.
1: Tal vez.
0: Ya regresamos, no le cambia. Buena.

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2: ¡Ah! ¿Cómo quisiera yo aquí en el show de Buenas Tardes con el Patrón? Que esa canción la sacaran con guitarra bien perrón. Y aquí, como cumplimos los sueños... ¡Cállate, viejón!

0: y las hormigas encuentro bien y saboreo por lo menos 100 del primer lengüetazo.
1: ¡Eso! Aquí en Buenas Tardes con el Patrón, ¿con ustedes?
0: El Brian G.
1: El Brian G. Bueno, plebata, en el show Buenas Tardes con el Patrón. Ustedes han escuchado que hemos puesto la canción hace unos días atrás. Le dije, ando un morro bien viral con alguna de canciones favoritas porque me hace recordar mi infancia, todo lo que da. Y pues ahora lo tenemos aquí en cabina, compadre. ¿Tu nombre original cuál es?
0: Mi nombre original, pues, es me llamo Brian Giovanni.
1: Brian Giovanni, pero sí. Te pones el Brian G.
0: Ajá, me puse Brian G.
1: En todas las redes sociales. Compa, te volviste bien viral con esta rola de
0: lo más vital.
1: De lo más vital. Pero no solamente esa, empezaste a subir videos a las redes sociales de canciones de Disney, cosa que yo no lo había visto. Y puedes decir, bueno, a cualquiera se le pudo haber ocurrido, pero se te ocurrió a ti, compa, que es lo más importante. Cuéntame, ¿eres de Chihuahua para el mundo?
0: Soy de Chihuahua, pero ahorita estoy viviendo en Virginia. De punta a punta andamos, pero gracias a Dios que aquí estamos echándole ganas y sobre todo pues agradecido con el Patrón por la invitación.
1: No, compa, la neta, me da mucho gusto tenerte aquí en la cabina. Hay otra historia ahí de que viniste con otro grupo, no te había ubicado bien y ya ahorita que vienes con la guitarra, pues ahora sí con las canciones a todo lo que da. Cuéntame, ¿qué estabas haciendo cuando se te ocurrió subir este video así de pronto?
0: Yo lo que estaba haciendo estaba grabando videos. Hace mucho había un chavo que sacó esa canción. Ajá. Con otro estilo. Y yo dije, le voy a dar, no pasa nada, no. De todos modos, no creo que me funcione tanto. Pues la subí y subí dos canciones justamente que fueron las que más me pegaron. Subí las dos y subí una y una se fue. Y luego subí otra y iba lentito, esa iba tranquila. Iba así como un cohete.
1: Simón, despacio, sí, pero
0: despacio,
1: seguro.
0: Sí. Y ya como a las semanas empezó a subir y a viralizarse. Y ahorita con dos videos, con esos dos videos, ya junta como las casi 70 mil
1: views.
0: Publicaciones
1: compartidas y todo. Sí. Se hizo un desmadre, como dicen luego ahí con estas rolas. ¿Cuál fue la otra que grabaste?
0: La de Piki.
1: A ver, salta, vámonos con la de Piki ahorita aquí en vivo y en directo con tu compa, el Patrón, aquí al aire. El Brian. ¡Hey!

0: Oye, compadre, y bueno, también dentro de la música que traes, y traes ya temas tuyos, traes rolas tuyas, ¿qué es lo que viene próximamente, compa?
1: Yo, así como me ven cantando estas canciones, yo también compongo. Soy muy versátil, compongo reggaetón, compongo regional, compongo de todo. Pero ahorita nosotros le estamos dando también por el lado de los covers, que nos está funcionando.
0: Ok, y a todo lo que anda viral ahorita, yo pienso que tú estás bien al pendiente de eso. ¿Viste el de Brian White y de Bullying 47?
1: Sí, lo
0: la
1: vi.
0: La canción que anda todo viral. ¿Has pensado también grabar Dembow o qué?
1: Dembow, sí. Quiero calarle, pero el Dembow sí es como que necesitas mucho flow. Haz cuenta que para esa canción necesitas flow. Hey, hey.
0: Tenemos
1: hey.
0: Flow.
1: Ya,
0: ya, ya. Ya,
1: dice,
0: ya.
1: Dice,
0: vamos a improvisar aquí rápidamente con el compa. ¿Cómo te pondrías si fueras dominicano?
1: El McLovin.
0: El McLovin. El McCover 48.
1: El McCover, muchacho.
0: ¿Qué lo que es,

0: con el patrón.
1: ¡Ey! ¡Ay, ay, ay!
0: Yo volé para que sepa que hacemos de todo. De todo,
1: compa. Aquí lo hacemos de todos los movimientos.
0: ¿Tus redes sociales, compa?
1: Mis redes sociales me pueden encontrar en todos lados como el Brian G con Y. Brian Muchos le ponen G. con I latina, pero no. Y con y luego la G con J y una E.
0: El Brian G.
1: Así es.
0: Está siendo muy viral. Te miré también en otros shows que también estabas dándolo con todo, con todas las canciones. Hay una canción de Toy Story también que se te movió mucho, ¿no?
1: Sí, la de Cambios Extraños.
0: A ver, vamos a darle con Cambios Extraños aquí en Buenas Tardes con el Patrón, el show número 2 de la radio. Brian G, jálate, viejón.
1: Dice...

0: buenas tardes con el patrón del show número 2 de la radio, compadre. Gracias. Y tus redes sociales nuevamente para que la gente te siga.
1: Para que la gente nos vaya y nos siga, para que estén al pendiente. Se viene el nuevo álbum a la mano de Rayo Music y K Music. En todas mis redes sociales me pueden buscar como El Brian G. Recuerden siempre con una Y y una J y una E. Y un guión bajo.
0: Yo vale.

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1: Es lunes y llegó Bravo con todo lo sucedido este fin de semana. Sí, en el mundo de los espectáculos. Con ustedes, la vergüenza de Otlán de la Grana, Jalisco, México, lugar donde se dan los hombres. Ulises Mondragón, el indomable.
2: ¿Qué pasó, don José? No, más respeto para el señor de las aquí de los espectáculos, señor Mondragón. ¡Feliz lunes!
3: ¡Feliz lunes!
4: ¡Saludos para toda la raza talegona! ¡Lunes, el 12 de octubre, Día de la Raza! La oiga, raza. Columbus Day también. ¿La raza? ¿La raza?
2: No. Es otra. ¡Caramba! ¡Otra mejor olor!
4: ¡Me resbaló!
2: ¡Me resbaló, señor Mondragón! Pero bueno... se pasas de lanza. Día de cuando llegaron y descubrieron América, man. Cuando llegó las tres calaveras.
4: ¿Y Sara Colombo? La niña, la Pinta y la Stephanie. Digo, la Santa María.
2: ¿La qué es? Santa María, usted también. Oiga, que por cierto, hay mucha gente que andaba ahí de ridículos, que andan tumbar las estuatas y todo eso de Cristóbal Colón y todo eso. ¿Para qué? Pues, ¿para qué? ¿Para qué?
4: La neta que sí, oiga. Mire, hoy en día tumbe. No sé, tumbes el rollo, por ejemplo, de ser hater, tumbes el rollo de ser mala persona, tumbes el rollo de meterse en la vida de los demás y haga sus propias cosas. Fíjense, todo cambia y pasan modas y muchas cosas, menos ser mala gente, ¿eh?
2: Eso sí nunca pasa de moda y malamente, señor Mondragón. Pero bueno, ¿qué vamos a hablar el día de hoy en los espectáculos? ¿Por dónde quiere empezar, señor Mondragón? ¡Jálese la greña,
4: pues,
2: viejo!
4: Mire... De mala gente, mientras usted andaba de colera en una quinceañera, mientras la otra andaba no sé dónde, yo me di a la tarea de irme a México y andar en diferentes conciertos, oiga. Fui al concierto de Yuridia en Chiapas y se les fue la luz. Se les fue la luz.
2: Válgame la
4: canción. Y la Yuridia, bueno, pues andaba encabritada, pero bueno, al final sacó la puerca al agua. Después me fui a la Ciudad de México, oiga... Pues que le apaguen el audio a don Ramón Ayala en su concierto.

0: Esta despedida en la Ciudad de México, mire, mucha gente ahí dice que, pues que es que qué mala gente los que le apagaron el audio, pero si se pasan, oiga, del tiempo estipulado, pues es que eso va a pasar y eso pasa en todos lados.
1: Correcto, correcto. Bueno, a lo que se me hace raro que sea en México, porque México sí te la dejan pasar. Acá en Estados Unidos llegan y bye, pero México sí. Sí, como que dan más tiempo.
0: Pero es que sí creo que ya deberían también de ser parejos en todas partes.
1: Sí.
0: Y no porque sea don Ramón Ayala o no porque sea fulano artista extranjero. Sí te vamos a dar chance, no. O todos coludos o todos rabones.
1: ¿Lo grabó o no lo grabó?
0: Lo grabé, oiga. Mire, le traje un pedacito al que le faltaba.
1: A ver, se grabó el señor Mondragón. Hoy sí estuvo en el concierto, yo pensé que era puro chiste. ¿Sí?
0: No.
1: Perrón ahí, don Daddy Yankee. Hoy la chilango, o sea, todo lo que da.
0: ¿Eh?
1: Desapareció.
0: Estaba hasta donde da el pelo de Daniela Romo.
1: Hasta allá estaba el concierto y don Ramón Ayala ahí.
0: Tentadito.
1: Ya no puede parar el señor, ¿va?
0: No, ya no. Oiga, ahí le pagaron.
1: Y ya le pagaron el sonido ahí, le pusieron la canción de Barney, no sé de qué ahí al señor, pobrecito.
0: Oiga, pero no solo eso, de ahí me fui a Yucatán, donde pues las últimas lluvias, también ya ve que ha estado lloviendo mucho por ahí en México. Nuestra amiga querida del alma, Majo Aguilar, se iba a presentar, pero ella tomó el micrófono, se subió y escuche qué fue lo que dijo, porque se canceló en Mérida el concierto.
1: A ver.
2: A ver, les voy a platicar qué está pasando.
1: A ver, ¿qué pasó?
2: Protección Civil. No nos está permitiendo dar el show.
1: Ok.
2: ¿Saben eso por qué? Protección Civil está para cuidarnos a ustedes.
1: Correcto.
2: Para cuidarnos a nosotros. Y aunque yo también, yo me pongo ahorita con ustedes. La cosa es no tanto la lluvia, sino que hay tormentas.
1: Rayos.
2: Y entonces eso hace que sea peligroso para todos. No quería dejar de darles la cara porque aunque no es mi situación, es una situación de Tlaloc, o como dicen aquí ya.
1: Ahí dice, ¿quién me jaló mi cabello? Es lo que dice, ¿quién me jaló mi cabello?
0: Oiga, pero qué buen plan de Majo Aguilar, de dar la cara con su público y decir, yo también vine, pero es una situación que se nos sale de las manos a todos. Y fíjese que al final la gente le aplaudió y le agradeció el que haya hecho ese gesto tan bonito de subirse. Qué bueno, no como unos repugnantes como usted, que nomás llegan a los remotos y se van.
1: No. De hecho, no alcanzo a llegar, pero bueno, es otra historia. Oiga, señor Mondragón, díganos, cuéntanos. ¿Qué tenemos?
3: ¿Qué tenemos?
1: ¡Más adelante en los espectáculos!
0: ¡Más adelante! Llega una bioserie que podría dar de qué hablar. Además, también le voy a estar platicando quién podría mandar al asilo a su mamá. Ya volvemos.
1: Ya regresamos. Buenas tardes con el patrón, ¿no? Está bueno el chisme, güey.

0: estamos de regreso. Esto es Buenas Tardes con el Patrón, y él es el que se la sabe de todas, todas, de los espectáculos. El indomable, aunque a unos le llaman...
1: ¡Carlos!
0: El incomparable... ¡Yeah! O el abominable.
2: Abominable. Pero bueno, señora, abominable... Más información de los espectáculos. A ver, me llamó la atención eso de la bioserie esta nueva que va a salir, porque he estado viendo que esta de la nueva, la de Timbiriche, anda la gente muy hablando mucho de esa. No la he empezado a ver, pero dicen que está buena, señor Mondragón, ahí la de los Timbiriches.
3: Le voy a decir qué es lo que pasa con la de Timbiriche. Oiga, la de Timbiriche yo no la he visto, pero aquí es el lado que no cuentan ellos, o sea, es el lado público. Entonces a veces es más neutral el hecho de ver una bioserie donde dicen, bueno, les vamos a contar lo que sabemos hasta el momento, que no se aleje mucho de la realidad y lo que realmente ellos son lo que saben. Esto posiblemente podría pasar con una nueva bioserie que viene para Netflix, que es de la gaviota, oiga.
2: ¿La de la gaviota?
3: La ex primera dama, así es.
2: ¿Cómo se llama?
3: La gaviota, ¿quién? Esta...
2: No, ¿cómo se llama la novela?
3: ¿Cómo se llama?
2: Destilando amor. Yo me acuerdo todos los días ahí estábamos.
3: A las 4 de la tarde. Porque no nos... Ahí está. Presenta.
1: ¡Ella! Angélica Rivera, Eduardo Ñañez, Sergio Zendel, Chantal Andere, Ana Martín, Marta Julia, y actuación estelar de Alejandro Tomasi.
2: Oye, ya varios petateados ahí en esa novela, oiga.
3: Pero fíjense, me acaba de ocurrir. El que canta, Pepe Aguilar.
2: Pepe Aguilar.
3: La gaviota, Ángel Aguilar. Eduardo Yáñez, Cristian Nodal.
2: Ahí va.
3: Y la mala.
2: Ahí va.
3: A ver, échale.
2: Ahí va.
1: Presenta. Destilando Amor. Una presentación de Buenas Tardes con el Patrón. Es Ángel Aguilar como la gaviota. Cristian Nodal como Rodrigo. Sergio Zendel, Aarón. Y como Minerva, ella es Casu.
2: Está bien, perrón.
3: Bien, perrón.
2: Bueno, pues va a haber bioserie.
3: Va a haber bioserie, oiga, de la gaviota, donde se podría contar pues absolutamente todo. Pero yo aquí sí no creo que vayan a contar todo lo de la mentada Casa Blanca, la relación con Peña Nieto.
1: El patrón como final... Peña Nieto.
2: Sobre todo por el copete.
3: Pues resulta que no creo que vaya a ser lo que nosotros esperamos. A lo mejor va a tener cosas interesantes. La hija va a ser la protagonista de esta bioserie, representando a la gaviota.
2: Se parece mucho a la Angélica Rivera. Pero bueno, yo sí la voy a ver nomás para...
1: ¡Gaviota!
3: El morbo.
2: Macizo.
3: Oye, pero vamos a terminar con esto. Mucha gente, muchos hijos, envían a sus padres a un asilo de ancianos porque pues a veces no lo pueden cuidar, pero mucha gente está en desacuerdo con este tema. Fíjense que el rapero Tekashi habla si él mandaría o no a su mamá a un asilo de ancianos, y escuche qué fue lo que dijo.
2: A ver, adelante,

0: quíteme el eco ya, al Tecachi.
1: Yo le dije a mi mamá una cosa. Yo voy a hacer mi vida, pero tú vas a estar al lado mío.
2: Siempre.
1: No importa si tengo 30, 40, 50, 60, hasta el día que tú te despidas de este mundo, tú vas a estar conmigo.
3: Qué lindo.
1: Yo no puedo tenerte, ¿cómo se dice?
2: En
3: lejos.
2: Un asilo.
1: En un asilo. Mira, yo prefiero tener, armarme una fiesta aquí con 20 mujeres y acabar la fiesta, bañarte, limpiarte, bañarte y cuidarte antes que yo te abandone, porque tú nunca me abandonaste. Esa es mi mamá, esa es la mujer de mi vida, esa es la primera persona que nunca me en la cárcel, en la prisión, donde quiera que yo esté, esa mujer.
2: Esa llamada, esa oración.
3: Dicen que hombre hijo agradecido, Dios lo premia. Por eso Dios siempre te premia.
0: Ya ve, atrás de todos sus tatuajes, de tantos que ellas al bote y de tantas locuras, hay un buen corazón ahí de ese vato. Siempre lo he dicho, no sé por qué.
4: La neta que sí, fíjese que como sea Tecachi, y él lo ha demostrado. Él nunca se ha afrontado de sus raíces, de dónde es, de quién es su madre, de cómo llegó, de cómo trabajó, de cómo lo sacó adelante, de los malos pasos que él ha estado dando, pero siempre con su mamá. Y qué bonito, oiga, ojalá que muchos hijos fuéramos como él, ¿no creen?
0: Sí, la neta que sí, porque su mamá es de Puebla,
4: de
0: ¿no?
4: Millonarios.
0: Es de Puebla.
4: Sí, de Puebla.
0: Pero bueno, señor
4: Mondragón. Saludos a toda la raza de Puebla.
0: Saludos a toda la gente
4: que
0: de
4: le
0: Puebla.
4: Encanta el camote.
0: ¿Qué pasó, señor Mondragón? ¿Qué pasó? ¡Ya nos vamos! ¡Son lunes! ¡Ay, ay, ay!
4: Como El Indomable TV, estoy en Instagram y en Facebook, y tú te quedas aquí con la Tecachi 69 que le canta de la radio. Qué buenas tardes con el patrón
0: 69, qué rico.
4: Le gusta.

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0: Hola, ¿qué tal, amigos? ¿Estás escuchando el radio? Fíjate que yo voy a pedir una cosa acá que venga yo aquí con este show.
1: Ya se puso exigente.
0: Espérenme.
1: A ver, ¿qué es lo que va a pedir ahora cada que venga a este show? A ver, queremos saber. A ver si nos conviene, si se puede, porque acuérdense que tampoco hay presupuesto.
0: Pero yo de aquí para adelante, yo voy a venir yo a contarles historias.
1: Ok.
0: Pero ahora va a ser el estilo Ramón Ayala.
1: ¿Al estilo Ramón Ayala? ¿Y cómo es eso?
0: Sentado hasta, yo ya no puedo estar parado mucho tiempo. Al estilo Ramón Ayala.
1: ¿Qué pasó, pues?
0: ¿Quieren que les cuente lo que nos pasó una vez a mí, mi compadre Nieves? Lo que nos pasó por andarnos metiendo en pláticas ajenas.
1: Sí, sí queremos saber, claro que queremos saber.
0: Pues una vez estábamos en una cantina.
1: Ok.
0: Y estábamos platicando y en eso un lado estaban dos muchachos

0: platicando.
1: Sí.
0: Y una le dijo a la otra, le dijo, oye, le dijo, la verdad ya estoy yo cansada de mi sugar daddy.
1: ¡Ándele!
0: Estoy cansada de mi sugar daddy porque ya está muy viejo, dijo. Ya está muy viejito, ya él ya...
1: Mírala nomás.
0: Ya pues ya se hasta se hacen los pantalones y... Uy. Y yo ya no quiero estar con él. Uh-huh. Y le dijo la otra amiga, le dijo, oye, dijo, pues si no quieres estar con él, pues salte de esa relación. Dijo, no, dijo, por... El problema es que... El problema es que me da $100,000 al mes.
1: ¡Ay! ¿$100,000 al mes?
0: Sí, estaba muy guapa la muchacha, por cierto.
1: ¡Palos!
0: Y le dijo la amiga, pues no seas tonta. Uh-huh. Pues deja a ese hombre y agárrate a dos de 50.
2: ¡Ay, tú! ¿Cómo eres de simple?
0: Dejo dos de 50.
1: ¡Qué inteligente consejo!
0: Y le dijo la mujer, le dijo, pero... Es que está bien difícil ahorita. Uh-huh. $50,000 al mes, ¿cómo está difícil? Pues no seas tonta, le dijo. Si no puedes agarrar...
1: ¿A dos de 50?
0: Agarra cuatro de 25.
1: Híjole.

0: agarras 10 de 10 mil.
1: Ok.
0: 10 de 10 mil para que al mes sean 100 mil.
1: Qué feo se oye eso, don Chilo.
0: Y mi compadre Nieves se le arrimó y le dijo, oiga, dijo, un favor, le dijo, ay, cuando lleguen a 100, a 100 de a mil me avisan, yo quiero participar.
1: Ay, no, ya vámonos, don Chilo.
0: Sí, porque pues
1: ey, para que ya,
0: mil no, como quiera.
1: Ya salió con sus cosas, ya.
2: No.

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